0: Y solemos decir, yo soy una persona, no sé, nerviosa, soy una persona condicionada por todo lo que me pasó en el pasado y demás. Pero, a decir verdad, la personalidad es una adaptación que creaste para vivir en este mundo de la mejor manera posible en el entorno en el que te tocó. Y detrás de toda esa defensa, de toda esa armadura que creaste, está quien sos en esencia. Entonces, a veces en la terapia hacemos mucho foco en toda la armadura que construimos para vivir en el mundo, sin darnos cuenta que en esencia somos otra cosa. Que, a ver, la armadura o el mecanismo de defensa que creaste en el pasado para sobrevivir, a veces en el presente se convierte en un síntoma. Y entonces quedas como atrapado, como la ratita en el laberinto, sin poder salir de ahí, sin entender por qué. Y a veces le prestamos mucha atención a la palabra y nos enamoramos mucho de las historias que contamos de nuestra vida. Entonces terminamos atrapados por nuestra propia historia. En lo transpersonal y en la psicología budista también, la invitación es a ver que en realidad uno puede ir cambiando la persona que es cada vez que toma una decisión o cada vez que haces algo en la vida. Es como vivir muchas vidas en la misma.
1: Se me vienen preguntas.
0: Si se les vienen preguntas.
2: Estás reconstruyendo la Catedral del Mancha.
0: Estamos yendo en la dirección correcta. Está buenísimo.
1: Yo lo que pienso a nivel personal de uno mismo, sí, es que, bueno, a lo mejor, como decís vos, uno arma su estructura, su personalidad, uh-huh, en base a sus historias, a, sí, su vivencia, a toda la experiencia. Pero en mi caso, siento que no la he cambiado mucho, más allá de a lo mejor algún ajuste, a lo mejor que se pueda haber hecho en esta transición que hice de vivir en Argentina a vivir acá, uh-huh, por una cuestión de cultura. Pero lo que, por tu experiencia, por tu trabajo, lo que vos ves, las personas pueden cambiar mucho este aspecto.
0: Depende también cómo te lleves con vos mismo. Porque si vos tenés una buena relación con vos y se te nota como una persona relajada, que hay cosas que te deben importar mucho, pero también me da la sensación de que hay cosas que no te importan nada.
1: ¿No? Tal cual.
0: Tal cual.
1: Tal cual.
0: Entonces, eso también, el no tomarse en serio y el poder verse como alguien que si necesita adaptarse, se adapta, eso es un talento. Y eso uno lo puede ir explotando en la migración, en el cambio de trabajo, en el cambio de pareja, cambio de carrera. Hay personas que no pueden verse a sí mismas como algo que tiene derecho a cambiar, sino que piensan que tienen que sostener un personaje por el resto de su vida. Y esas personas se sienten muy solas o muy tristes. Y en general, desde el punto de vista de la salud mental, no le prestamos mucha atención a eso. Solemos creer que el que no puede sostener más el personaje está mal.
2: Por algo es.
1: ¿Sí? Eso puede ir también de la mano.
2: ¿Vas a terapia hoy?
1: No, pero
3: pida ahora, por favor. Yo tenía 5 años, mi padre
2: pagá,
3: me dijo.
2: Rey, pagá.
1: No, pero puede ir acompañado también de lo que es el crecimiento.
0: ¿Y a qué llamarías vos crecimiento?
1: Convertirse en adulto. O, claro, sí, las transiciones de la vida, de que uno es niño, adolescente.
3: Talle M, L. Uno va creciendo.
0: Salen canas, eso es. A ver, creo que ahí el crecimiento también tiene que ver con nuestra capacidad de adaptación. Si nosotros crecemos, y lo digo con comillas en el aire, y nos transformamos en alguien que es cada vez más rígido, entonces, ¿en qué nos estamos transformando? Si crecer es las cosas importantes me siguen pareciendo relevantes y las que no, ya está, ya las puedo dejar pasar. Empiezo a tener, y aquí Luis seguramente me va a dar la razón, empiezo a tener mucha paciencia con algunas cosas y tipo cero paciencia con otras.
4: Efectivamente, Lucas.
0: Sí, porque te veía así como con énfasis, ¿no? Siguiendo las cosas que venía diciendo. Y me parece que es muy importante darte cuenta que esas decisiones que vas tomando sobre las cosas que ya no les tenés paciencia y otras que sí, empezás a abandonar una versión de vos y empezás a crear otra sin darte cuenta. Y tu entorno también empieza a verte distinto porque empieza a decir, ah, mira qué cambiado que está Luis, o qué cambiado que está Chizo, creció. Pero crecer también es, nosotros pensamos que crecer es acumular conocimiento, ¿no? Y hoy, gracias a estos dispositivos que tenemos y la inteligencia artificial, el conocimiento, sí, como ChatGPT, o Claude, lo que sea, se acumula ahí. Pero el hecho de saber cómo estar presente, cómo adaptarte a lo que pasa, cómo cambiar tu punto de vista, cómo aprovechar la vida como es, eso es un talento. Y lo aprovecha más la gente que está más relajada, más conectada con uno.
2: Y hablo por los argentinos en general, que es más clásico el relacionarse con la terapia, sí, desde lo freudiano o el psicoanálisis, sí, y es por ahí la herramienta más masiva que está acostumbrado, uh-huh, el argentino, a diferencia de otras nacionales, porque siempre lo comentamos, como que la Argentina tiene un médico de cabecera y un psicólogo, es como que ya venís con esa plantilla.
0: La proporción que hay de psicólogos clínicos en Argentina comparado con la población general no tiene par en ningún otro lugar del mundo.
2: Y aparte no tiene prurito, ¿no? Es como que en Argentina vos decís voy a terapia, todo normal, y sí, todo es lo que tienen todos. Pero vos también das, tus terapias también dan otras herramientas y otros enfoques, como decías, sí, desde el budismo o desde, uh-huh, el yoga. ¿Cómo pueden colaborar? ¿Es algo holístico? ¿Cómo ayuda eso al trabajo personal de la gente? ¿Cómo das las herramientas?
0: A mí la palabra holístico me da como un poco de sarpullido, pero a mí me gusta pensarlo como, lo defino como complementario y alternativo. Complementario es aquello que le contás al médico, al psiquiatra, al psicólogo clínico y te dice, ah, mira qué bien. Y alternativo es que se lo contás y empieza como a chinar los ojos, ¿no? A mí me parece que la espiritualidad es una dimensión de la salud mental. Y nosotros, especialmente los que nacimos o crecimos en Latinoamérica, la religión ha formado parte, directa o indirecta, de nuestra educación. Y con el tiempo, la religión, que es esto de religar, de volver a unirte con la divinidad en una forma determinada, empezó a perder territorio. Pero quedó un vacío enorme ahí, que es lo que te hace sentir que tenés sentido, que sos una persona valiosa para los demás, cómo es que te conectás con los otros, qué pensás que va a pasar con vos cuando crezcas, cuando dejes de estar acá. Entonces, hay un montón de cosas que la psicología tradicional ve como de arriba para abajo. Lo pienso y entonces pasa. Cualquiera en esta mesa que siente que por entender algo ya puede cambiar su vida, levante la mano. Les cuento para los que están escuchando, nadie levantó la mano.
2: No entiende nada.
0: La mayoría de las cosas que nosotros podemos cambiar en la vida vienen de abajo para arriba. Es decir, tengo la experiencia, hago algo y eso cambia mi forma de ver y cambia mi forma de pensar. Entonces esto es complementario con la forma tradicional de verlo. Es mucho más somático, es mucho más experiencial, es mucho más de entrarle por el cuerpo y entrarle por la experiencia. Entonces, para la mayoría que empiezan a ver mente, pensar, llega un momento que la mente queda atrapada en sus programitas, ¿no? Y la única forma de salir de ahí es darse el permiso para vivir lo distinto.
4: Sí, se me ha venido una avalancha de imágenes que la he ido escribiendo. Primero, de cuando empiezas, Lucas, hablas de la neurociencia.
0: Sí.
4: Me topé con un concepto muy interesante que es el diálogo interno que yo tengo, sí, conmigo,
0: sí,
4: en los momentos en que no estoy ocupado, uh-huh, en tareas mecánicas.
0: Sí.
4: Y ahí se produce un mecanismo en que yo respondo,
0: sí,
4: tratándome a mí mismo, uh-huh, o muy bien, que no pasa nunca,
0: te iba a decir,
4: o tratándome muy mal, claro, que es lo que me pasa habitualmente.
0: Uh-huh.
4: Y digo, me pasa habitualmente para no involucrar a mis cómplices aquí de la mesa, ¿eh?
0: Claro.
4: Otro punto.
0: Perdón, podemos. Porque estoy salivando con ese tema. Vamos más despacio. Esto
2: que, zapado,
0: claro, estoy ahí como listo. Esto que mencionas recién, Luis, es lo que se llama la red neuronal por defecto, que es una partecita, una serie de estructuras en tu cerebro que lo que hacen es recordarte quién sos. Entonces, vos estás haciendo, no sé, servís la comida, preparas las cosas, etcétera. y de repente estás ocupado en nada y la mente te recuerda las cuentas que no pagaste, cómo trataste al vecino, qué fue lo que pasó en el trabajo, porque esa parte lo que está tratando de hacer es recordarte quién sos para cuidarte mejor. No es que es una parte horrible que te quiere ver mal, sino que lo que quiere hacer es asegurarse que vas a poder sobrevivir y que vas a poder llevar adelante todas esas cosas que en general los que están alrededor tuyo en algún momento esperaron de vos. Entonces esa es una internalización que se hace. Lo maravilloso de la red neuronal por defecto es que se puede limpiar o reprogramar cada tanto y la meditación ayuda en eso. La meditación lo que hace es reducir la actividad de esa red neuronal por defecto y llevarte a un estado de, en vez de contarte la historia de quién crees que es Luis, empezar a vivir quién es esta persona que está aquí. Porque seguramente tu nombre no lo elegiste vos, un montón de decisiones fueron como una especie de carambola cósmica, pinball, flipper, de ir decidiendo cosas donde terminaste en este lugar. Y entonces el poder parar y decir, a ver, ¿quiero seguir jugando este juego? Surge como consecuencia de la observación, porque en la meditación uno no se pregunta cosas, se sienta a observar lo que es. Y entonces te das cuenta que todos esos programitas que te creaste para sentirte a salvo, hay cosas que ya no tienen sentido.
4: Has nombrado algo que es un desafío en nuestra sociedad en estos días, que es el tema de la gran crisis mental que se está sufriendo.
0: Claro.
4: Producto de no tener una espiritualidad a la cual acogernos,
0: sí.
4: Porque las religiones han ido perdiendo un peso extraordinario, ha quedado un vacío formidable, uh-huh, que está siendo llenado con todas estas cosas futbolísticas, espectáculo y todo eso. Pero lo que me encanta de tu planteamiento, más que tu planteamiento, tu dar, tu entrega. Uh-huh. Eres un argentino, mira qué casualidad. Yo conocí un argentino, Mario Luis Rodrigo Cobos, que no debes conocer ni haber escuchado nunca, que es mendocino, que nació en el 38, murió en el 2010, pero dejó todo un movimiento, y en ese movimiento hemos regalado experiencias guiadas para la humanidad. Llegó un momento de análisis en que se dio cuenta de que no era posible tener un psicólogo o un terapeuta por persona, porque para allá vamos. Entonces había que masificar las herramientas para que las personas pudieran tener la experiencia consigo misma, no teniendo que ir a la consulta. Entonces, cuando tú lo estás regalando a través de Instagram, me pareció, me parece que es una actitud de dar que hace al sentido de la existencia. Y yo te pregunto, ¿te surgió ahí en ese momento de desesperación, de aburrimiento que se nos da en las tardes de noviembre en Noruega?
0: Es curioso porque yo llegué a Noruega un 27 de octubre, así que días tarde de noviembre es como, qué preciso. En realidad, mi encuentro con el budismo viene de mucho antes.
3: Es el budismo de la Soka Gakkai, ¿no?
0: No. Bueno, en algún momento sí, pero no. El budismo tiene un montón de ramas. Tiene, no sé, 70 escuelas grandes y más de 2.000 conocidas. Eso significa que cada practicante de budismo puede tener una visión diferente. A mí me gusta... Yo no conocía nada del budismo cuando tomé mi primer contacto y fue en un viaje que hice de mochilero recorriendo Europa. Conocí en un albergue a un grupo de alemanes y de franceses que tenían la idea de cruzar Asia en barco y en tren. Y a mí me pareció una buena idea. Les cuento, no era una buena idea. Era el principio de los 90, había muchos tránsitos que se podían hacer en tierra y las cosas no salieron bien y entonces haciendo un viaje entre la frontera entre Pakistán e India nos robaron todo en el tren, todo. Y yo viajaba con mi pasaporte argentino, por eso quiero contar esta historia. Y a los franceses y a los alemanes les robaron el pasaporte, les robaron todo. Y yo con mi pasaporte argentino, por supuesto, me lo dejaron.
2: ¿Te tiraron una moneda?
0: Claro, casi, casi no sé, una palmada en la espalda, claro.
2: Claro.
0: Y eso dio lugar a que el grupo con el que viajaba dijo, esto es raro. Nos sacaron el pasaporte a todos, vos tenés el pasaporte. Así que...
3: devolvenos los pasaportes.
0: Devolvenos o decinos cómo los recuperamos. Y terminé un día, quedamos a encontrarnos en la estación de tren para continuar el viaje y me quedé trabado en la frontera entre Pakistán e India. Y me llevaron la policía que estaba ahí, me dijeron, usted no puede dormir aquí. Yo estaba durmiendo en la estación, no sabía qué hacer, tenía 23 años. Sentía que la vida se me había acabado, que todo era... O sea, a mí me causa mucha gracia mirando para atrás, 30 y tantos años atrás. Y me llevan a un lugar a pasar la noche y en ese lugar estaba dirigido por monjes budistas y ahí empecé a entender o a ver, más allá de mi educación religiosa, católica y demás, que la vida podía ser de otra manera. Y siempre mi aproximación por mi fe religiosa y por mi educación y por mis pruritos, mis miedos, mis prejuicios y demás, siempre mi aproximación al budismo fue laica. Entonces, sí, la Soka Gakkai o el budismo Theravada o el Mahayana o el Chan o el Zen, he ido a parar a un montón de diferentes lugares y mi mirada siempre era ¿qué es lo que tengo para aprender de acá? Después, con el tiempo, aparecieron autores que hablan de esto y demás, que hablan del budismo laico como, no sé, Stephen Batchelor o otros. Y o Rick Hanson, por ejemplo, cuando habla del cerebro de Buda. Y a mí me gusta la mirada de que el budismo es un entrenamiento mental, una ética y una sabiduría, una forma de aprender. Y se casa tan bien con la neurociencia que para mí fue, bueno, listo, esto ya está, ¿no? O sea,
2: se dio natural.
0: Para mí la fusión se dio natural. Igual me pasó que cuando fui a la universidad me dijeron, usted va a arruinar una carrera en ciencias conductuales haciendo cosas de hippies. O como dirían en España, de perroflautas, porque fue en España. Y después me di cuenta, dije, no, yo entonces no quiero seguir por aquí, quiero hacer algo, quiero poder ayudar a la gente a conseguir los mismos estados que yo estoy viendo que suceden y quiero además entender desde el punto de vista científico qué es lo que genera estos estados en la mente. Y ahí fue como el budismo y la neurociencia terminaron casándose.
4: Yo quiero volver a la pregunta que te hizo Chiso, sí, Matías, porque me parece que es muy importante. Primero por su juventud, uh-huh, y por las preguntas que se hace en el estilo de vida que está teniendo en un país como este, ¿no? Sí. Que ha salido de su paisaje de formación. Porque tú nombraste algo que son como lo que yo creo que soy, uh-huh, y para mí eso significa los roles. Los, sí, roles que yo he adquirido en mi vida, todos los roles que tengo, de papá, de abuelo, de amigo, de pareja, de esposo, de amante, de qué sé yo, uh-huh, todos esos son roles adquiridos a través de mi desarrollo evolutivo.
0: Sí.
4: Y no todos están bien armados.
0: No.
4: Algunos son muy mal desarrollados. Y entonces, ¿cómo Matías puede revisar su biografía? ¿Cómo él puede ver su vida? Porque este es un tema de experiencia. Libros van a encontrar millones. El, sí, planeta está plagado de literatura. Uno cree que lee y con eso soluciona el problema. En realidad lee, comprende muchas cosas, al día siguiente lee otro libro. Sin experiencia interna no hay cambio posible interno.
0: No.
4: Entonces, una buena receta para Chiso ahora.
0: Yo creo que esos roles de los que hablas, esos personajes que uno va creando, son a veces muy difíciles de sostener con el tiempo. Y uno se defiende con uñas y dientes tratando de sostener aquello que creó como si fuese la cosa más preciada que uno pudiese hacer. Creo que cuando uno aprende a perderle el respeto a esos personajes y a tomarse menos en serio, que eso viene mucho del budismo zen y del chan, que es muy prosaico, un montón de humor, empiezas a entender que... si los monjes que se toman en serio la vida pueden reírse de la vida constantemente, ¿cuánto podemos aprender nosotros también de esas crisis, ¿no? Como yo contaba a mis 23 pensando que la vida se terminaba. Cuando yo le contaba esto a los monjes, cagaban de risa en la cara. Se me cagaban de risa en la cara. Me decían, pero usted no entiende nada. Esto esto es un personaje que usted creó y que ya no le sirve más. Ahora le toca jubilar ese personaje y dar lugar a otra cosa. Cuando nosotros aprendemos a no confiar tanto en lo que, y esto parece que me estoy pegando un tiro en el pie, pero a no confiar tanto en lo que vemos en las redes sociales y un poco más en nuestra propia experiencia, empezamos a darnos cuenta de que estamos viviendo en una ilusión. ¿Vieron cuando el budismo dice el mundo es una ilusión, la vida es una ilusión? Creo que lo entendimos mal. No es que esto no es verdad como la Matrix, sino que la película que nosotros nos creamos del mundo es lo que es tan confuso, ¿no? Imagínate que, no sé, yo tuviese miedo de venir aquí a sentarme con ustedes, o que tuviese la idea de que esto iba a ser con aire acondicionado y fresco.
2: No. Se te parte el corazón.
0: Claro, se te parte el corazón. Pero si uno viene aquí abierto a ver qué es lo que puede pasar y explorarlo y demás, el calor no importa, da igual.
2: Ahora, lo que vamos a necesitar es ir a una canción, porque Chizo tiene que reflexionar demasiadas cosas. O sea, yo tengo que volver a entrar a casa con él y va a ser un... No vamos a pasar al Lillestrøm, me parece. Recordemos bajar en Haugenstua.
3: Vamos a ir con una canción de Madonna. Elegí la canción Hollywood, un poco en referencia a la performance que hizo en MTV con Britney Cristina en el 2003. Y nos vamos a hacer acá los únicos que la han referenciado.
2: Ay, Dios, por favor, lo que hemos vivido esta semana en el último River de Lali. Alguien tiene que pensar en los millennials como yo, que ya estamos medio cardíacos también, porque casi nos da un infarto en el momento en el que Tini aparece en el escenario junto a Lali en el último River, y con Marina Bertoldi también haciendo, bueno, una intertextualidad con este momento icónico también, que fue el del trío ahí de Britney, Madonna y Cristina.
3: Hicieron todo, el beso, todo.
2: Nos sirvieron ahí.
3: Qué lindo que es verlo. Incluso yo leí que había varios comentarios que decían que era queerbait, una cosa así. Yo quiero recordar que Marilina es un tortón patrio.
2: Claro, o sea.
3: Lali es bisexual. Tini ya no le sigo tanto, pero...
5: Tini estuvo con novia con Young Miko.
2: Seamos realistas, a la más heterosexual se le infartó la cotorra cuando vio ese momento icónico que
3: vivimos.
2: Chicos,
3: a mí me pasaban cosas de pronto.
2: fue difícil.
3: Imagínense.
1: Ojo.
3: Pero bueno, ay, que ya... Vamos a ir con la canción. Vamos a ir con Hollywood.
2: Pone música.

0: pinche chamo.
1: Y acabamos de escuchar Hollywood de Madonna. Mientras estábamos acá hablando de todos los chismes, no sé si alguien quiere comentar de los distintos chismes que hubo en la mesa. Voy a arrancar acá con mi señorita al lado, Ivonne. Cuénteme.
2: ¿Cuál fue el chisme que te dije? Porque ya me
1: olvidé. Vos me contaste varios. Empecemos con tu madre, que nos está escuchando.
2: Saludos a mi madre y también aprovecho para hacer la pregunta aquí oficial. Si es que alguien quisiera buscar una sesión contigo, ¿cómo lo hace? ¿Cómo te contacta? ¿Cómo mandamos cartita, deseo a Dios, a Buda, a quién?
3: ¿Qué tema? Porque bueno, está bien, Oslo es una ciudad chica, lo puedo decir, esto lo he leído en Instagram, es un problemón. Pero acá, digo, entre los que estamos aquí, pueden encontrarme en Instagram, como dije recién, arroba lucas.casanova.yoga, los DMs los contesto yo, y directamente, y a través de los DMs me pueden preguntar lo que necesiten. Tengo un montón de recursos gratuitos en general. Hay gente que lo que necesita es guía para poder experimentar algo, no necesariamente necesita sesiones de consulta, sino que a veces hacen falta recursos para saber dónde uno está parado, ¿no? Y empezar desde ahí.
1: Pero además haces sesiones sí. Uno a uno, ¿no?
3: Sí, sí, claro. Sesiones uno a uno y grupales.
4: ¿También tenías podcast, libro?
3: Sí, mi podcast se llama Budismo en Zapatillas, no en sandalias, no descalzo, ¿no? O sea, y se publicó hace unos años mi libro El Poder Sanador del Caos, que se puede conseguir en castellano a través de Amazon o lugares similares, y se publicó hace poquito en inglés, si alguien quiere regalárselo a alguien que no habla castellano, que se llama, curiosamente, The Healing Power of Chaos. Y en noviembre sale el nuevo, que se llama La Cicatriz Dorada, y que está pensado para introducir al budismo a personas entre, no sé, 18 y 35 años. De esas personas que en general...
4: Me quedas para hecho.
3: Lo siento. De esas personas que en general piensan, viste, cuando tenés esa primera gran crisis en la vida y decís, ya está. Se acabó. Entonces, está escrito pensando en eso, cómo aprender a vivir con lo que te pasa, independientemente de que sea lo que haya pasado.
5: Tengo una pregunta ahí con eso que dijiste.
2: Sí, seguimos.
5: Porque estoy ahí en la mitad entre los 18 y 35. Uh-huh. Y a ver, yo creo que soy una persona muy positiva, que nunca pasa nada, uh-huh, que siempre todo sale bien.
4: Todo fluye, sí, en la vida.
5: Que todo fluye bien para sí. mí, ¿no? Y siento, creo que nunca tuve, por suerte, o en lo que yo considero, uh-huh, una gran crisis o una crisis en lo que se refiere a cuestión de vida, de cualquier cosa.
3: ¿Dónde está el pero, Matías?
5: No. Mi pregunta es...
1: Él solo quería contar.
5: Mi pregunta
1: él
5: es...
1: Él lo quería refregar.
5: No. Porque yo siento, o sea, siento... A lo mejor está mal, pero es mi sentimiento, que no tengo ningún problema o ninguna crisis o algo de decir, che, me puedo agarrar de esto que me pone mal. Nunca me ha pasado algo de eso, pero
3: ¿Y por qué el tono? ¿Y por qué el tono? Porque te escucho hablar de eso y no te veo celebrándolo.
5: No, porque a lo mejor yo no lo puedo ver y a lo mejor está el problema en mí, que me lo puede decir a lo mejor un amigo o un familiar, no me lo han dicho, uh-huh, pero seguramente yo creo que nadie vive en esa de que no tiene un problema.
3: A ver, los seres humanos estamos hechos para sobrevivir, no para ser felices, ¿no? Esa es la función principal de nuestro cerebro, es mantenernos con vida. Y ese caminito puede hacer que sintamos que estamos muy pegados a cosas. Sí, un terrible apego, quiero más de esto, más, y no lo puedo soltar. Puedo tener rechazo absoluto por algunas cosas, decir, no quiero esto en mi vida, no, lejos. O puedo tener la ignorancia de creer que porque A pasa B, ¿no? El hacer asociaciones medio raras y decir, porque, no sé, me pongo, los argentinos somos muy cabaleros, entonces, porque me pongo tal cosa, va a pasar tal otra. Y cuando no pasa, me hace sufrir. El sufrimiento es como si fuera, viste, una rueda que en vez de estar perfectamente alineada, hace como un poquito, está un poco torcida. Tiene mucho que ver con la insatisfacción. Si la vida que nosotros llevamos nos satisface, nos hace sentir bien, sentimos que no le hacemos mal a nadie y sentimos que el mundo es un lugar que podemos disfrutar, los problemas que tenemos, aunque hayan sido enormes, aunque no hayan aparecido, no importan. En general, cuando comentabas antes el tema de revisar la vida o de revisar la historia, a veces hay que vivir en el presente. El pasado, no sé, hay un maestro budista que se llamaba Milarepa, que fue asesino de todo, y después, en su adultez, se convirtió en un excelente maestro budista, y cuando él contaba su historia, la gente se escandalizaba. Pero lo que veías delante tuyo no era alguien peligroso. Entonces, por eso yo te preguntaba si había un pero ahí, ¿no? Al respecto, bueno, pasa todo esto. Y entonces significa que qué, que lo estoy negando, que... Porque lo que escucho cuando hablas es que tenés miedo de no conocerte lo suficiente y de que haya una parte tuya que no puedas ver.
4: Te está escuchando tu mujer y tu madre, chiso. Vamos a buscarte una sesión.
5: Puede ser. Como vuelvo a repetir, yo siento que tengo una vida bien como quiero, con nulos problemas. No tengo un problema.
4: Entonces, ahora que repunto el boca del Vasco, estás mejor.
5: A lo mejor yo no lo veo, o a lo mejor no puedo yo decir, che, bueno, no tengo problemas, estoy bien.
3: Y si no importa, y si no te importa, y si sos una persona agradecida, que disfrutás lo que vivís y que sentís que lo que la vida te trae, todo lo vas a aprovechar y te va a venir bien. ¿Qué pasa si sos una persona agradecida y entonces, aunque haya dificultades, no te importan?
5: No, está bien eso. No, está mal.
4: Ahí está. Ay, se va contento. Mira la sonrisita.
0: Y así cerramos la sesión de hechizo del día de hoy. Nos vamos con
4: está
0: esto.
4: Está a punto de ventilar ya. O sea,
6: lo voy a cuidar. A mí me gusta, yo quiero que tengamos una sesión por cada tanto, lo traemos a Lucas y nos lee así a cada uno de nosotros.
0: No, vos porque querés saber el chisme de los demás.
6: Claro, ¿por qué más?
4: Pero bueno, vamos a seguir poniendo conocimientos y esta vez desde el punto de vista de las ciencias.
7: Efectivamente, porque se ha descubierto en Bolivia algo que no ocurría desde hace más de 100 años, que es un gato nuevo.
4: Y no, ninguno, yo ya estoy descubierta desde 1988. Contamos, porque aparte yo soy Michi fan, contame.
7: No, obviamente llama la atención que se ha descubierto una especie nueva en un grupo tan carismático, tan bien estudiado como son los felinos. Y además se ha publicado mucho la historia detrás como una cosa muy curiosa.
4: ¿Es el orejón?
7: No.
5: ¿De cuatro o dos patas?
7: De cuatro.
4: ¿Dónde? ¿En Bolivia me dijiste?
7: En Bolivia, parece que una... O sea, lo que ha contado mucho la prensa, que luego la historia es un poquito... No tan así, pero sí. Una familia adoptó a un animal que encontraron en la calle. Pensaban que era un gato doméstico y dijeron, coño, este gato tiene muy mala leche. Y al final lo terminaron llevando a un refugio. Y en el refugio...
4: Mal igual, ¿eh? Donde se complicó el gato, se desinteresaron. Lo dejaron en un refugio.
7: No. Era un animal salvaje, entonces no podía estar en casa. Lo llevaron a un refugio y en el refugio tenían que ver qué especie era. Entonces en Bolivia se sabe.

0: con cámaras, los gatos ahí jugando. Sí, sí. Entonces es un gatito de estos, es muy pequeño, mide, bueno, pesa 1,5 kilos, una cosa así. Es más pequeño todavía que un gato doméstico, sobre todo que el tuyo no, pesa un poquito más.
1: Es una pantera gigante de 7 kilos, chicos.
0: Y bueno, como que les llamaba la atención que esa especie estuviese ahí en Bolivia, hicieron análisis genéticos y salió que era una cosa como distinta. Y lo llamaron eso, tilcayo, que era como lo llamaban a esta especie ya la gente de allí de Bolivia.
1: ¿Y se sabe si tiene familiares el gato? ¿Cómo está? O sea, que...
0: Sí, sí, o sea, pertenece al mismo género que todos estos.
1: Pero ¿y le encontraron una manada? ¿Lo encontraron suelto? ¿Fueron a buscar?
0: Están trabajando en ello. La cosa es que estos gatos viven en una parte de Bolivia, una zona de selva, es entre los valles en los Andes, que le llaman las yungas, que son unas zonas con muchísima biodiversidad, porque están bastante aisladas, entre medio de las montañas, pero muy poco estudiadas. Y son animales muy pequeños, nocturnos, muy esquivos.
1: Entonces, no es Ibón, dijo. Pequeño, claro, nocturno y esquivo.
0: Porque también las yungas también están en Perú.
1: Y en Tucumán, en Argentina.
0: Y en Tucumán. En Perú, de hecho, hace un par de años descubrieron una especie de ciervo nueva.
1: Juan Puda, te dijo. Como quien no quiere la cosa. Pero me gusta. Esa es una buena noticia que me gusta, que traigas así ciencia y alegría.
0: Bueno, en 100 años, cuando descubran otro gato nuevo,
1: espero que no lo estemos contando. Va a ser un poco raro ahí. Pero bueno, ya que te tenemos de vuelta después de tanto tiempo, mi querido.
2: Acá estamos.
1: ¿Qué nos podés contar de lo que fue esta fecha para Noruega de la Nation?
2: Gran fecha, gran experiencia que tuvimos junto a Opi. Y debo decir algo acá al público. Nunca me había pasado.
1: ¿Ah?
2: Nunca me había pasado. Me bloqueé frente a un jugador de fútbol. No pude reaccionar, no pude sacar un teléfono, una foto, no pude hacer nada.
1: Petrificado, señor.
2: Me quedé petrificado.
1: Frente
2: el
1: a...
2: jugador era Cristiano Ronaldo, obviamente. Amigo. Que pasó caminando 5 segundos y yo me quedé así. Yo, a mi cabeza, antes de que pasara, había pensado, le meto un puñito, le digo, puñito para Argentina, tiene la esposa que es argentina. Había pensado miles de frases para decirle, porque sabía que no iba a frenar, superestrella, no va a frenar a charlar con la prensa. Pero el puñito te lo... Bueno, lo vi venir y me quedé así.
1: Tieso. Era el meme de Britney.
2: Yo creo rincón. Que no me acuerdo esos 5 segundos que pasó.
1: Por suerte lo filmé.
2: Por suerte Opi lo filmó. Puedo recordar cómo pasó Cristiano Ronaldo frente a mí.
1: No, pero real lo que la gente dice de Laura, el tipo pasa y tiene esa famosa aura. Chicos, le brilla hasta la piel.
2: Se hizo todo un silencio cuando empezó a venir así. Estaban dando una...
1: Aparte pasó tranca, no es que se hizo el divo.
2: Tranquilo, ¿no? Es más, le chocó el puño a un periodista que estaba al lado nuestro. Otro colega le regaló un troll que dice Noruega, que es un souvenir que después sale en los medios noruegos mostrándolo él. Y yo así, duro. Lo único que pude escuchar fue que él que dijo que un mensaje al pueblo noruego, que muchas gracias, muy buenos todos, algo así, lo dijo rápido a la pasada. Pero bueno, estuvimos ahí, un lindo partido Portugal-Noruega. Lamentablemente Noruega perdió 2-1. Un partido que se le escapa a la selección porque...
1: Se le escapa la pelota.
2: La se le escapa al arquero, ¿no? Al amigo Nilan.
1: ¿Qué le pasó a Nilan? ¿Qué momento?
2: Y viene con una mala racha. 2 partidos que se ha ido, que se manda 2 errores.
1: Contra Dinamarca se comió un gol.
2: ¿También? Contra Dinamarca se comió un gol de tiro libre. Por suerte ganaron 3-2. Esto fue el jueves de la semana pasada. Bueno, ahora Portugal, selección, vamos a decir de clase A, estrellas que vinieron acá y que futbolísticamente no se impusieron frente a Noruega. De hecho, Noruega tuvo las chances más claras, el arquero de ellos también, no fue de lo mejor, pero lo sostuvo. Y bueno, los errores se pagan caro frente a estas selecciones. 2-1 para Portugal, los goles de Gonzalo Ramos, los 2, el 9. Nos quedamos con ganas de ver a Cristiano Ronaldo jugar, aunque sea 5 minutos. Pero bueno, lo vimos caminando frente a nosotros, algo que jamás me hubiese imaginado antes de venir acá.
3: ¿Vos qué sentiste, Opi, cuando lo viste?
1: Yo sentí emoción por Chizo.
2: Yo así. Yo duro.
1: Como una colegiala.
4: ¿Y este jueves? ¿Qué pasa este jueves?
2: Este jueves Noruega va a estar jugando frente a Gales, tercera fecha de la Nations League. Lo mismo va a ser Portugal frente a Dinamarca, viajaron inmediatamente para Copenhague, y luego el fin de semana revancha de Noruega en Portugal, así que arrancó rápido, 4 fechas seguidas metió esta larga fecha FIFA, larga, extensa, 2 semanitas casi. Argentina va a estar jugando mañana, frente a

0: Bolivia en Córdoba con aforo reducido para cumplir una de las sanciones que vienen de la final del Mundial. Todavía sin Messi porque el último partido, la despedida, va a ser el 6 de octubre frente a Benín en cancha de River. Así que, bueno, lo que no queríamos escuchar, la noticia que nunca queríamos dar, el último partido de Messi, lo tenemos que decir en algún momento, nos duele. Es feo decirlo. Uno le cuesta decirlo y decir, asumir que es el último partido de Messi en la selección argentina.
1: La nostalgia del fit de una era que podemos disfrutar igualmente, así que cuando la sigamos viendo vamos a seguir sonriendo porque la verdad es que nos hizo muy feliz.
2: ¿Encontramos el trauma de Chizo?
1: Ahí está.
0: Hablando de Fórmula 1, bueno, corrió como todos ya saben, corrió Franco Colapinto el fin de semana. No fue bueno la carrera el sábado porque había tenido una buena actuación en los días previos, en la clasificación. Termino cometiendo un error que lo mataron algunos.
1: Una exageración por
0: exagerado total. Lando Norris dijo que había pilotos que no podían estar en la Fórmula 1 y que le tenían que prohibir una carrera. Ayer salió a pedir disculpas. Dijo que había sido por el momento, por
1: la calentura
0: del momento. Dijo que se había ido, que él también había cometido errores así. Así que bueno, Colapinto y chocó a su compañero de equipo, quedaron varios afuera, no fue el mejor fin de semana para Alpine, pero ahora tienen revancha porque se va a correr el Gran Premio de Bahrein en Malasia. Así es medio raro esto, como suena.
1: Por la situación de Medio Oriente.
0: Por la situación de Medio Oriente tuvieron que cambiar el calendario, así que se van para Malasia, van a estar corriendo tempranito el domingo a las 9 de la mañana. Así que lindo para meterse algunas medialunas, un matecito, arrancar la mañana tranqui.
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0: unos chipacitos, sí.
1: Ahí está, algo rico que siempre levanta ahí el espíritu, comer.
0: Vamos a ver qué pasa, Boca.
1: Saludo a la gente de Racing. Fue un partido muy Boca y muy Racing, en el cual, para los que no saben, por Copa Argentina, Racing estaba ganando 2-0 y se lo termina dando vuelta a Boca con un gol ya sobre el final, 90 y pico. 3-2 el partido, nada.
0: Tres goles de Ener Valencia, el 9 Palermo que tiene Boca ahora.
1: Si discutían la edad y la compra.
0: No, ahora sí, muy gracioso todos los memes que hay con Valencia ahora, porque en el unpopular opinion del hincha nadie lo quiere. Valencia, no, claro. Nadie lo quiere. Metió tres goles y ahora es Palermo para los hinchas de Boca. Así que bueno. Vamos a ver cómo sigue Racing, porque Racing que viene.
1: Se
0: muy
1: quedó sin
0: mal
1: técnico.
0: En el campeonato. Viene muy mal. La próxima fecha por el torneo enfrenta a mi Estudiantes de Río Cuarto. Que viene peor que Racing. O sea, si hay algo. Entonces, bueno, a ver, vamos a ver. Duelo de quién está más mal.
1: Estudiantes, duelo de claramente.
0: Estudiantes, claramente, ya casi que estamos en la B. Estamos en la B.
1: Hay que comprar el FIFA ahora.
0: Hay que comprar el FIFA 27 ahora, aprovechar y jugar con Estudiantes, que es la única vez que lo voy a poder hacer.
1: Se te va Estudiantes. Pero bueno, estamos pasados de hora, así que todos ustedes se saludarán en otro programa. Al que vamos a despedir es a Lucas y te agradecemos de nuevo por haber venido. Vamos a estar
3: muchas
1: compartiendo
3: gracias.
1: Tus redes porque ya hay varios que evidentemente quieren saber aún más, como la madre de Ivonne. Pero Ivonne sí se puede despedir porque te extrañamos.
4: Dios mío, qué tanta atención. Gente, muy lindo volver. Siempre es lindo volver a casa. Como si ya me estoy yendo muchas veces, la verdad, ¿eh? Un poquito también hay que aterrizar, volver. Y antes de irnos, quería hacer hincapié si alguien nos. Porque hablamos mucho ahora de nuestro propio diálogo interno. Y ahora que vengo también de visita de mi familia en Perú y tengo un sobrinito chiquito, que si tienen nenes o niños en casa, que ese diálogo interno empieza desde niños. O sea, a mí no me. Bueno, mi tía quizás que fue la que más me lo inculcó. Pero sí, tienen la oportunidad de tener sobrinos o niños peques, como que empiecen a con este diálogo interno, que no puedes lograr todo. ¿Por qué no? Empecemos un poquito así, empecemos a inculcar esto que tal vez a algunos de nosotros nos ha faltado. Y creo que es un trabajo que lo hacemos todos los días y también lo hacemos en colectivo, no solo en individual. Y nada, como siempre, lindo volver. Lamentablemente me encuentran todavía en la Universidad de Oslo. Saludos a mi asesora. Gracias.
1: Bueno, y saludos a todos y gracias a todos por estar acá. Esto ha sido Picantísimas, donde todo
5: puede pasar. Siendo un weekend a lo de Damián.

0: aquí en Radio Latinoamérica, escuchando este tema del conjunto ABBA, cantando en español, canción muy hermosa de años atrás que dice Chiquitita. ¿Qué le pareció esta canción para usted, Majo?
1: Me encanta, de verdad que sí, que siempre, es que sigo escuchando ese tema también, pero muy linda, es muy linda esa canción.
0: Oiga, bueno, estamos aquí todavía con el programa.
1: Seguimos Norge trabajando.
0: Suena. No, Norge Suena ya terminó.
1: Ya terminó. Claro. Norge Suena, ahora continuamos con otra programación especial.
0: Qué bueno, qué bueno. Aquí está Moisés con nosotros también.
2: Sí, aquí seguimos, Hans.
0: Y le ha tocado bastante trabajo a usted, parece, hoy día, porque sí, estuvo filmando, estuvo sacando videos.
2: Estuvo filmando. Ajá. Como siempre, no ha llegado el robot todavía, pero pronto vendrá.
0: Sí. Hoy, poco a poco. Chicos, quiero aprovechar la oportunidad, ya que estamos conversando, de informarles de que tenemos un libro aquí que se llama Heredero. Es del escritor de origen chileno Patricio Salomón. Él estuvo hoy día en la mañana acompañado con gratas visitas en la radio presentando este libro. Y el programa se transmitió hoy día, pero lo vamos a repetir más adelante. Okay. Y este libro es muy interesante. Es una novela. El día que Guillermo descubre que su abuelo, aparentemente muerto, estaba vivo en una clínica en Santiago de Chile, su vida toma un rumbo incierto. Lo que comienza como una búsqueda por conocer su historia familiar se va transformando rápidamente en un viaje a través del pasado sombrío. Su padre, decidido a proteger a su familia de la oscura herencia de Hermann Rudel, un ex oficial de la SS, o sea, de la Alemania nazi, condenado por horrendos crímenes contra la humanidad durante la Segunda Guerra Mundial, ha habido ocultado su identidad y cambiado de apellido. El libro está para la venta en Nurli. Y muchas felicitaciones al amigo Patricio Salomón de Bergen, que estuvo con nosotros en el día de hoy. Y ¿cómo? Espérate, sí, aquí está dedicado, claro. Mira, aquí
1: una entrevista especial,
0: gente. Claro, ahí tenemos la fotografía que la vamos a publicar en el sitio de internet de la radio. Pero aquí, mire, usted lo puede ver, está la dedicatoria. Muy interesante.
1: Sí, sí. ¿Te lo puedo leer?
0: Por supuesto, es para la radio.
1: Claro que sí. A Hans, Radio Latinoamérica, gracias por recibirme y la agradable conversación. Cordialmente, Patricio Salomón, en su libro de Heredero. Heredero.
0: Sí, muy bien.
1: Muy bonito, ¿eh?
0: Sí. Bueno, vamos a conversar ahora con los invitados porque tenemos gratas visitas aquí de América Latina. Estamos con un grupo de jóvenes muy simpáticos. Ellos vienen de varios países. Están aquí por invitación de LAG, Latinoamérica Gruppen in Norge, o los Comités de Solidaridad con América Latina. Y ellos realizan algo que es tradicional, porque esto no es algo nuevo, esto se repite todos los años. Y con nosotros también está aquí acompañándonos Lina Álvarez, que es asesora de información y organización de LAG. Y ¿cómo estás, Lina? Gusto saludarte nuevamente. Qué alegría verte.
3: Lo mismo, hace rato no nos veíamos en los estudios de la radio. Qué felicidad verlos a todos. Y qué buena programación han tenido hoy, felicitaciones.
0: Sí, a bastante, durante todo el día hemos tenido varias visitas, hemos tenido fotógrafos, hemos tenido músicos, hemos tenido
3: escritores.
0: Sí, increíble, increíble. Sí. Oye, Lina, hoy día lo voy a presentar estos brigadistas. Está con nosotros Darinson, que es coordinador nacional agrario en Colombia. Está con nosotros Juliana de Guatemala, que viene de la organización Conavigua, que ya es conocida aquí en el país, y también de Priscila de Brasil, que nos acompaña. Ella es de la MST o del Movimiento de Trabajadores Rurales Sin Tierra de Brasil. Bienvenidos aquí a la radio, muy contento de tenerlo aquí nuevamente. Cuéntanos, bueno, va a ser aquí la amiga que va a hacer una introducción.
3: Sí, queridos oyentes. Yo creo que muchos de ustedes han escuchado el Comité de Solidaridad con Latinoamérica. Para los que no y nos acompañan en estas horas de las noches en la radio, les cuento un poquito. Es una organización sin ánimo de lucro que lleva trabajando en Noruega. Ya vamos a cumplir 50 años de existencia, imagínense, el próximo año. Y toda esta organización empezó con la solidaridad con los pueblos y los movimientos de base en Latinoamérica. Entonces es una organización que se enfoca en derechos humanos, medio ambiente, en feminismos, en sobre todo estamos investigando mucho cuáles son los intereses económicos de Noruega en nuestro continente. Y uno de los proyectos de los que más estamos orgullosos y orgullosas es precisamente el proyecto de las Brigadas de Solidaridad, que consiste en una cooperación de intercambio entre LAG aquí en Noruega y organizaciones de otras partes de Latinoamérica, ¿no? Los países que tenemos en enfoque son Brasil, Guatemala y Colombia, que más adelante Priscila, Juliana y Darinson nos van a contar un poco de los contextos de estos países y de sus organizaciones. Pero básicamente es un enfoque muy importante que es sobre todo la soberanía alimentaria y la solidaridad en práctica. Entonces, ¿en qué consiste este intercambio? Enviamos a noruegos o gente de Noruega a estos tres países y recibimos a representantes de estos tres países y sus organizaciones durante una estadía de 6 meses.
0: Ajá. Oye, ¿cuándo llegaron ellos? ¿Cuánto tiempo han estado aquí en Noruega?
4: Buenas noches. Llegamos en marzo.
0: Ok.
4: Y nos vamos el próximo lunes, martes.
0: Uh-huh. ¿Y cómo? Claro, oye, tú eres de Brasil y eres Priscila. ¿De qué parte de Brasil provienes tú originalmente?
4: Soy de un departamento llamado Minas Gerais, en el sudeste.
0: Sí.
4: Sí.
0: ¿Y es la primera vez que viajas tan lejos?
4: Sí, primera vez en Europa, primera vez en Noruega.
0: Ya. Sí. Oye, tú, Priscila, provienes representando a la MST, el Movimiento de los Trabajadores Rurales Sin Tierra. Para la gente que nunca ha escuchado, nunca lo he escuchado, cuéntanos qué es.
4: Sí, bueno, el MST es una organización de campesinos en Brasil que lucha por la democratización de la tierra. Luchamos por un programa de reforma agraria, es lo que llamamos. Ocupamos tierras improductivas y, bueno, demandamos del Estado que la democratice para los campesinos que quieren trabajar y producir alimentos. Bueno, tenemos un programa de desarrollo de la agroecología y de la masificación de la producción de alimentos saludables, alimentos agroecológicos, cooperativas, creación de cooperativas. Tenemos más de 180 cooperativas de la organización. Sí. Bueno, nuestra lucha entonces con los campesinos para producir alimentos en Brasil.
0: Oye, primero que nada, felicitaciones por tu español. Lo habla perfectamente bien. Y eso nos da a conocer, nos muestra que es para ustedes los brasileños fácil comunicarse. Nosotros lo entendemos todo. A lo mejor. Sí, muy bien.
3: Oye, que viva el portuñol.
0: Sí.
4: El portuñol.
0: Pero gracias por la introducción, porque de eso se trata. Se trata de una política más justa. Sí. Para que la repartición, para que no las tierras queden en manos de unos pocos y mientras los campesinos estén ahí arrendando tierra o en tierra ajena o sean maltratados o injustamente expulsados de las tierras también, ¿no?
4: Sí, y principalmente porque la producción del extractivismo, la agroindustria en Brasil es todo para la exportación de soja, de minerios y esto despoja a la gente de sus tierras. Entonces, luchamos contra la concentración y también contra la deforestación de la Amazonía, las forestas de Brasil.
0: Oye, ¿ustedes defienden tal vez los derechos del pueblo indígena, los grupos minoritarios, como le llaman allá también?
4: No, nosotros no somos una organización indígena, pero tenemos territorios indígenas, quilombolas, que son los descendientes de las personas esclavizadas. pero no tenemos, no somos una organización indígena, pero también estamos juntos en esta lucha en defensa, por la defensa de nuestros territorios.
0: Muchas gracias.
3: Oye, Priscila, y te tengo una pregunta que no te la he dicho antes, yo creo, pero de todas las cosas con las que el MST trabaja, además recordarles a todos y todas que MST es uno de los movimientos más grandes y antiguos de toda la región, no sino del mundo. Pero ¿cuál sería tu tema favorito que sabes que tu organización la atiende? Como ¿cuál es el palpitar para ser parte del MST y por qué es tan importante el MST?
4: Yo creo que yo soy sospecha porque a mí me gusta mucho la producción directamente, pero creo que el MST logra mezclar el campesinato con la producción de alimentos, el arte, la cultura. Entonces es muy bonito, tenemos festivales y somos casi como una sociedad adentro de Brasil con nuestros principios. Y principalmente con el arte, el arte campesino de los campesinos. Y creo que lo más bonito de esta organización es la lucha, pero que se mezcla con el arte.
3: El arte es supremamente importante en estas luchas, ¿no?
0: Oye, ¿cuántos años tiene la MST?
4: 40 años.
0: Mira, la más antigua tal vez.
4: Sí. Seguro. Y la más grande, creo, de América Latina.
0: Así es, le vamos a preguntar ahora, ¿qué te parece si yo le hago una introducción y tú le haces la siguiente pregunta? Okay. Para Juliana de Guatemala, tú representas Conavigua. Cuéntanos un poquito qué es Conavigua.
5: Hola, buenas noches. Soy Juliana de Guatemala, representante de la Organización Coordinadora Nacional Viudas de Guatemala. Somos una organización de mujeres mayas, luchamos, defendemos nuestros derechos como pueblos originarios. Es una organización, se fundó en 1988, donde pasó el genocidio, el conflicto armado interno en Guatemala, que es lamentablemente las mujeres quedaron huérfanos, viudas, víctimas a través del conflicto armado, desaparecido, familias, esposo, hijos, madres, padres. Entonces, eso es la visión de la organización que estamos luchando hoy en día. Esos también estamos abarcados en diferentes temas. A través de estos también trabajamos sobre la agroecología, también preservamos las semillas nativas, las plantas medicinales, porque sabemos de que si perdemos nuestra cultura, nuestras costumbres, porque esos nosotros vemos un mundo diferente, es un universo realmente que es esencial para nuestra vida como seres humanos, parte de nuestra vida, de que si no tenemos agua, no tenemos la naturaleza, no podemos vivir como seres humanos, ¿verdad? Entonces, eso es lo que pretendemos nosotros como organizaciones, y también luchamos con jóvenes también, porque hoy en día a los jóvenes que se está perdiendo, de que lamentablemente en Guatemala, de que tenemos una estructura realmente de que la pobreza, la desigualdad, no hay una oportunidad para los jóvenes, pero como organizaciones estamos impulsando la participación a la juventud para que ellos sepan que involucra dentro de la agroecología, la soberanía alimentaria, conocer el contexto realmente que estamos pasando en nuestro territorio.
3: Yo creo que es muy importante también darle la pedagogía a nuestros oyentes sobre que los temas que de verdad trabajamos en este proyecto de Brigadas de Solidaridad, y mencionaste esto de la soberanía alimentaria, temas que hemos trabajado muchos años en conjunto. Pero ¿qué significa la soberanía alimentaria precisamente para las mujeres mayas en Guatemala?
5: Nosotros la soberanía alimentaria es esencial para nosotros. Por ejemplo, las mujeres sabemos de que si no tenemos la extensión territorial o la tierra a las mujeres, pero más sin embargo estamos impulsando los huertos familiares, porque los huertos familiares son parte de, es un aporte económico dentro de la familia, y también si hay posibilidad, pues tener accesos a intercambiar los alimentos con diferentes comunidades, diferentes familias.
3: Muy, muy buena esa respuesta.
0: Perfecto. Por ahí tenemos una preguntita para ti más adelante, Juliana.
5: De acuerdo.
0: Pero ahora vamos a conversar con Darinson, quien es el Coordinador Nacional Agrario. Cuéntanos un poquito a la organización que tú representas.
6: Bueno, yo soy del Coordinador Nacional Agrario, popularmente se conoce como CNA, que es una plataforma social y política que aglutina a campesinos de todo el país. Tenemos articulados en este momento a 70 organizaciones distribuidos en 22 departamentos de Colombia. El Coordinador Nacional Agrario lucha principalmente por mejorar las condiciones de vida de la población campesina en Colombia, el cual asciende a el 23% de la población nacional. Colombia tiene 52 millones de habitantes, 15 millones por lo menos nos identificamos como campesinas y campesinos. Entonces, la lucha del CNA se centra principalmente en mejorar las condiciones de vida de esta población, exigiéndole al Estado garantías para la permanencia en el territorio, garantías en educación, en salud, en vivienda y en vías.
3: Al mismo tiempo que representas al CNA de Colombia, también has trabajado mucho en una organización que se llama CISCA. En comparando un poco con el CNA, ¿qué hace CISCA y qué es ahí lo que te conmueve tanto con esa organización?
6: Bueno, el CISCA, Comité de Integración Social del Catatumbo, es una organización que está ubicada en frontera con Venezuela, en una región muy golpeada por la violencia, por el abandono estatal, que se llama Catatumbo. El CISCA es una de las organizaciones, de estas 70 organizaciones que hacen parte del CNA. Yo ingresé al CISCA cuando tenía 14 años. Ingresé porque heredé esa lucha de mi padre. Mi padre fue uno de los fundadores del CISCA en el 2003-2004, posterior a una de las peores, de los momentos más oscuros que ha vivido Colombia, que es la época del paramilitarismo, y donde se centró en el Catatumbo, donde hubo muchas masacres. Posterior a esa incursión paramilitar, los campesinos se organizan y crean el Comité de Integración Social. Ahí estoy heredando la lucha de mi padre y pensando también permanentemente cómo construir alternativas de vida digna, alternativas de paz para la región del Catatumbo.
0: ¿De qué parte de Colombia provienes tú originalmente?
6: Yo soy nacido en un municipio que se llama Acarí, uh-huh. Un municipio quizás de los más empobrecidos que tiene que tiene Colombia, donde las necesidades básicas insatisfechas pueden ascender al 70%, y la pobreza multidimensional igual, donde las mujeres, sobre todo cabeza de hogar, están por debajo de la línea de la pobreza. Yo vengo de ahí, de Acarí, que está como en el centro del Catatumbo, muy, muy al noreste de Colombia.
0: Perfecto.
6: Ahora sí. Estamos pegados a Venezuela, al estado Zulia, y tenemos una conexión por vía fluvial, por el río Catatumbo, que desemboca en el lago de Maracaibo, y estamos también por Cúcuta, entramos también al estado Táchira. Entonces, tenemos San Cristóbal, San Antonio, bueno, como todos esos municipios. Y compartimos como una identidad, parece que fuéramos como un mismo departamento, una región binacional que se identifica cultural y económicamente.
0: Darinson, aquí la amiga Priscila de Brasil contaba acerca del MST, el Movimiento de los Sin Tierra. ¿Es la CNE una organización, una agrupación parecida a la, por lo que luchan ellos?
6: Somos organizaciones que hemos encontrado en la lucha y en nuestros horizontes una identidad. Luchamos por tierra, luchamos por soberanía alimentaria, porque los países se preocupen por la producción de alimentos. Luchamos a través de la agroecología para garantizar que nuestros campesinos puedan acceder a los alimentos, no viendo los alimentos en las grandes superficies, sino que puedan tener el alimento en la mesa. Y todos los días los sin tierra, las indígenas de Guatemala y los campesinos colombianos nos aprestamos al amanecer para producir la tierra, para producir alimentos. Tenemos una identidad común ahí y una lucha común. Por eso estamos en esta brigada los tres, hablando de Latinoamérica, comentando también las problemáticas de Latinoamérica, la participación de Noruega también en Latinoamérica y sobre todo contándole a la gente lo que hacemos en el marco de la soberanía alimentaria y de nuestras luchas por mejores condiciones de vida.
0: Para la gente que no conoce también la participación de Noruega en Colombia, ¿cuál es tu conocimiento? ¿Qué le podías contar a la gente? ¿Cuán importante es que los noruegos estén allá en tu país, en Colombia?
6: Fíjate que este año estamos cumpliendo 10 años de uno de los acuerdos más importantes que ha firmado Colombia, de los pactos más importantes, que es el acuerdo de paz con las extintas FARC, que era una guerrilla, la guerrilla más antigua que tenía Latinoamérica. Noruega fue el asesor y mediador en las negociaciones de paz. Y luego de firmarse el acuerdo de paz, Noruega fue el garante de los acuerdos de paz. Hoy sigue todavía siendo garante, pero también garante en otros acuerdos que se instalaron en el gobierno pasado en el marco de lo que se denominó la política de paz total. Noruega está muy presente en Colombia, tanto en inversiones, que ya no están, pero sí estaban con inversiones, con grandes proyectos y también asesorando al gobierno colombiano en materia de paz.
0: Muy bien, una pregunta para ti, Priscila. Tú provienes de Brasil y Noruega está también muy involucrada en Brasil, pero no todos comparten la forma en que Noruega está presente en tu país, ¿no? Hay muchas críticas porque hay empresas que contaminan, que causan daño a la naturaleza. Y tú has estado ya varios meses aquí en Noruega. Ustedes se regresan a sus países la próxima semana, ¿no? Pero ¿cuál es el mensaje que tú le traes desde Brasil a la opinión pública aquí en Noruega? ¿Alguna pregunta frecuente, algo que has tenido que repetir varias veces para convencer a la gente, para contarle lo que está sucediendo realmente?
4: Sí, nosotros tenemos inversiones del Fondo del Petróleo de Noruega en muchas empresas en Brasil, empresas que nosotros tenemos conflicto, sea producción de eucalipto, uh-huh, o sea en empresas directamente de minería, y que esas empresas causan daños en Pará, que está en el norte de Brasil, en la Amazonía, y despoja comunidades. Bueno, estar aquí en Noruega y poder ver y sentir toda la socialdemocracia que existe y toda la explotación, que somos como una zona de sacrificio para todo el desarrollo que hay no solo en Noruega, pero en Europa. Es triste, pero aquí también podemos ver que nuestros problemas como campesinos son los mismos. Esta cuestión de la soberanía alimentaria también se vive aquí en Noruega, se vive en muchos otros países. Estuvimos en Dinamarca, yo estuve en Francia. Los campesinos también tienen los mismos problemas que nosotros allá. Quizás hay una diferencia, pero pudimos ver que en la lucha es común. Que nosotros campesinos de Latinoamérica y los campesinos de Europa y de Noruega necesitan estar juntos en una lucha por un cambio del de la manera de producir alimentos y de consumir alimentos, que está todo dominado por una grande industria, y la misma industria es esta industria de minería, que también aquí podemos ver que afecta los pueblos indígenas. Conocimos los Sami y están afectados también por la producción de energía, por los desechos en los fiordos. Cuando llegué pensé que no era así, pero identifiqué muchas cosas comunes con los pueblos aquí de Noruega.
0: O sea que te diste cuenta de una realidad que no creías que la iba a encontrar aquí en Noruega, un país tan desarrollado, pero que, por ejemplo, los Sami están sufriendo los mismos problemas que sufren los grupos minoritarios en tu país, en Brasil.
4: Sí, claro. Quizás un poco diferente porque nos falta lo básico, pero en general sí, los mismos problemas.
0: Oye, si podéis contar un poquito acerca de la industria, la industria papelera, se dice, ¿no? Los que producen papel,
4: sí.
0: Que son de empresas noruegas que operan en tu país. Y han habido muchas protestas, incluso se sospecha que hay gente que ha protestado y lo han asesinado, han sido muertos, y que por ahí alguien de Noruega está. Rumores, ¿no? Dicen que es raro que murió este representante y protestaba contra la empresa noruega, ¿no?
4: En Brasil y Colombia, creo, nosotros nos turnamos en este ranking de cuál es el país que más mata activistas ambientales en el mundo. Y para mí, y para MST, el problema es más. Está más allá de una empresa, está en la manera que funciona el sistema y quiénes son los territorios de sacrificio. Sí, es peligroso ser activista en Brasil, es peligroso ser activista en Guatemala, en Colombia, pero seguimos luchando y seguimos con esperanza de un cambio, seguimos produciendo nuestros alimentos, organizando. En MST más de 1 millón de campesinos, porque creemos que es posible resistir, y obviamente hay cambios ahora. Por ejemplo, en Brasil tenemos un gobierno que es mejor que el gobierno pasado, que logramos conquistar tierras, logramos conquistar
0: el gobierno
4: derechos.
0: De Bolsonaro, perdón.
4: Sí, sí, sí.
0: Ustedes se sacudieron de ese gobierno y tienen al presidente Lula ahora. ¿Y están conformes con este gobierno ustedes?
4: Sí, aún tenemos que avanzar mucho, pero es diferente tener un gobierno que se preocupa con el pueblo y un gobierno que es de ultraderecha, que mató 700 millones de personas en la pandemia porque no compró vaccinas, estaba en contra de las vaccinas y tuvo una política, llamamos necropolítica, para matar a la gente. Ahora tenemos más derechos y está en riesgo, ¿no? Nuestras elecciones son en octubre y esto está en riesgo de acabar. Porque el hijo de Bolsonaro, el padre está en el cárcel, uno de sus hijos está en Estados Unidos planeando cómo intervenir en las elecciones de Brasil, y el otro hijo es candidato a presidente. O sea, nuestro contexto es de intervención en las elecciones, pero estamos organizados para. Tenemos 30 días de campaña.
0: Y disculpa, una pregunta aprovechando tu interesante lo que destaca aquí Priscila, porque en Latinoamérica últimamente, en los últimos años, recientemente en Colombia, han cambiado los gobiernos. La mayoría de los países, en Chile, en Argentina, ahora en Colombia, tienen presidentes de ultraderecha, creo que también en Ecuador, ¿no? Y sí. En el caso de Brasil, yo creo que sería el único país que va quedando que tiene un gobierno que no es de ultraderecha, el gobierno de Lula, que es más del Partido de los Trabajadores, creo.
4: Sí.
0: Entonces, ¿cómo se van a haber elecciones, como tú bien señalas? ¿Cómo se ve la encuesta? ¿Quién crees que va a ser el próximo presidente? ¿Cómo se ven las posibilidades de que Lula o el partido de Lula pueda seguir en el poder en Brasil?
4: No es una pelea fácil porque estamos peleando con Estados Unidos. Hay intereses de Estados Unidos, de Trump en Brasil, por supuesto, porque hay minerio, porque hay bienes naturales que les interesa. Entonces no va a ser fácil, pero ahora Lula está frente.
7: Está
4: ganando la encuesta. Sí, pero no sabemos porque todo puede pasar.
3: Durante las elecciones aquí en Oslo, desde la organización de nosotros, el Comité de Solidaridad, vamos a tener obviamente vigilias y actividades para los que estén interesados participar y estar un poco atentos, ¿no? Porque es como han dicho ahora, ¿no? Escuchándolos, es muy grave el contexto en el que estamos en la región, sobre todo con estas intervenciones de Estados Unidos e Israel, ¿no? Aún así yo creo que somos campeones mundiales, tal vez no del mundial o del fútbol, pero somos campeones mundiales en resistir. Y si no si hemos resistido contra nuestros propios gobiernos, contra nuestras propias violencias, hemos también sabido y aprendido sostenernos de pie, seguir en las luchas y la defensa por los territorios, el medio ambiente y los derechos humanos con estos gobiernos. Pero sí es un poco duro el contexto en el que estamos, ¿no? Porque ya sabemos muy bien que toda la doctrina de Trump, y él mismo ha pronunciado que Latinoamérica ahora es nuestro backyard, ¿no? Nuestro continente, para como si fuera, pues,
0: un patio trasero.
3: Es como si fuera, pues, un continente con el que se puede hacer lo que sea. Y no es así. Y por eso están estas organizaciones en cada país, ¿no? Por eso está la solidaridad internacional, para seguir dando las manos en esos contextos tan duros que estamos viendo, ¿no?
0: Oye, y aprovechando la oportunidad que tenemos aquí, Darinson, de la CNA de Colombia, ustedes también tuvieron un cambio brusco político. Tenían al presidente, el presidente, ex presidente, que ya no es presidente, ¿no?
6: Gustavo Petro.
0: Petro, sí. Y ahora tienen otro presidente también de ultraderecha. ¿Cómo ven ustedes en su organización, desde el pueblo de donde tú provienes, a este nuevo mandatario? ¿Qué crees tú que significa para ustedes?
6: Bueno, yo quiero mencionar que el expresidente Petro logra elegirse producto de una gran movilización que venía desde el 2013 gestándose en el país. Movilizaciones que por supuesto lideraba el movimiento indígena colombiano y el movimiento campesino. Experimentamos 4 años del progresismo. Colombia, en sus más de 200 años de historia republicana, no había tenido un gobierno progresista.
0: O sea, que ustedes están conforme con la política durante los 4 años del presidente Petro.
6: Durante los 4 años empezamos a caminar, sobre todo yo, como para que me entienda nuestra audiencia, yo vengo de una región en donde el Estado colombiano solo se hace ver a través de aviones que lanzan bombas a territorios o la instalación de batallones militares que están cuidando uno de los oleoductos más importantes que tiene Colombia, que conecta al oriente del país, una región muy productora de petróleo, con el norte del país. Los militares solo están ahí para cuidar el petróleo. Y no veíamos al Estado. Las comunidades campesinas siempre hemos di-

0: fueron 3 campesinos quienes resultaron afectados. No resultaron afectados los grupos armados, sino campesinos. Y nos recuerda mucho a un periodo también muy oscuro que vivimos en Colombia, que se llamó la seguridad democrática, donde Estados Unidos financiaba, en el marco de la guerra contra las drogas, al Estado colombiano para combatir a grupos, estructuras narcoterroristas. Pero lo cierto es que esa política dejó gran parte de la población desplazada, que hoy vive en pobreza en las ciudades, y sobre todo generó que se dieran las ejecuciones extrajudiciales, los falsos positivos, y que muchos jóvenes que no tuvieron oportunidad de estudiar fueran a la guerra. Hoy vemos muy cercano otra vez ese periodo en el que nos preocupa muchísimo el tema de los derechos humanos. Hay alertas en todas las organizaciones de derechos humanos en Colombia, en tanto el recrudecimiento de la violencia va a exacerbarse, y con esa exacerbación la violación de derechos humanos. Es un gobierno de corte fascista que no quiere ninguna política social, sobre todo ha planteado reducir el Estado a través de la reducción de presupuestos para el gasto público que se tiene en Colombia. Sentimos que vienen momentos oscuros, pero también hay un pueblo movilizado, un pueblo resistiendo, y sobre todo a través de estos micrófonos hacemos el llamado también a la gente, a nuestros compatriotas, a nuestra gente latinoamericana que vive en Noruega, a que no nos dejen solos. Somos el último eslabón con Brasil de los progresismos, con México, y está en riesgo de que se desarrolle en Colombia lo que Donald Trump ha celebrado en marzo de este año, el escudo de las Américas, que es más violencia y mayor apropiación de nuestros bienes naturales.
1: Bueno, pues como pueden escuchar, todas estas reflexiones son las que llegan los brigadistas de solidaridad y las brigadistas de solidaridad de Brasil, Guatemala y Colombia. Y ya se les está acabando la estadía en Noruega, pero mirando hacia atrás, la cantidad de cosas que han logrado hacer, llevando alguno de estos mensajes con las organizaciones, políticos, activistas, prensa. Cuéntenos un poco de eso. ¿Qué tanto han hecho en Noruega estos 6 meses? Y tal vez, ¿cuál sería el mejor recuerdo que se llevan a sus países y organizaciones?
2: ¿Quién comienza?
1: ¿Quién comienza?
3: Juliana, ¿tú?
1: Juli, tú, entre todas las cosas que han hecho, se han conectado mucho con la población Sami. Uh-huh. Estuvieron en el festival Ridu Ridu, han viajado hasta el norte.
2: ¿Cómo fue esa experiencia? ¿Cómo fue tu contacto con el pueblo Sami? Acércate al micrófono, por favor.
4: Fuimos a un festival, se llama Ridu Ridu. Allá también está organizado por el pueblo Sami, que es muy interesante. Yo lo veo que es la misma historia, la misma memoria que están luchando de los pueblos Sami y varias culturas, y más sin embargo el pueblo Sami se está rescatando su idioma y también a la población que se identifica como pueblos originarios. Eso es lo que vemos, lo que vi, y también toda la lucha del tanto en la frontera entre de los renos y todo eso. La lucha también está constantemente, está luchando por esos. Y también fuimos, tuvimos un diálogo con una compañera aquí, Ela María. También estuvimos unas conversatorias con ellas respecto de nuestra lucha, nuestro territorio, que la misma visión que llevamos, por ejemplo, en Guatemala, es defender nuestro territorio, ver un mundo diferente, ver un mundo, entrar con sabiduría. Sabemos que la naturaleza tiene vida también, y ellos también pretendo de esas en esa universos, y muy interesante, es la misma lucha que llevamos como pueblos.

0: originarios, por ejemplo, en Guatemala también, si hablamos Guatemala, es un país multicultural, multilingüe, y también estamos luchando por defender nuestro derecho como pueblos originarios, pero más sin embargo, hay una dominación que nos domina, nuestra cultura, nuestro territorio, que quieren apropiarse. Nuestro territorio, lo veo ellos, es una mercancías, y también la división que ellos hicieron, de división fronteras, esos también lo vemos en esos, en Noruega también es muy interesante conocer las luchas, y yo lo veo que es... Muy interesante, Noruega también lo veo que en general, lo vi que es un país desarrollado, pero más sin embargo tiene su historia, tiene su memoria. Por ejemplo, ser campesino, ser es otro dinámico, no como nuestro país, es totalmente diferente. El trabajo que hacen, por ejemplo, es reconocido por el Estado. En nuestra lucha, nosotros como pueblos originarios en diferentes como América Latina, no reconocen nuestro trabajo, no reconocen nuestras fuerzas laborales que estamos haciendo en nuestro territorio. Por eso que como América Latina estamos luchando día a día, porque queremos una vida digna, queremos una mejor sociedad, y defender nuestro territorio, hacer incidencia, hacer acciones, hacer democracias. Eso es la lucha que estamos haciendo diariamente.
1: Juliana, y tú tal vez en tus reuniones con los representantes del pueblo Sami, nombraste a Kiaile María, que es la líder de NCR, parece que de la juventud, era muy joven, así que... Con que tú te reuniste. Pero tuviste la oportunidad tal vez de visitar el Parlamento Sami. Estuvieron en Kautokeino, en el norte de Noruega. ¿Tuvieron en el Parlamento Sami?
2: No.
1: Tuvieron en Eriduridu, en el festival.
2: En el festival, sí. Sí, pero Ella María es muy reconocida precisamente por ser una voz joven, Sami, que también hace arte, ¿cierto? Artista, música.
1: Defiende los derechos de los Sami, está en contra de la construcción de estas plantas, de los, ¿cómo se llaman?, los parques eólicos.
2: Claro, la
1: y
2: lucha
1: muy solidaria con Latinoamérica, con el pueblo de Guatemala, con los mapuches.
2: A esas cosas son las que me refiero cuando digo la solidaridad sigue firme y sigue fortaleciéndose, porque qué tan bello es ver que el contexto es tan grave, pero aún así hay tantas cosas en común desde el norte de los territorios samis noruegos hasta Guatemala. Ahí está el positivismo que necesitamos en este mundo tan, tan grave.
1: Oye, y importante que tú como guatemalteca y los amigos de Guatemala que tal vez escuchan la radio, y este mensaje que tú te lo lleves de vuelta a tu país, es que aquí en Noruega existió un movimiento de solidaridad con Guatemala durante muchos años, en los tiempos más oscuros, cuando el país sufría mucho la represión, la persecución, los asesinatos, había noruegos que fueron a Guatemala a ayudar a cuidar a la gente, arriesgando sus vidas. Después esto despertó la atención de muchas ciudades de Noruega, y debido a eso se crearon ciudades de amistad entre Noruega y Guatemala. Por ejemplo, había una, Fredrikstad, donde yo vengo, tenía una ciudad que se llama San Cristóbal de las Casas en Guatemala, y todo el mundo está entusiasmado, solidarizándose, mandando ambulancias de regalo, carros de los bomberos, juntando dinero. Después empezaron a ir gente, grupos grandes de Noruega, después venían delegaciones, y la solidaridad existe, ¿no? Y yo creo que en ese sentido ustedes cumplen una labor muy importante cuando vienen aquí a Noruega como delegado, como representante, para darle a conocer la verdadera realidad que ustedes viven, porque muchos noruegos dicen, no, le dieron el premio Nobel de la Paz a Santos y está todo bien en Colombia, creen que hay paz. En Guatemala que no, que hay democracia, y, o en Brasil que la... No, Noruega está operando y están... pero la realidad es otra. Y importantísima la visita de usted. Pero de vuelta a ti, Darinson, tú nombrabas la gente que no vive en su tierra, que se ve obligada a abandonar, o sea, se refugian no solamente en Colombia, sino que salen al extranjero. No hace muchos días, aquí en un diario noruego, estábamos viendo la historia de una familia, de una mujer colombiana con su hijo, que está pidiendo asilo porque tienen temen por su vida regresar a Colombia. O sea, hay represión, asesinato y varios casos ya de que a la gente le niegan el asilo en Noruega y se van de vuelta a Colombia con el riesgo de que los puedan asesinar, ¿no? A lo que iba es que tenemos entendido que Colombia es el país que más refugiados tiene internamente en todo el mundo. ¿Qué nos podías decir al respecto? ¿Tiene alguna cifra? ¿Cuántos? Porque estamos hablando de millones de personas. ¿Sí?
3: Yo realmente no tengo una cifra, pero sí puedo decir que el trabajo más peligroso que tiene Colombia es ser líder social. Creo que en Latinoamérica, como decía Priscila, no, nos estamos ahí compitiendo el ranking de quién pone más muertos por defender los territorios y nos preocupa mucho. Tenemos mucha gente exiliada y el impacto que genera tanto en las familias exiliadas como en los procesos que quedan atrás es tremendo. Por ejemplo, los líderes que han salido del país han dejado su trabajo, han abandonado también a otra gente que vivía con ellos, que ayudaban también a proteger, a organizar. Y eso lo que ha permitido es que llegue la empresa, el extractivismo. Y nos preocupa muchísimo que hoy el asilo se esté usando como un arma política también. Sobre todo lo genera Estados Unidos. Vimos que en el marco de las elecciones, uno de los activistas, influencers que había pedido asilo en Estados Unidos, hijo de un policía que combatió a Pablo Escobar, que es muy conocido también en el mundo, lo han deportado solo por hacer campaña en contra del candidato que apoyaba a Donald Trump. Y en Noruega también hemos conversado con muchas personas que han pedido asilo, sobre todo personas que salieron en el marco de las protestas sociales, que han tenido lesiones oculares, que ha sido muy difícil pedir asilo en Noruega, porque se ha vendido esta idea de firmar el acuerdo de paz en Colombia, hay paz. Y eso es una falacia en el sentido de que las estadísticas indican que la violencia ha estado recrudecida y que se necesitan mayores propuestas estructurales para la paz. Los procesos de asilo deben continuar, pero lo que pedimos principalmente es que pueda haber seguridad en Colombia para ejercer el derecho a la protesta, el derecho a organizarse y sobre todo el derecho que tenemos los colombianos y las colombianas, los latinoamericanos, en defender nuestros territorios, en defender nuestros hogares.
1: ¿Crees tú que ahora están en peligro esos derechos con el nuevo gobierno?
3: Por supuesto, están en peligro. En tanto, yo sí, solo quiero alertar, Abelardo de la Espriella ha mandado a cerrar las oficinas de derechos humanos de la presidencia y del Ministerio del Interior, oficinas que eran las garantes, eran las oficinas donde yo, vulnerado, podía acudir para que el Estado me atendiera. Hoy no tenemos una oficina oficial para acudir al Estado a denunciar. Solo nos quedan las organizaciones defensoras de derechos humanos que son independientes al Estado.
2: Sí, yo creo que ese punto de que Noruega siga recibiendo refugiados de Colombia es muy clave, porque hemos visto cifras alarmantes de cuántos han rechazado. No las tengo en la cabeza, pero me acuerdo que indagué que durante el 2024 más del 80% fueron negados. Entonces, y se conecta un poco con lo que decías ahorita, Hans, porque se piensa que con la firma de un acuerdo de paz ya hay paz en los territorios y la gente víctima, ¿cierto? Familias enteras dicen, ¿cuál paz? ¿De qué paz me hablas? Y aquí seguimos resistiendo estas bombas, estos desalojos, esta persecución política. Noruega no puede soltar a Colombia. Y tengo entendido que esa no es la idea. La estrategia como Estado noruego es seguir siendo garante de ese acuerdo de paz. Tengo entendido que también el ministro de Desarrollo de Noruega va a viajar a Colombia ahorita a comienzos de septiembre para asegurarse de que el nuevo gobierno entregue las garantías que se firmaron dentro del acuerdo, que no lo deje atrás o que no lo ignore, y reforzar ese apoyo que ha entregado Noruega, ¿no? En lo último también con los terremotos, tengo entendido que Noruega entregó 10 millones para el apoyo, ¿no? Entonces, sí, la solidaridad y el compromiso de Noruega sigue. Y en estos meses vamos a seguir dialogando con el gobierno sobre ese compromiso que tiene, ¿no? Como bien dijiste, Darinson, esta firma ya va a los 10 años. Y en noviembre tenemos una conferencia que se llama la Conferencia Juntos por la Paz, donde vamos a hacer toda una evaluación, hablar con defensores, con los movimientos de base, con las organizaciones desde acá de Noruega que trabajan con estos temas para mirar el panorama de qué se viene con la paz.
1: Oye, solamente ya que tocamos este tema y ustedes también lo nombraron, de los jóvenes, de los líderes, de las lideresas que luchan por una vida mejor, que luchan en su sociedad, en sus comunidades por defender los derechos de los campesinos, ellos están arriesgando sus vidas, son amenazados, son hostigados, son asesinados. Y aquí estaba viendo un artículo que lo vi hoy día antes que llegaran ustedes, de una revista, de la página de la Defensoría del Pueblo, y esta es una nota que fue escrita el 24 de junio de este año. Dice aquí, en 5 meses, 67 lideresas y líderes asesinados y 58 masacres. Colombia no detiene la violencia en los territorios. O sea que es la realidad que se vive hoy en día. Y es importantísimo que la opinión pública internacional tenga los ojos puestos en los países, no solamente en Colombia, pero también en Guatemala y especialmente en Brasil, porque no sabemos lo que va a ocurrir en un futuro, ¿no? El tiempo se nos está acabando ya. No sé si tienen alguna otra pregunta más para nuestros invitados, Lina.
2: No, pues yo creo que por parte de la radio y toda la organización, muchas gracias por todo. Todo lo que lograron hacer y siguen haciendo.
1: Para finalizar, para despedirnos, primero que nada agradecerles sinceramente, felicitarlo el hecho de haber viajado a estas lejanas tierras para compartir con nosotros, para conocer la realidad de Noruega y del pueblo Sami también. Y esperemos que se lleven una buena experiencia, que hayan creado amistad. ¿Cuál sería el mensaje de cada uno de ustedes? ¿Qué le gustaría decirle aquí a la opinión pública, a los noruegos que lo están escuchando? Comenzamos con sí, dime.
3: Bueno, yo quiero agradecerte, Hans, por a ti y al equipo de trabajo, y bueno, por supuesto, a quienes nos escuchan, a toda esta población hispanohablante que está muy pendiente de esta emisora. Nos vamos y nos llevamos un pedacito de Noruega. Recorrimos muchas regiones de este país en el que encontramos gente maravillosa, gente que lucha, gente que se piensa también no a Noruega como una burbuja, sino mirándola a nivel global. Entendemos que compartimos las mismas luchas y nos llevamos esas luchas también a Latinoamérica. En cada movilización, en cada escenario en el que estemos luchando, también vamos a ver a activistas noruegos reflejados, movilizándose por Palestina, movilizándose por Colombia, por Brasil, por Guatemala, movilizándose contra la violencia. Creo que nos llevamos un pedazo de Noruega que no conocíamos, que lo mirábamos en los medios de comunicación y lo mirábamos muy distantes. Hoy vemos una población que puede estar cercana también a Latinoamérica, y es el llamado que también hacemos. No nos hagamos los indiferentes con lo que pasa en el sur global, porque también parte de lo que pasa allá es por el estado de bienestar que se disfruta aquí.
1: Juliana. Ah, no, quiere decir, perdona. Sí, dime, Juliana.
0: También yo estoy muy agradecida por estar los 6 meses aquí en Noruega, conociendo la historia, conociendo la población en sí, el contexto realmente, de que sí es muy interesante, a pesar de que sí nos venimos en diferentes culturas, diferentes dinámicas, y aquí en Noruega se ve los 4 estaciones, muy importante. En nuestros países es diferente, a veces en Guatemala, por ejemplo, solo vemos 2 estaciones. Entonces, aquí se ve la realidad de que las estaciones es muy importante de ver. Y estoy muy, porque en abril, si no estoy mal, fuimos a una cabaña donde vivimos en la nieve, y muy interesante para ver esos. Y yo estoy muy impresionante de ver, yo viajamos y lo vimos, de que sí, yo solo he visto en película toda la nieve que existe.
1: ¿Pudiste tocar la nieve?
0: Sí, claro, hasta incluso yo intenté a esquiar, pero lamentablemente de que no logré afirmarse de que estar equilibrando, ¿no? Ah. Y para mí muy interesante conocer otro país que sea también, es la cultura, la forma, la gente, cómo viven en sus hogares, en sus familias también. Es muy importante conocer también. Y estoy muy agradecida a todo lo que hemos viajado en diferentes territorios. También conocimos en Noruega, tiene mucho fiordo, tiene mucha agua también. Eso es muy interesante para ver estos. Realmente es un país maravilloso de ver, y yo estoy muy agradecida. Para mí es una historia de estar aquí en Noruega, conociendo nuevas personas, nuevas amistades, y también estamos en una visión, en un objetivo muy esencial, y la misma objetivo que llevamos también. Entonces, para mí es muy importante de estar aquí, y agradeciéndole también de que sí, vivimos con varias personas, con varias familias, convivimos y disfrutamos con mis compañeros aquí también, y muy interesante de conocer Noruega. Gracias.
2: Priscila, bueno, quisiera cerrar con algo. Yo les tengo una invitación para finalizar. No sé si nos quieres compartir tu mensaje.
4: Muy rápido. Sí. Para mí, tuvimos la oportunidad de practicar la solidaridad y de sentir la solidaridad de Noruega. Esto para mí fue muy impresionante. Claro.
1: Oye, y aprovechando que te tenemos aquí, tú eres de Brasil, si pudiera darle un mensaje en portugués a todos los compatriotas, a los brasileños, a la gente que habla portugués, ¿qué te gustaría decirle a todos?
4: En ese momento, quería decir para los ouvintes que hablan portugués que nuestro país vive un momento decisivo de la política, y que es preciso que todos estejam atentos e que se dediquem a garantir que a gente siga o lado da vida e não da morte. Que é o que vote com a consciência de que a gente precisa de mais direitos e não menos direitos no Brasil.
2: Y lo entendí, qué bien.
1: Lo dijo muy clarito, sí, ¿eh? No hay como equivocarse.
2: No hay como perderse, sí. Gracias por eso, Priscila. Bueno, oigan, yo quiero cerrar obviamente dándote las gracias a ti, Hans, y sobre todo a ustedes, Priscila, Juliana y Darinson, por acompañarnos durante estos 6 meses. No nos vamos a soltar y vamos a seguir trabajando juntos con LAG y y todo eso. Le tengo una invitación muy especial a nuestros oyentes de la radio, y es que este proyecto de solidaridad no para con este regreso de los invitados, sino que sigue. Es un intercambio que hacemos cada año. Y la invitación es esta. El próximo año vamos a enviar a tres jóvenes de Noruega para precisamente Brasil. Entonces la invitación es revisar la convocatoria, porque es para todos ustedes que sueñan un poco con la solidaridad internacional en acción, ¿no? Entonces las brigadas de solidaridad de LAG están buscando a tres jóvenes para vivir una experiencia muy única, ¿no? Estos 6 meses de formación política en Brasil con el MST, y se trata de aprender en la teoría, pero también en la práctica, sobre estos temas: la soberanía alimentaria, el medio ambiente, la organización popular, la historia latinoamericana, la lucha campesina y indígena, y un montón de temas más. Y ese viaje comienza con un curso conjunto en Bogotá, en Colombia, y luego continúa a los asentamientos y las comunidades del MST en Brasil, y van a convivir con familias y participando en la vida cotidiana del campo. Entonces estamos buscando a personas entre 20, 35 años, con ganas de ser activistas, de fortalecer los lazos entre los movimientos sociales de Noruega y Latinoamérica, y de construir este mundo que estamos buscando, que sea un poco más justo, ¿no? Entonces, si sabes portugués, portuñol, español, noruego, esta experiencia organizativa les va a interesar un montón. Y el viaje empieza en febrero, el 2027. Entonces, se pueden postular hasta el 6 de septiembre, enviando su hoja de vida, su interés, y háganlo. Ahí está en la página web del Comité de Solidaridad con Latinoamérica, en la página web lagnorge.no.
1: Ahí van a encontrar toda la información.
2: Toda la información está
1: para,
2: ahí.
1: ¿Para chico y chica, o hombre y mujer?
2: También, así es.
1: Son tres
2: personas estamos buscando. Y si tienen más preguntas o dudas sobre este proyecto, pues contáctenos. Ahí estamos disponibles para tomarnos un café, contarles más, y sean parte de este gran movimiento, ¿no? Que lo necesitamos.
1: Muchísimas gracias para ti, Lina Álvarez, asesora de información y organización del LAC. También colabora con nosotros aquí en la Radio Amiga. Gracias a Moisés, que nos acompaña. Gracias a María José. Muchísimas gracias para ti, Darinson, de Colombia. Para Juliana, de Guatemala, de Conavigua. Tú, Darinson, eres de la CNA, Coordinador Nacional Agrario. La CNA agrupa campesinos de todo el país. Me dijiste en 70 departamentos. No.
3: En 22 departamentos, 70 organizaciones.
1: 70 organizaciones en 22 departamentos. Ahí estamos. Y también para ti, Priscila, de Brasil, de la MST, Movimiento de Trabajadores Rurales Sin Tierra. Mucho éxito para usted en su trabajo. Y vamos a despedirnos con una canción que nos piden aquí, nuevamente, Calle 13. Con el tema que dice Latinoamérica. Muchas gracias nuevamente por estar con nosotros. 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

Hola amigas y amigos de Radio Latinoamérica, bienvenidos una vez más a esta Hora Misteriosa, un espacio donde vamos a compartir las historias más espeluznantes, las anécdotas paranormales, con cosas extrañas a nuestro alrededor, todos los enigmas que nos rodean y empaparnos así de mucho misterio. ¿Cómo están? ¿Cómo les va en esta semana ya 21 de enero del 2026 y este el sexto programa de la Hora Misteriosa? Muchísimas gracias a todos los que nos escuchan cada miércoles y bueno, pues bienvenidos sean a este episodio. Yo les invito a quedarse porque esto se pone bastante interesante. Yo soy Fernanda y bueno, esta es la Hora Misteriosa. Y bueno, vamos con el episodio de hoy con un tema fascinante y este es el asunto de los viajeros en el tiempo. Yo sé que para muchos de ustedes esto es un tema de locura y es que en internet sí se han divulgado bastantes teorías y sin prueba alguna. Además, seguro todos hemos visto estas imágenes falsas donde se mezclan personas con atuendos y artículos bastante modernos en escenarios de años pasados. Creo que una de las imágenes más famosas que se presentan es de un vato ahí que está caminando, me parece que cruzando la calle en Nueva York, y el tipo aparece con unos lentes de sol muy modernos, como onda 90s 2000, una playera de una banda de rock, una como chamarra muy moderna,

me parece que creo que estaba ahí con un reproductor, no MP3, pero traía estos reproductores de cassette y toda la gente a su alrededor con atuendos y vestimenta de los 50, 60. O sea, es una imagen que ronda por internet y es bastante icónica porque obviamente uno la ve y dice, aquí hay algo raro. Y pues ronda con el título de que pues este tipo lo cacharon por ahí y parece ser un viajero en el tiempo. Es posiblemente falsa, obviamente, pero es que este tema yo se los vengo a presentar el día de hoy a través de algunas leyendas e historias que sí he investigado. Y es que este es un tema bastante profundo y muchísimo más antiguo de lo que ustedes podrían creer. ¿Ustedes han escuchado hablar del monje Pirila? Bueno, esta historia comienza con el monje Pirila que un día él decide salir a dar un paseo por el campo durante la hora del rezo de la mañana. El monje Pirila es del monasterio de Leire y él había tenido pensamientos bastante inquietantes respecto a la eternidad y si sería aburrido vivir 1000 años. O sea, ya venía ahí como debrayando en qué pasaría si uno viviera tanto tiempo y si la eternidad existe, todo esto. Y bueno, con todas estas preguntas en su cabeza, Pirila decide caminar por los terrenos cercanos a Leire, que se encuentra en Navarra, al norte de España, y es un lugar con paisajes naturales bastante impresionantes. Tras caminar por un largo rato, Pirila comenzó a sentirse cansado y descubrió una fuente, donde se detuvo a descansar. Con el sonido del agua, se relajó por completo y, sumado a esto, escuchó por ahí a un ruiseñor que con su canto lo arrulló hasta quedarse profundamente dormido. Cuando él se despierta, estaba bastante confundido. Ya saben, como cuando uno se avienta una siestita de 4 o 5 horas y amanece todo desorientado, pues así Pirila. Despertó completamente desorientado, no sabía qué sentía, estaba confundido. Y sí, claro, sentía que había dormido por bastante, bastante tiempo. Casi, casi, como si una eternidad hubiera pasado. Así que sin importar qué tan desorientado estaba, dijo, no sé qué hora del día es, pero yo voy a regresar al monasterio. Y en su camino de regreso, algo le comenzó a inquietar. Y es que el camino por el bosque parecía bastante diferente a como él lo conocía. Ojo, él sabía el camino de regreso, pero él decía, a ver, sí, estoy yendo bien, esta es la dirección, pero no parece como el que yo reconozco, ¿no? Y la gran sorpresa llegó cuando al llegar a las puertas del monasterio de Leire, vio que el edificio no era el mismo y que parecía haber tenido bastantes modificaciones. Tocó la puerta con fuerza y apareció un monje que él no conocía, además de que portaba un hábito un poco diferente al suyo. Ninguno de los dos se topaba, o sea, era de tú quién eres, no, yo soy Pirila y tú, no, pues fulanito, ninguno se topaba. Entonces llegaron otros frailes que tampoco lo reconocieron. Así que Pirila les relató lo que él había hecho ese mismo día y que pues claro, él estaba desconcertado porque dijo, bueno, pues ¿a dónde llegué, no? O sea, este es el camino de regreso, este parece ser el monasterio del aire, ¿qué está pasando? Uno de los monjes, pues ahí en medio de la confusión, dice, a ver, espérenme tantito, voy a ir a la biblioteca del monasterio para ver pues, qué puedo buscar, si quién eres tú, si es de verdad que tú existes en este monasterio o si hay algún registro de que tú eres el monje Pirila, ¿no? Y bueno, obteniendo esta información que ya le había dado, encuentra un documento antiguo en el que parecía un registro de la desaparición de un monje llamado Pirila, quien había desaparecido tras salir una mañana a meditar por el bosque. En este documento se mencionaba que el abad Pirila nunca regresó y su cuerpo nunca fue encontrado, y que todo esto había sucedido nada más y nada menos que 300 años antes. Esto le ayudó a confirmar la veracidad de sus palabras, y fue que, además, Pirila portaba su anillo abacial, que confirmaba su posición sobre los otros monjes del monasterio. En esta historia, lo que tenemos en cuenta es que parece ser que el canto del ruiseñor lo llevó a dormir por 3 siglos.
Y muchos dirán que esta historia es una leyenda que se repite mucho por Europa, pero hay un dato bastante interesante. Y es que una de las instituciones culturales más prestigiosas de España, la Real Academia de la Historia, asegura que hay un documento real que nos habla de la existencia de San Virila, quien fue un personaje real y su firma aparece en un documento del obispo Galindo de Pamplona, conservado en el libro gótico de la Catedral de Pamplona, con la fecha en el año 928. Y se asegura que Virila continuó desempeñando su cargo de abad del monasterio de Leyre hasta su fallecimiento aproximadamente en el año 950. Este relato no es el único en su género, y es más, hace mención a una constante que yo sí he notado tanto en el mundo de la ufología, un fenómeno extraterrestre, como en el de las leyendas de seres sobrenaturales. Y este es el hecho de que existe una interacción entre nuestra realidad y otras dimensiones de la existencia. Y es que hay leyendas medievales como folclóricas e incluso relatos del fenómeno ovni en los que aparecen producirse anomalías en nuestro espacio-tiempo. El caso de Virila no es el único. Hay casos en Bélgica, Francia, Inglaterra y Portugal. Y en el noreste de España incluso hay otro caso fascinante, el caso de Eros de Armentera. En este relato se cuenta que en el siglo XII vivía un rey en la península ibérica. Su nombre era Alfonso VII y tenía a su servicio a un caballero llamado Eros, que estaba casado pero por alguna razón no lograba tener hijos. Él y su esposa habían caído un poquito en depresión, entonces no eran felices, estaban bastante inconformes, pero empezaron a meditar, empezaron a acercarse un poquito a la iglesia y decidieron que pues si no tenían la oportunidad de ser padres de alguien biológico, pues que iban a ser padres de manera espiritual. Entonces deciden fundar en Galicia, en la zona de Armentera, dos comunidades de personas dedicadas a la vida contemplativa y a la oración. Uno era de hombres y otro era de mujeres. El monasterio dirigido por Eros estaba formado por monjes de la Orden del Cister y él se convirtió en abad de este lugar. Un día, Eros salió a dar un paseo por los alrededores y sentado bajo un árbol, escuchó un pájaro que con su canto lo arrulló hasta quedarse dormido. Todo esto igual que como había pasado con Virila. Cuando Eros despertó, se dirigió al monasterio de Santa María de Armentera y se dio cuenta de que ya no estaba en su tiempo histórico, sino 3 siglos adelantado en el futuro. Igualmente, según datos de la Real Academia de la Historia de España, la cronología oficial señala que la fundación de Santa María de Armentera fue en el año de 1162, mientras que la leyenda narrada por Fray Basilio Duarte, autor de la obra histórica del monasterio de Armentera, señala que Eros despertó de su sueño en el año 1376. Y bueno, durante la Edad Media hay casos como el del monasterio de Saint-Lautier en Francia, donde se encuentra el relato de un caballero templario que se queda ensimismado escuchando al canto de un ruiseñor. Aquí ya cambia la cosa, ya no es alguien que se queda dormido, sino que es un caballero templario que ahí va con su corcel y de repente escucha un ruiseñor y dice: qué bonito, me quedo aquí hipnotizado, quiero ver el ruiseñor, estoy escuchándolo cantar. Y cuando sale de ese trance, habían pasado ya 5 siglos en el tiempo. De hecho, se dice que cuando él salió del trance fue justo cuando Napoleón estaba siendo coronado y que el cronista del monasterio consiguió ubicar un documento que habla del hermano templario Gaspar, que desapareció en ese lugar de forma misteriosa 500 años antes. Hasta ahora, todas estas historias que les he contado tienen un tinte religioso, ya sea que si el monje Virila, que si el abad de Santa María de Armentera, y bueno, este caballero templario también del monasterio de Saint-Lautier. Pero realmente lo curioso es que estas historias de durmientes no surgen en la religión cristiana o católica, sino en el mundo árabe. Y es que tenemos la leyenda musulmana de los 7 durmientes que aparecen en el Corán, pero también en el mundo católico. Les cuento un poco brevemente. Esta leyenda cuenta que 7 jóvenes cristianos estaban huyendo de la persecución romana en el siglo III bajo el mandato del emperador Daciano. Estos se refugiaron en una cueva de Feso, en Turquía, tras comer unos frutos de un huerto y estando en el interior de la cueva, se quedaron profundamente dormidos.
cuando los soldados romanos los encuentran, deciden tapar la entrada de la cueva para que murieran sin agua, sin comida y sin la posibilidad de escapar. Y bueno, se corrió el rumor de que habían fallecido en ese rincón de Turquía, hasta que ya entrado el quinto siglo, o sea, dos siglos después, se encontraron a los 7 jóvenes dormidos, quienes despertaron y quedaron maravillados. En esta historia se dice que fallecieron un poco después de haber salido de la cueva, y existe de nuevo la versión musulmana, donde estos eran defensores de la fe del profeta Mahoma, y la cueva donde durmieron se sitúa cerca de Amán, en Jordania. Pero vamos ahora a las tradiciones folclóricas, en las que tenemos el fascinante mundo de los seres féricos, como lo son las hadas, los duendes, los gnomos y las entidades sobrenaturales a medio camino del mundo humano y el del angélico. Este mundo está vinculado a la naturaleza, compartiendo con nosotros este planeta. Algunos aseguran que estos seres no tienen alma, y es por esta razón que se encuentran tan fascinados por los seres humanos. Y en estas leyendas del mundo de las hadas, encontramos anomalías espaciotemporales. Algunas aseguran que si uno es capaz de ver a las hadas y éstas se te trasladan a su mundo, o sea, te invitan a su mundo, nunca debes aceptar alimentos o bebidas que te ofrezcan, porque lo que en nuestro mundo son segundos o minutos, se transforma en el suyo en un tiempo que dura siglos o incluso la eternidad. Con esto les traigo la historia de un hombre que vivía en Brecknockshire, que creyó que habían transcurrido 3 horas y en realidad fueron 3 semanas. Y es que lo que ocurrió fue algo súper simple. El hecho de que él estaba tocando la flauta en medio de la naturaleza y de pronto se vio rodeado por algunos hombrecillos que lo encerraron en un pequeño círculo donde se pusieron a bailar y a cantar alrededor de él. Y en medio de las melodías, estos seres le ofrecieron pastelillos de los que él dijo, pues bueno, va, me los como. Y cuando regresó a su casa, se dio cuenta de que habían transcurrido 3 semanas. ¿Cómo se dio cuenta? Pues bueno, toda la gente estaba así de, oye, ¿dónde estabas? ¿Qué te pasó? Ya te estábamos buscando. Y él pues obviamente dice, pues ¿cuánto me perdí? ¿Cuándo fue esto? 3 semanas atrás. Y Robert Kirk escribió la obra La Comunidad Secreta. Robert Kirk fue un sacerdote que en el siglo XVII realizó un ensayo serio y riguroso sobre la existencia del mundo de las hadas. Él se dedicó al estudio de las hadas en Escocia, hablando con testigos y llegando a la conclusión de que estos seres son reales y hay humanos que pueden contemplarlos mediante un mecanismo paranormal parapsicológico que él denominó como la segunda visión. El padre Kirk murió poco después de haber publicado este libro, y además en condiciones bastante extrañas. Su cuerpo se encontró en un lugar conocido como la Colina de las Hadas, y algunos dicen que fueron estos seres quienes acabaron con su vida, en venganza de haber divulgado todos sus secretos. Estas historias de anomalías espaciotemporales no solo ocurren en Europa. En el continente americano también nos encontramos con historias como el de un hombre cuyo queda en el anonimato hasta ahora, quien investigadores recogieron su extraña vivencia en una cueva en las montañas que rodean la zona del silencio en la parte del estado de Coahuila, en México. Este hombre compartió que a mediodía se adentró una cueva dentro donde los ancestros de esta región habían realizado un enterramiento ritual con una ofrenda. Estuvo unos minutos en su interior, pero cuando se salió, se dio cuenta de que el sol estaba a punto de desaparecer en el horizonte. Él aseguró haber entrado a mediodía, o sea, el sol estaba sobre su cabeza, por lo que para él solo habían transcurrido unos minutos, pero al salir notó que realmente habían pasado horas. Hay otro lugar en México donde se han documentado este tipo de sucesos. Este lugar es la llamada Peña del Sumate, en el estado de Hidalgo, donde se ubica una roca entre los pueblos de Omitlán, Real del Monte y Mineral del Chico. La icónica piedra parece ser un monolito de la cual sobresalen 2 picos, cuya naturaleza es bastante misteriosa. Y es que desde hace siglos, los pobladores, los mineros, leñadores y pastores han asegurado que esta piedra funciona como un portal dimensional. La leyenda local asegura que un pastor en el siglo XVII se encontraba cuidando su ganado en España, en Peña Santa,
cuando una tormenta lo sorprende y, bueno, busca refugio en una cueva. Esto sucede un 24 de junio, fecha cercana al solsticio de verano. Bueno, este pastor se ve atraído por una luz al fondo de la cavidad y pensó que era alguien más refugiándose de la tormenta. Así que se acerca para ver si lo puede invitar a ver compartir un poquito de fuego dentro de la cueva. Sin embargo, cuando llega a esta luminosidad, descubre que era una salida de la cueva y que esta daba hacia un valle que él no conocía. Avanzó un poco más y un poco más y pudo observar extraños frutos y animales. Él, asustado ante lo desconocido, se mete otra vez a la cueva y, pasado un rato, nota de nuevo una luz que le hizo creer que ya la tormenta había pasado. Sale de nuevo y se encuentra en un lugar que no reconoce y se da cuenta de que definitivamente no era su tierra. Para empezar, ni había rastro de la tormenta, y al recorrer el lugar, como por ahí de una hora, llega a un pueblo donde encuentra gente con atuendos distintos a los suyos, con rasgos diferentes y que incluso hablaban un idioma que él no podía reconocer con claridad. Sigue caminando, está todo ahí norteado, encuentra otras personas que sí hablan castellano y le entendían. A lo que él le pregunta que, pues, a qué lugar había llegado, ¿no? Estos le respondieron que se encontraba en Omitlán y que la peña de donde él venía caminando tenía el nombre de Sumate. No pasó mucho cuando se dio cuenta de que no estaba en España, sino al otro lado del Atlántico, en México. Y cuando él, espantado, trata de explicar su situación, nadie le creyó y lo tomaron por loco, hasta el punto en que las autoridades tuvieron que intervenir. Al ponerse allá a investigar en si era verdad o si estaba loco el fulano, averiguaron que, en definitiva, en España, en Peña Santa, una familia buscaba a un pastor que había desaparecido un año antes. El 24 de junio, pero un año antes. Desafortunadamente, la Inquisición pensó que era una obra del demonio y ejecutaron a este pastor como si fuera un poseído. La Peña del Sumate también ha cautivado a los visitantes curiosos con símbolos, figuras y jeroglíficos que a la fecha permanecen sin ser descifrados. Algunos sugieren que podrían representar mapas estelares, rituales sagrados, mensajes cifrados y dejados por civilizaciones antiguas o incluso por aquellos quienes han viajado a otra dimensión por los portales. Esta peña se caracteriza por estar llena de cuevas y pasadizos subterráneos que se cree que están conectados con una mente ancestral de la montaña, y que una vez que ingresas a estos lugares puedes experimentar sensaciones místicas, espirituales e incluso viajar por el tiempo a través de otras dimensiones. Otra de las famosas historias que se encuentran alrededor de esta Peña del Sumate narra la invasión a esta tierra por parte de los conquistadores. Fue en aquellos años cuando la población, en busca de proteger sus riquezas, escondió entre las cuevas y pasadizos de estas enigmáticas formaciones rocosas grandes cantidades de oro y joyas. Por años, muchos aventureros se han lanzado en busca de estos tesoros, pero no han tenido suerte. Algunos entran y ya no salen, mientras otros dicen haber estado solo un par de horas y salir después de un año. O sea que entran y a la hora de que salen ya ha transcurrido un año, como si hubieran atravesado un portal del tiempo. La leyenda cuenta que este portal se abre cada 24 de junio. Pero bueno, retomando un poco el tema del viaje en el tiempo, también hablamos del missing time o tiempo perdido ante anomalías temporales. Casos en los que los testigos plantean haber tenido un encuentro con algo desconocido y cuya duración es de unos minutos. Sin embargo, al consultar el reloj, solo ven que han transcurrido muchísimo, muchísimo más tiempo. El autor Juan José Benítez, por ejemplo, en su obra La Montaña Roja, cuenta casos protagonizados por pilotos de avión comercial, quienes, al traspasar zonas de niebla, habían vivido estas anomalías temporales. Pero bueno, ¿ustedes qué opinan de todo esto? ¿Qué pasa por su cabeza cuando escuchan viajeros del tiempo? ¿Ustedes creen que exista la oportunidad de viajar a través del tiempo, que haya portales? Como verán, los viajeros en el tiempo no son
asunto viral de TikTok. O sea, no solamente son tendencia en redes sociales. Este es un tema antiguo y que aparece en muchísimas leyendas y en la tradición literaria de la mano de muchos autores. ¿Qué es lo curioso? Que sin importar la diferencia cultural de los hechos, se repiten siempre algunos ingredientes. Como vieron, como escucharon, la presencia de una roca, el sonido o música, el canto de un ave, sobre todo un ruiseñor, un zumbido dentro de los relatos del fenómeno ovni y el tiempo concreto relacionado con el solsticio de verano o la mágica noche de San Juan, misma que se considera mágica en todo el mundo, donde se dice que por algunas horas se abre un portal en el que uno se puede topar con otras realidades. Así que ya se la saben, si en una noche de San Juan o solsticio de verano se encuentran junto a alguna piedra sagrada o a la entrada de una cueva, o si escuchan el canto de algún ruiseñor, ustedes deciden si seguir adelante o no, porque puede que no regresen, o si regresan ya haya pasado un año o tres siglos. Muchas gracias por haberme acompañado en este nuevo episodio de La Hora Misteriosa. Nos escuchamos aquí la próxima semana con muchísimo más misterio. No se olviden de compartirme sus historias y relatos a través del correo fernanda@radiolatinamerica.no, Radio Latinoamérica con K, para seguir debatiendo de todos los misterios que nos rodean. 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

0: Show Música en su radio amiga Radio Latina América FM 105.8, programación para el día domingo. Nosotros nunca descansamos aquí en la radio, estamos acompañándole todos los días, las 24 horas del día, para que usted, señor oyente, lo sepa todo y para que la pase muy bien también. Bueno, primero que nada, vamos a mandar un saludo muy afectuoso a la organización COFO Chilex Norge, que lidera nuestra gran amiga. Ella se llama Juana Ibáñez, conocida cariñosamente como Tati. Muchos saludos para ella, para todo el equipo colaborador, los voluntarios, toda la gente que estuvo ayer, los artistas, los bailarines. La pasamos muy bien en una velada para conmemorar, para celebrar el Día Nacional de Chile. Ahí estuvo también el embajador de Chile en Noruega, el señor Helmut Lagos Kohl. Estuvo el cónsul de Chile en Noruega también, él se llama Michel Lavín, así como el secretario, y toda la gente que estuvo ahí, la pasamos muy bien. Saludos a todos, felicitaciones también a los ganadores de los premios, porque hubo una ganadora de un excelente premio, una rifa que se hizo ayer. Y uno de los participantes es nuestro gran amigo, que también se llama Freddy Amigo, que estuvo alegrándole la vida ahí a la gente. Freddy está con nosotros aquí en la radio. No podía irse a Suecia sin pasar a saludar a la audiencia de Radio Latinoamérica. Freddy, gusto saludarte. ¿Cómo estás?
1: Muchas gracias por la invitación. Aquí estoy en Noruega, en Oslo. Y bueno, en algunas horas más ya me vuelvo a mi país, a Suecia. Y estoy, pero yo no me quiero ir, este país, esta ciudad es hermosa, la gente es cálida, me gusta mucho estar aquí.
0: Oye, ayer tuvimos un homenaje a la patria, una celebración muy hermosa con un ambiente muy chileno, ¿no? Con banderas y con adornos y con empanadas y vino chileno. Y nuestras autoridades también que nos representan. Y ahí estuviste tú interpretando un repertorio muy interesante con canciones tradicionales, tanto chilenas como internacionales. ¿Cómo la pasaste? ¿Cómo me viste el día de ayer, Freddy?
1: Fue muy bonito, reencontrarme con mi gente aquí en Oslo. Y bueno, es que esto, mira, lo que ocurre es que lo mío es ópera, el canto, la música clásica, pero esto es totalmente diferente a lo que yo hago, así que empecé, por supuesto, interpreté la primera canción, que fue el Osole mío, que es típica de un tenor, para que la gente vea quién soy, y después unas tonadas chilenas, romántico, Los Ángeles Negros.
0: Y volveré.
1: Me fue muy difícil porque no es lo que yo hago siempre. Para mí es totalmente. Pero, y no, estuvo muy bueno y la gente le gustó, y qué sé yo. Salió muchas enamoradas. Fue bonito.
0: Muy bonito, sí. Oye, y esta no es la primera vez que tú vienes a Oslo, porque tú has estado anteriormente en celebraciones del Día Nacional, en actos que ha realizado COFO Chilex. Has estado también en el Día Internacional de la Música que se celebra aquí en Oslo. Es como que la gente te quiere bastante aquí en la ciudad.
1: Sí, eso lo he sentido. Yo muchas veces aquí, cada vez que vengo a Oslo, que el recibimiento y la acogida y lo que hay, que yo no quiero hablar mal de Suecia, pero aquí se siente de verdad, se siente que la gente te quiere, que te apoya, y por eso me han mandado a buscar un montón de veces. O sea, me siento bien aquí en casa. Y muchos dicen, ¿por qué no te cambias para acá? Yo digo, no puedo. Me gustaría, pero no, es difícil.
0: Una larga trayectoria musical de Freddy. Vamos a conversar un poquito más acerca de lo que has hecho, acerca de tu trayectoria y carrera, porque tú has llevado tu voz a los escenarios de todo el mundo, desde Canadá a la Torre Eiffel hasta Asia y África. Mirando hacia atrás, Freddy, ¿cómo recuerdas ese gran salto que te dio el Sweden's Got Talent para impulsar tu carrera internacional?
1: Fue un shock muy grande que tuve para esa... Y algo pero gigantesco. Yo no creí nunca que un chileno normal, enfermero de un hospital de la ciudad donde vivo, de Västerås, podía hacer esto. O sea, yo dije, yo tengo que dar todo lo que tengo ese día, y lo di, y lo di. Bueno, que siempre he sido lírico, cantante, pero nunca había salido a ese nivel, tan grande. Y lo más lindo es que esto se filmó y se mandó por intermedio de la embajada de Estocolmo a Chile. Y en Chile lo vieron todo, y ahí todo Chile me apoyó. Eso fue impresionante, fue algo muy grande. Nunca lo olvidaré.
0: Oye, en la velada de ayer, como decíamos, estuvo presente el embajador de Chile, el cónsul y también el secretario, o sea, representación diplomática del país, de tu país de origen, ¿no? Un gran marco de público. ¿Cómo sentiste la energía y la calidez de la audiencia durante tu presentación? Porque estamos hablando del Día Nacional, ¿no?
1: Sí, fue lo de ayer, fue el famoso 18 chico que le decimos nosotros. El 18 chico es bonito, fue más familiar, porque para el día 18 de septiembre estuve en otra recepción que hizo la embajada para más diplomático. Pero ayer fue muy bonito porque fue más como una especie de ramada, ¿caché? Imagínate. Y invitar a un tenor a cantar una ramá, eso no existe. Pero así que yo me tuve que adecuar a nuestra música. Pero no, es bonito vivir una experiencia así.
0: Muy aplaudido y bastante contento el público en la tarde de ayer. En este evento, como decíamos, interpretaste canciones tradicionales chilenas. Y como tenor lírico de formación clásica, ¿qué significado particular tiene para ti cantar este repertorio popular y patrio? A ver, ya más en el extranjero, ¿no?
1: Sí, es algo muy difícil porque lo mío es totalmente diferente. Incluso cuando me senté ahí con el embajador y conversando, yo dije, estoy nervioso porque voy a cantar temas populares. Y me dijo, sí, yo te entiendo. Me dijo, porque es como un futbolista que lo meten a jugar un partido de básquetbol. Y se reía. Pero vamos a hacer lo que es posible. Y resultó, ¿no? Sale bonito, sí. Me gustó al final porque el nerviosismo, tú sabes, la adrenalina del escenario. Y cuando empezó la gente a bailar y interactuar. Eso te ayuda mucho a ti. Y ahí se soltó todo. Y ahí canté lo que me gusta, ¿no? Ahí, muy bonito, bonito.
0: Bueno, vamos a escuchar una de tus canciones, porque tu repertorio, tu gran repertorio, está todo en Spotify. Pero tú también tienes una cuenta en Instagram.
1: Sí, tengo Instagram, Freddy Amigo, y tengo, bueno, mira, la página web, freddyamigo.com, y en Facebook. Así que bienvenidos, los que quieran escucharme, verme más cositas. Tengo miles y miles de fotografías de mis viajes a África, Asia, diferentes países. En la Torre Eiffel la tengo también, ahí en YouTube tengo muchos, muchos videos. Bienvenidos.
0: Aquí vamos a escuchar entonces la canción de Freddy Amigo, Por Ti Seré.

0: aquí en Radio Latinoamérica, escuchando el tema Por Ti Seré. Este tema que nosotros lo hemos escuchado también muchísimo, varias veces la voz del cantante Freddy Amigo, pero también antes lo escuchamos la voz de Il Divo, este trío internacionalmente conocido, ¿no? Ellos lanzaron un par de álbumes y me recuerdo que la gente lo pedía bastante aquí en la radio. Bueno, estamos con Freddy Amigo y nos cuenta él acerca de su trayectoria, de su carrera. Y quería preguntarte, Freddy, acerca de tu vida y el arte en Escandinavia, porque llevas mucho tiempo residiendo en Suecia y visitando constantemente a Noruega. Tu visita ayer en este gran evento de Cofo Chile no es la primera vez, ¿no? Has estado varias veces aquí. ¿Y cómo ha influido la cultura escandinava en tu desarrollo artístico y en tu día a día?
1: Bueno, me gustaría empezar diciendo de que yo vivo en Suecia 47 años, soy enfermero universitario de profesión y trabajo en emergencia allá en mi ciudad, la ciudad de Västerås, que queda como a 100 kilómetros de Estocolmo. Se puede decir que es la afuera de Estocolmo. Y de tantos años que vivo acá ya, para mí, muchas veces me han malinterpretado que este sueco, que se hace el sueco. No, simplemente gané otro país. Yo amo mi Chile porque de ahí vengo, mis raíces, que nunca se me olvidan, mi familia, mis raíces, mi casa. Y también gané otro país. Tengo dos países a quien amar. Y parece que me estoy enamorando de Noruega, fíjate hoy. Así que, para todo el mundo, ¿no? Y para mí es cada día se me hace más agradable vivir allá en mi país, donde realmente soy reconocido como artista. Y no solamente ahora, ya voy para los 16 años trabajando en esto y siempre... por ejemplo, para el Día Nacional de Suecia soy yo el que interpreto el himno nacional para mi país. Uh-huh. Es importantísimo eso y un chileno, o sea, no es un sueco, un chileno que le otorgan ese honor. Y cada vez que hacen para Navidad, yo soy el que abro la Navidad. Allá usamos mucho el Midsommar, que se llama, no sé si lo usan aquí. Es una
0: Sanctansaften se llama aquí.
1: Sanctansaften.
0: El día de San Juan, claro.
1: Ah, Sanctansaften. Eso.
0: Sanctansaften.
1: Para el Sanctansaften, yo soy el que abro la ceremonia oficial de toda la región. Uh-huh. Y este año va a ser mucho. Ahora el verano van a preparar algo más fuerte y cada vez se hace mucho más. Como que ya pertenezco a la cultura del lugar donde vivo. O sea, yo como que ya soy. Pertenezco a eso, a la cultura, a la tradición. Soy la tradición de donde vivo. O sea, cada vez el afecto y el cariño se hace más fuerte hacia mí. Y eso no se puede pagar con nada en el mundo. Es muy fuerte, muy lindo.
0: Te quieren mucho en Suecia.
1: Sí,
0: yo. Oye, viejito, sí. ¿Y tienes tú, tienes pasaporte, tienes nacionalidad sueca?
1: Sí, sí, sí.
0: O sea, ¿tienes doble nacionalidad?
1: Doble nacionalidad, sí. Yo viajo por todo el mundo. Oye, pero importante, ¿ah? Cuando uno viaja como chileno, le abren las puertas a todos lados, los suecos también, pero no tenemos problemas, no tenemos problemas de entrar a ningún país, y eso es bonito también.
0: Qué bien. Sí. Oye, tú has sido galardonado con el Premio de Honor a la Cultura, es decir, Årets Kulturhederspris. ¿Qué representa para ti recibir este tipo de distinciones en el norte de Europa, siendo un artista latinoamericano?
1: Es un galardón muy importante para un artista latinoamericano, como le dices tú, Hans. Es muy fuerte porque es un reconocimiento, el Årets Kulturpris, es el premio honorífico a la cultura del año, o sea, es fuerte. Y me siento muy orgulloso de eso, claro, humildemente, como se puede decir. Pero es muy bonito que te reconozcan ya con un documento, no por un nombre, sino toma, ahí está tu galardón, tu documento, tú recibiste el premio más grande a la cultura y es fuerte, fuerte.
0: Oye, te suelen presentar como un embajador artístico clásico chileno en diferentes partes, ¿no?
1: Sí.
0: Entonces, ¿sientes tú esa responsabilidad de representar a Chile cada vez que te subes a un escenario internacional?
1: Sí, porque siempre digo yo, o sea, estoy... siento orgullo de ser chileno y orgullo de ser sueco, y cada vez que me subo a los escenarios digo, por ejemplo, Canadá, estuve en Asia, África, soy de Suecia, soy chileno, represento, vengo de Suecia, pero también de Chile, y digo quién soy, que y cuando yo converso con la gente más, un poquito más en el escenario, más suelto, digo que soy enfermero de profesión y vengo de una ciudad que se llama Västerås. Y orgulloso de ser chileno y de ser sueco y representar a mi país. Depende de dónde esté. Y por supuesto, yo nunca he olvidado mis raíces, nunca voy a olvidar, porque sería tonto. Si, imagínate si todo Chile te apoya, no puedo hacerme el sueco, ¿no?
0: Pero, oye, después de tantos años es como que se acostumbra la persona, sí, a vivir en la regla, el idioma, porque para poder trabajar, para poder desarrollarse en la sociedad, es indispensable el idioma, es lo principal, ¿no?
1: Claro.
0: Ya cuando tú sabes el idioma ya te puedes integrar, desempeñar, participar en la sociedad, y es justamente lo que tú has hecho. Tú eres una persona, un artista muy exitoso en Suecia. El hecho de ganar este tremendo premio, Sweden's Got Talent, Suecia recibió un talento, es algo que la mayoría de los grandes artistas querían soñar con ese premio, ¿no?
1: Sí, un sueño muy grande para un artista, pero es un logro muy grande, que donde uno lucha por ser reconocido realmente. No, que tengo que hablar un poquito sobre esto, porque todos querían, porque yo era más popular del programa, me acuerdo, pero cuando recibí el segundo lugar, yo no me alegré mucho, pero me dijeron, qué bueno, que tú, el segundo lugar está bien, es el mejor. ¿Por qué? Si yo quería ganar. Sí, está bien, pero el primer lugar se amarra por 2 años, por ejemplo, estar a la Sony Music. Y se amarra con ellos, y tú no puedes, ellos son los dueños de tu voz, de todo lo que haces. No podía haber cantado Noruega, sino con permiso de la Sony Music, que ellos habían promocionado todo. El segundo lugar son 6 meses, y después quedas libre. Y eso me hizo que, yo me hiciera poder ir a Chile, a Latinoamérica, sin pedirle permiso a nadie. Libertad musical. El segundo lugar te da toda la libertad. Después de 6 meses del contrato que escribe, eres libre. Claro, me hicieron un disco, no gané el premio, pero me hicieron un disco, y ese disco me ayudó el Por ti volaré, que era de Andrea Bocelli. Pero lo que recibí fue mucho mejor que el primer lugar, porque el primer lugar siempre desaparece. Sí. Después viene el Let's Dance, después viene el Idol, ¿te acuerdas los programas que
0: lo
1: hay?
0: Mismo, sí.
1: Y ahí se van perdiendo, porque la persona queda amarrada por 2 años.
0: Claro.
1: Y no puedes cantar, pues si nadie te llama. Y ellos, ¿me entienden?
0: O sea, sí. Oye, no, mira, lo que tú dices, yo creo que muchos oyentes se van a recordar, porque tuvimos un caso parecido. Hemos tenido varios casos, sí, aquí, porque hubo un tiempo que estaba muy popular estos reality, estos, sí, shows, claro, en directo, y sí, estaba, sí, también Big Brother por ahí, sí, salió, sí, después el Idol.
1: Idol,
0: cuando salió eso, era increíble aquí en Noruega. Claro. O sea, salían artistas jovencitos, uh-huh, y primer lugar, y luchaban por el primero, el segundo, sí, el tercero. Uh-huh. Y en uno de esos años atrás, en el Idol de TV2, el canal comercial aquí en el país, apareció un chico jovencito de 14, 15 años, chileno, Alejandro Fuentes. Sí. Él cantaba, o sea, él nació en Chile, lo trajeron pequeñito a Noruega, pero se crió aquí, aprendió a cantar muy bien en inglés, tocaba la guitarra, y se presentó en el programa y quedó clasificado para seguir.
1: Claro.
0: Y este chico se ganó el cariño de todo el público, y le tocó competir, y todo el mundo, toda la colectividad chilena, me recuerdo, estaban emocionados, sí, con la participación. Es como que, sí, al fin tenemos algo que nos representa, claro, decían, claro, los.
1: Así sentía yo también.
0: Claro, entonces, ¿qué es lo que pasó? Que este niño... fíjate que todo el mundo votó, y aquí vinieron los papás, aquí estuvieron sentados pidiéndole el apoyo a la gente, porque había que votar por teléfono.
1: Sí.
0: Pero ganó una chica, Y la chica, sí, se salvó la niña todo, y ella muy emocionada, ella misma decía, o sea, como que ella decía, tú mereces el primer premio mejor, que no lo dijo así, pero así lo sentíamos nosotros, ¿no?
1: Claro, claro.
0: Pero fíjate que pasó el tiempo y la chica sí grabó esto, pero todo el mundo se olvidó de ella.
1: Sí,
0: pero sin embargo, el segundo lugar...
1: Claro.
0: Él siguió,
1: claro.
0: Alejandro Fuentes siguió grabando,
1: claro.
0: Siguió presentándose en concierto,
1: sí.
0: Salía en la prensa, grabó varios discos, ha estado aquí en la radio con nosotros.
1: Sí.
0: Después salieron cuatro famosos cantautores noruegos, presentaron un proyecto, y ahí estaba Alejandro Fuentes.
1: Sí.
0: O sea que a veces no es necesario el primer premio, el segundo premio te hace llegar muy lejos.
1: Claro. Justamente lo que le explicaba yo, el primer premio tú te amarras con un contrato por 2 años con la discográfica y ellos son los dueños de tu voz. Después viene otro programa encima y eso se desaparece y tú no puedes cantar en cualquier parte si no tienes permiso de ellos. O sea, y el segundo lugar 6 meses y todavía está ahí en esto que todavía sos desconocido. Entonces ahí yo, por ejemplo, me fui de inmediato a Chile. De inmediato fui a hacer una tremenda gira por todos los matinales con, bueno, estuve mucho con Felipe Camiroaga.
0: Oye, eso es lo que me contabas, que bueno que lo tenía aquí en la próxima pregunta.
1: ¿Sí?
0: Pero tú eres uno de los pocos chilenos aquí en Escandinavia que estuviste cara a cara con Felipe Camiroaga,
1: sí.
0: una persona muy querida, un personaje que lamentablemente falleció en un accidente.
1: Sí, sí, sí.
0: No se sabe, bueno, por ahí se dicen que puede haber pasado cosas horribles por ahí que no tenían que haber pasado, pero fue él y otras personas también que perdieron la vida.
1: Claro. Y Felipe Cubillo.
0: Claro, oye, ¿cómo fue? ¿Cuál es el recuerdo que tú tienes de Felipe?
1: No, muy bonito, porque yo fui con mi otro manager, que tenía como 5 managers, y fui con mi manager, que después fue mi esposa, mi ex señora, y fuimos a Chile y estuvimos allá, o sea, ellos nos invitaron al programa El Buenos Días a Todos, el matinal del Mega también, en Chilevisión, en todos los matinales, todas las mañanas, levantándome tempranito para ir a los programas, el matinal en directo, fue muy bonito, y lo más emocionante fue cuando entré a la División Nacional de Chile, al Buenos Días a Todos, y estaba Felipe ahí con no sé quién, bueno, ahí había un montón de gente, y ahí estuvimos con ellos, y ahí me vio y el flaco era alto. Oh, hola Freddy, porque antes cuando yo estaba en el programa en el Swedish Got Talent, me llamaban por teléfono de Chile los contactos. Freddy, ¿cómo está? ¿Cómo votamos? ¿Qué sé yo? ¿Cómo votamos el por ti? Yo le trataba de darle el número, pero no se podía votar de afuera del país.
0: O sea, la gente quería apoyarte desde,
1: claro,
0: Chile.
1: Claro, todo Chile, si salían los diarios, en todas partes, en los programas, un chileno que está triunfando en Europa, salía en las noticias. No, era impresionante, pero no podían votar, pero sí que yo le dije, por favor, hagan lo que sea, voten por mí. Y Felipe, él me siguió todo el programa y siempre las mañanas hablaban del Freddy amigo. ¿Cómo va?
0: Le iba ya?
1: Oye, Freddy, yo sé que ya son las 3 de la mañana. ¿Cómo va? ¿Cómo va el programa? Que sí, estamos bien. Ya, no, sí, estamos contigo. El Felipe me apoyó todo este viaje.
0: O sea, cuando tú lo viste en el estudio de Televisión Nacional, en ese matinal por primera vez, ya se conocían,
1: sí,
0: por teléfono.
1: Por teléfono, claro.
0: Y, pero lo viste cara a cara y...
1: Claro, y ahí nos abrazamos.
0: Sentiste la energía de una persona,
1: sí,
0: una persona,
1: sí,
0: folkechance, una persona,
1: sí,
0: muy,
1: sí,
0: querida,
1: sí,
0: ¿no?
1: Sí. Y incluso hay un anécdota muy bonita, muy chistosa, porque después en el programa lo pasaron a Felipe a la cocina, porque estaban comiendo algo de nudla, no sé qué cuestión, de paguete, así un plato, y me dijo, ven Freddy a comer conmigo. Y le pasaron un tenedor y hay una foto por ahí que estábamos comiendo el mismo plato los dos.
0: Yeah.
1: Yo comí del mismo plato con el Felipe, imagínate.
0: Claro, claro.
1: Y yo nervioso.
0: Claro.
1: Bonito.
0: Muy bonito.
1: Y casi hicimos esa de la dama y el vagabundo con el espagueti y casi nos dimos un beso. No.
0: Oye, bonitas experiencias. ¿Cómo recibiste la noticia de la muerte de Felipe?
1: Sí, me dolió mucho. Me llamaron de Chile, la Mechita Moreno, que es la que me hizo toda la producción en Chile, y me dijo, Felipe Sancio. Incluso, mira, yo no sé si lo estoy poniendo mucho, pero yo fui a Constitución. Felipe habló con Felipe Cubillo, que era del desafío Levantemos Chile, una institución, y de ahí nos fuimos, nos mandaron a Constitución, porque estaba de Constitución en el suelo en esos años. Entonces nosotros fuimos a apoyar, a ayudar, a cantar, a hacer festivales, porque eso es lo que siempre hago yo.
0: Como reconstrucción, como y ayudar que, a la gente.
1: Así que si algún día tiene algo aquí en Noruega, por favor llámenme, porque eso es lo que me llena mal corazón a mí.
0: ¿Te gusta ser solidario?
1: Oh, claro. Sí, soy chileno de Suecia, pues. Es obvio. Entonces, y fuimos a Constitución y ahí conocí a Felipe Cubillo. El desafío me envió y con el plan, Felipe Cubillo me dijo, ¿cuándo te vas a Suecia? Yo me voy tuvimos un mes y tanto con la gira, y justo en la gira volví a Suecia. A los dos meses después ocurrió esto, porque queríamos empezar a trabajar así. Imagínate, yo me hubiera quedado en Chile, capaz que me hubiera ido en el avión. Dicen, yo no sé, dicen la producción en Chile, Freddy, tú estuviste a punto de subirte al avión, me decía.
0: ¿Cómo fue?
1: Dios mío, sabes que me siento un escalofrío por la espalda, así fue fuerte, muy fuerte.
0: Así es la vida. Bueno, vamos a escuchar una canción ahora, después de tanto relato. Aquí Freddy nos ha traído esta canción que dice Venecia sin ti, ¿qué te parece?
1: Ah, sí, un tema romántico, espero que les guste.

0: Ok, escuchando este tema muy hermoso, muy reconocido internacionalmente, como es Venecia sin ti. Y esta es la música que te agrada interpretar a ti, Freddy.
1: Claro, no, yo incluso yo fui a Venecia a tomar una inspiración, a inspirarme, porque un día domingo me invitaron, andábamos en la gira por Europa, y surgió una invitación para ir a cantar el Ave María en una iglesia, no la catedral, no la basílica, sino en una iglesia un poquito más pequeña en Venecia. Y yo, vámonos de inmediato.

0: Entonces le pasamos las partituras, todo, y la enseñaron, y salió esto, lo que el Venecia sin ti, pero orquesta con orquesta sinfónica, preciosa. A mí, uno de los temas que más me gusta fue este.
1: Perfecto. Oye, a propósito de Italia, un país de la ópera, ¿cómo es tu relación con Italia?
0: No mucha, porque ahí en cada esquina hay un tenor. Dicen ahí, en cada esquina te sale un tenor en las calles a cantar, entonces no hay mucho, pero, por ejemplo, en África, de ahí, en África hicimos furor, fuimos a África, bueno, estaban hacia África, en diferentes partes del mundo, y Italia no, Hans, Italia no tiene tanta fuerza, porque es como ir a cantar un chileno que vaya a cantar una bachata o cumbia a Colombia, ahí todos cantan, entonces es difícil, o me entiendes, ¿no? Es el problema, pero no es problema, o sea, me sale igual que todos los cantantes que cantan los italianos, o sea, pero en otros países sí han sido fuertes, en Europa, en Alemania fue.
1: En Alemania te ha ido bien.
0: En Alemania, sí, en Alemania.
1: Qué bien. Oye, el tiempo se nos va rápidamente y este caballero sí. Tiene que viajar a Suecia esta tarde, y nosotros los tenemos aquí en la radio porque es tan interesante conversar contigo, oye. Gracias. Y así como tú has significado muchísimo para la música en Chile, eres un embajador de la música chilena, también tradicional extranjero, y ayer en tu repertorio en el homenaje, en la celebración del Día Nacional de Chile, ¿cómo se dice? El 18 Chico. Sí. Ahí estuviste cantando incluso un tema de Los Ángeles Negros.
0: ¿Ah? Sí, ¿no? Sí.
1: Y Volveré. Y hoy día me contabas que estuviste junto a Luis Dima, este gran cantante. Ah, o sea, sí. Que tú también te recuerdas, no has olvidado esos grandes artistas de la nueva ola, ¿no? Aquí en aquí en mis manos tengo un tema que lo saqué del archivo de la radio.
0: Ah, mira, la Cecilia.
1: Y este es un ejemplar único. Este fue el único disco que Cecilia la Incomparable grabó en España cuando ella vino, después que ganó el Festival de Viña del Mar en 1965. Y dije, lo tengo aquí para mostrarle, porque ustedes son representantes, ustedes hacen lo mismo, ustedes interpretan, encantan al público. Claro. ¿Y cómo es tu relación? Porque me contabas que estuviste junto a Luis Dimas, entre otras, en Suecia. Bueno, ha estado muy cerca del público chileno a través de las cámaras de televisión, de los programas, ¿no? Entre otras, con Felipe Camillorá, con los matinales que tú visitaste. Pero, ¿qué relación tuviste con me llama la atención porque ayer interpretaste bastante bien el tema Y Volveré de Los Ángeles Negros.
0: Sí, yo de comienzo era el baterista de un conjunto de Suecia que se llama Latin Power.
2: Latin Power.
0: Latin Power. Y Latin Power era un conjunto que tocábamos de toda música, tipo hasta Pink Floyd, todo tipo de cumbias, pero sacábamos las canciones que estaban en el momento actualizadas, o sea, porque éramos la orquesta de una gran discoteca que se llamaba La Isla, esto como de Don Moretti.
1: Eduardo Moretti.
0: Eduardo Moretti, sí. Y entonces, bueno, yo estuve con, hicimos una gira con Luis Dima, con Lucho Barrio, con diferentes artistas, cuando vino Coco Legrand.
1: Oye, Magali Acevedo también.
0: Magali Acevedo. Sí. Estuvimos muchas veces aquí en Noruega, en Oslo.
1: Tuvieron el Caramba.
0: Sí,
1: Caramba Salsa House.
0: Me suena, pero eso fue hace como 20 años atrás. Me suena todo eso, Caramba. Y sí. ¿Y cómo se llama? Y éramos el conjunto que tocábamos música de todo. Entonces, en vez de la idea de La Isla, de donde nos envían, la idea de La Isla era de venir y traer solamente el artista que viniera solo. Uh-huh. Y aquí el conjunto se armaba y hacíamos la música que él interpretaba. Entonces, nos preparamos mes antes con las canciones Señorita, por ejemplo, de Scorosi, todos esos temas de Luis Dima.
1: Señorita Desconocida.
0: Ese tema es precioso, es precioso. Y después llegaba Luis Dima y ya teníamos todos los temas preparados del repertorio que él mandaba, y nos juntamos en donde era, donde íbamos a hacer, y en un local de ensayo, y ahí empezaba la gira. y

0: con los idiomas estuvimos hasta en Suiza, bueno, en diferentes partes de Europa. Recorrimos casi, y obvio aquí en Oslo. Lucho Barrio, Luis Dima, Magali Acevedo, los humoristas, vinieron tres humoristas.
1: Jimmy Guti, me acuerdo muy bueno.
0: Jimmy Guti. No, yo era el baterista de todos los artistas. Y así fui aprendiendo escenarios. Por ejemplo, si tú ayer viste cómo me voy al público, me entrego, hablo con ellos. Eso lo aprendí de los humoristas, el Lucho Dimas, que él ese andaba por...
1: Increíble.
0: Nunca estaba parado en diferentes lugares, hacía, aplaudía a la gente, todo eso, y la forma de cantar como llorando de Lucho Barrio. Eso hago yo. Y eso lo incorporo a la ópera, por ejemplo, y esos son sentimientos y movimientos escénicos que hace que... Así se creó Freddy Amigo, creo yo.
1: Muy bien. Oye, queríamos contarte brevemente aquí, porque ayer en la celebración tú mandaste un saludo para el personal chileno que está en la Antártida. Y resulta que aquí en mis manos tengo un libro que se llama, está en inglés, dice Antarctic Tales, son los cuentos antárticos. Llegaron aquí a los estudios de la radio a visitarnos hace una semana atrás dos personas, una periodista y un señor universitario de Punta Arenas, Chile. Ellos vinieron a participar en una conferencia sobre el Polo Sur que organiza el Polo Sur aquí en Noruega, ¿no? Tú sabes que Noruega, los noruegos descubrieron el Polo Sur hace muchos, muchos años atrás. Entonces ellos tienen una parte en el Polo Sur, así como Chile, como Argentina, como Brasil, como Inglaterra y otros países. Y fíjate que nos trajeron un libro muy hermoso donde los niños han narrado historias de lo que ellos saben, un grupo de niños en Chile, sobre el Polo Sur. Y lo han traducido al inglés también. Y fíjate que estos autores nos trajeron unos carcamoneas, embajadores del Antártico, y esta te la vamos a obsequiar a ti para que te la lleves de recuerdo.
0: Qué bonito, muchas gracias.
1: Y justo cuando estaban ellos, se enteraron de la visita de estos personajes, este grupo de la gente que está permanentemente en el Polo Sur, ¿no? Allá en la Antártida. Y fíjate que mandaron un saludo aquí a la radio. Este saludo lo vamos a escuchar a continuación nuevamente. Lo hemos pasado antes, pero bueno, lo vamos a escuchar una vez más.
2: La dotación de la base naval Antártica, capitán Arturo Prat 2026, le envía un cariñoso y afectuoso saludo a la comunidad chilena residente en Oslo, Noruega. Les mandamos un gran abrazo. Saludos.
1: Fíjate, aquí están los chicos, sí, en la nieve, y nosotros estamos, mira, aquí te voy a mostrar la foto para que la puedas ver. Aquí están ellos. Y para que la vea la cámara, porque creo que está filmando aquí la amiga también. Ahí están los muchachos. Es un grupo grande del personal de la Armada de Chile que están entonces establecidos permanentemente allá en la Antártida. Imagínate un saludo de allá, del otro lado de la Tierra, del Polo Sur al Polo Norte, aquí en Noruega.
0: Y estoy pensando, oye, si hacemos un hoyo de aquí, del Polo Norte, de aquí en Noruega, hacemos un hoyo directo
1: para través
0: del mundo. Llegamos a la casa de ellos, imagínate.
1: Claro, ahí, bueno, ahí no hay osos polares, pero hay pingüinos. Dice que está con una colonia increíble.
0: Ay, qué precioso.
1: Muy bonito.
0: Bueno, ¿puedo mandar un saludo de acá?
1: Por supuesto, ese era el próximo, ¿no? Adelante.
0: Claro, un saludo a todos los amigos de allá del Polo Sur, desde aquí del Polo Norte, de Noruega, a todo el personal y a todos los que están allá celebrando también el 18 de septiembre, lo hicieron, directo a nosotros. Y por favor, un saludo desde nosotros de COFO Chile ex Norge y Radio Latinoamericana para todos en la Antártida. De aquí estamos observando lo que hacen y bueno, y les deseo toda la suerte al mundo y luchen porque es... Debe ser terrible vivir ahí, ¿no es cierto?
1: Si hace frío en Suecia, oye, ¿cómo será allá en la Antártida? Oye, y este saludo viene, por supuesto, de parte del gran amigo, este embajador de Chile en el extranjero. Él se llama el tenor, el cantante de ópera, Freddy Amigo. Muchísimas gracias, Freddy. Muchísimas. La última preguntita que nos va quedando.
0: Vale.
1: Después de este paso por Noruega, Freddy, ¿cuáles serían tus próximos proyectos, conciertos, giras que tienes programadas para los próximos meses?
0: Ahora se acerca ya el otoño, entonces ahí viene el Halloween, que en Suecia es fuerte, yeah. Y tengo algunas presentaciones en... También tengo, me estoy preparando ya para empezar a cantar los temas de Navidad. Y parece que vamos a ir a Alemania, no sé todavía, pero hay proyectos más o menos grandes. Pero es que este año yo no quería salir mucho de aquí, de Escandinavia, por ejemplo, Suecia, Noruega, perfecto. Porque estoy un poquito muy cansado, es que viajo demasiado, entonces me gustaría quedarme un poquito en casa. La Navidad, viene la Navidad y va a ser fuerte también, como siempre. Yo soy el que abro la Navidad en la ciudad donde vivo. Yo soy el que abro la Navidad. Habla, por supuesto, ¿cómo se llama? El Borimestare, no sé cómo se llama.
1: El alcalde, el gobernador.
0: El gobernador, ¿sí? Y ahí abro Navidad con dos, tres canciones conocidas de Suecia. Mm. Y bueno, y después seguimos. Esto es un trabajo de toda la semana.
1: Oye, una preguntita. La Navidad es muy fuerte aquí en Escandinavia,
0: sí,
1: ¿no?
0: La
1: nieve, el Yule, ni sé cómo le llaman, el tomte. Claro, el viejito pascuero, sí, le decimos, sí, en Chile.
0: Sí, sí.
1: Y los arbolitos, es increíble. Yo creo que a veces los mayores celebran, se alegran más que los niños.
0: Sí,
1: a veces,
0: claro.
1: ¿No? Es increíble. Pero por ahí está muy presente la música navideña. No hay un artista que no tenga un álbum de Navidad. En el, sí, caso tuyo, ¿tienes algunas canciones? ¿Tienes algún álbum o tienes programado?
0: No hay nada, porque es como, esto es menos más, pues, entonces es tan cortito. Me gustaría hacer algo navideño, por ejemplo, en español, los famosos villancicos que se llaman.
1: Exactamente.
0: Sería bonito, no sé, puede ser un proyecto.
1: Más porque ahí te toca, como tú dices, tienes que interpretar algunas canciones, Noche de Paz, sí, Feliz,
0: sí,
1: Navidad.
0: Sí, sí. En inglés, en sueco y en español.
1: Oiga, le hace falta un álbum, ¿ah?
0: Sí,
1: porque,
0: sí.
1: Porque tú sabes que aquí celebramos la Navidad como corresponde. No,
0: y Hans, también hay que hacer un álbum por nuestro Chile, por el día, claro, el día por las fiestas patrias. Cueca, tonada. Y ya empecé a cantar algo de cuequitas por ahí, tonada. Y me están saliendo más o menos.
1: Falta.
0: No era así rara, pero.
1: Un poquito más.
0: ¡Alto!
1: Oye, sí, porque tú sabes que cuando se empezaron a grabar los discos en Chile, por los años 50, los años 60, los primeros artistas, los Cuatro Guasos de Chile, Silvia Infanta y los Cóndores, sí, ellos tenían como unos coros más, como tú dices, como, sí, más tirado a la, sí, ópera, ¿no?
0: Sí, claro,
1: porque,
0: claro,
1: tú sabes que nuestro folclore también estaba muy influenciado por,
0: claro,
1: los instrumentos de Italia. El arpa que se usa en la, sí, cueca chilena, la, claro, gente no sabe, pero viene de Italia.
0: Sí.
1: Porque en Santiago, en los años 1900, ya están 1800 por ahí, ya estaban establecidos la ópera, habían cantantes de ópera en Santiago, y ellos llevaron el arpa y por ahí incorporaron el arpa, la cueca, la tonada, y también el piano y el acordeón. Todos esos son instrumentos que vienen de Europa, ¿no?
0: Claro, claro.
1: Así es,
0: claro,
1: la cosa.
0: Claro.
1: Muy bien, vamos a despedirnos de ti por ahora, Freddy. Freddy, amigo. Toda la música, señora, señor oyente, la pueden encontrar en Spotify. Ahí escriban Freddy, amigo. Y vamos a despedirnos con el tema de Caruso, ¿no? Cuéntanos un poquito esta canción antes de conectar.
0: El tema de Caruso se trata de una mujer en Sorrento, una familia. Es el Hilni, ¿cómo se llama?
2: Una
0: dedicatoria a Enrico Caruso. Caruso viajó de Sorrento, de las playas de Sorrento, a Estados Unidos. Y ahí fue donde él triunfó. Pero él dejó a su familia. A su familia ahí en las playas de Sorrento, y la mujer siempre le dice: te borone, o sea, ella suelta una lágrima, y te quiero tanto, amor, en español, ¿no? Te quiero tanto, o sea, es un tema de amor, que cuando él deja a su familia y él va a Estados Unidos y muere en América. Entonces él nunca pudo volver al. Yo lo interpreto más para este tema de los inmigrantes, de nosotros mismos, que viajamos, dejamos nuestra familia y capaz que nunca más volvamos a nuestro país. Este tema es muy fuerte y a mí me llega mucho, porque soy inmigrante, igual que todos ustedes los que están escuchando, chiquillos. Sí, es lo mismo. Escúchenlo, se van a dar cuenta. Muchas gracias.
1: Muchas gracias para ti. Oye, y después de la canción de Caruso, vamos a incorporar. Estuvimos recordando a Luis Dima. Vamos a escuchar una canción de Luis Dima. Vamos a escuchar un tema de Los Ángeles Negros, uno de Cecilia por ahí. Ah, qué bonito. Porque estos artistas son inolvidables. Sí, sí, sí. Así como la música que tú entregas, música inolvidable. Que te va a ir muy bonito. Muchas gracias por estar con nosotros hoy día, Freddy.
0: Muchísimas gracias, Noruega. Gracias, Oslo. Y espero verlos nuevamente. Hasta luego.

Rosita. Ahora, Rosita, viene a cantarte una estrella extraordinaria. Faraón de faraones. ¿Qué faraón? Rey de reyes. Un lolosaurio extraordinario. Aquí está él.

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3: Gentiles oyentes de Radio Latinoamérica en Escandinavia, América Latina, Europa y todo el mundo, les doy la bienvenida a una nueva edición informativa, la primera del décimo mes del año, octubre. Esto es Latinoamérica Noticias, el informativo en español de Radio Latinoamérica.
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3: Ministros noruegos comparecen en el Parlamento por presuntos nexos con corrupción. Oposición venezolana exige derogar la ley contra el odio impuesta por el chavismo. Defensa de esposa de Nicolás Maduro pide libertad bajo fianza por deterioro de su salud. Esposa e hija de criminal ecuatoriano Fito ingresan a prisión tras ser expulsadas de Colombia. Fiscalía de Bolivia denuncia aprehensión presuntamente ilegal de su titular Roger Mariaca. Irak anuncia salida de tropas extranjeras y el inicio de una nueva etapa. Donald Trump califica la retirada de Irak como una victoria estadounidense. Ensayo clínico confirma la eficacia de un spray nasal contra el dolor infantil. Nuevos mapas aéreos permiten identificar áreas críticas de conservación en el Amazonas. Cristiano Ronaldo abandona la concentración de la selección de fútbol de Portugal. Escritor Juan Villoro obtiene el Premio Internacional Carlos Fuentes a la creación literaria. Estas y otras son las informaciones en Latinoamérica, tu radio amiga.
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3: Ministros noruegos comparecen en el Parlamento por presuntos nexos con corrupción. 11 ministros y exministros de Exteriores de Noruega comparecen ante el Stortinget para esclarecer presuntos lazos con redes internacionales de corrupción. Las audiencias buscan determinar responsabilidades por la asignación de fondos a entidades vinculadas a Jeffrey Epstein. Las autoridades del Parlamento evalúan el uso de presupuestos públicos otorgados al International Peace Institute durante administraciones pasadas. Las investigaciones intentan transparentar las relaciones institucionales del Ministerio de Exteriores para corregir irregularidades. La oposición política exige sanciones inmediatas si se comprueba el desvío de recursos estatales hacia organizaciones privadas. El proceso fiscalizador busca reestructurar la diplomacia noruega tras la revelación de múltiples nexos con la red delictiva en Estados Unidos. Oposición venezolana exige derogar la ley contra el odio impuesta por el chavismo. La Plataforma Unitaria Democrática rechazó la propuesta gubernamental de reformar la ley contra el odio y exigió su anulación inmediata. La coalición señaló que la normativa ha funcionado desde su aprobación como una herramienta del chavismo para perseguir a dirigentes disidentes. La solicitud de modificación legislativa ocurre tras el segundo ciclo de diálogo respaldado por Estados Unidos para la transición política. Organizaciones civiles afirman que la medida busca mantener restricciones judiciales contra defensores de derechos humanos. Defensa de esposa de Nicolás Maduro pide libertad bajo fianza por deterioro de su salud. Los abogados de Cilia Flores solicitaron la libertad condicional en Estados Unidos tras denunciar complicaciones cardíacas en prisión. La defensa de la ex primera dama del chavismo afirmó que su condición requiere atención especializada fuera del centro penitenciario. El gobierno estadounidense rechazó la petición al argumentar un riesgo extremo de fuga por los delitos de narcoterrorismo imputados. El proceso penal contra la prostitución procesada y su esposo, el depuesto mandatario Nicolás Maduro, tiene previsto iniciar el 1 de junio de 2027. Esposa e hija de criminal ecuatoriano Fito ingresan a prisión tras ser expulsadas de Colombia. Mariela Peñarrieta y Michelle Macías, esposa e hija del líder criminal de los Choneros, alias Fito, ingresaron a Ecuador tras ser capturadas en Colombia. Las autoridades trasladaron a ambas procesadas al penal de máxima seguridad La Roca por el presunto delito de lavado de activos. El operativo conjunto concretado entre policías regionales y el FBI desarticuló una red que blanqueó más de 25 millones de dólares. Las investigaciones señalaron que la organización operaba mediante empresas constituidas para financiar a la estructura delictiva. Fiscalía de Bolivia denuncia aprehensión presuntamente ilegal de su titular Roger Mariaca. El Ministerio Público de Bolivia denunció la detención en Santa Cruz del fiscal general Roger Mariaca y una intervención policial en Sucre. Representantes de la institución calificaron la intervención de arbitraria al desconocerse las causas oficiales del operativo. Las aprehensiones ocurren días después de que Estados Unidos revocara visados a funcionarios acusados de presuntos actos de corrupción. El Poder Legislativo evaluará las informaciones internacionales para definir la conformación de una comisión investigadora.
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3: Irak anuncia salida de tropas extranjeras y el inicio de una nueva etapa. El ministro iraquí Ali al-Zaidi anunció el fin de la coalición internacional antiyihadista tras el retiro definitivo de las tropas extranjeras de su territorio. El gobierno declaró la fecha como el Día de la Soberanía tras la culminación del cronograma acordado con Estados Unidos. Las autoridades iraquíes precisaron que la salida de la misión multinacional no detendrá las operaciones de seguridad contra los reductos del Estado Islámico. Paralelamente, el clérigo Muqtada al-Sadr ordenó la disolución de su milicia tras respaldar el monopolio estatal de las armas. Donald Trump califica la retirada de Irak como una victoria estadounidense. El presidente estadounidense Donald Trump destacó que la retirada total de las tropas norteamericanas en Irak representa un triunfo estratégico en la lucha contra el terrorismo. El mandatario señaló que el repliegue concluyó de forma ordenada tras el cumplimiento de las metas militares asignadas. Trump comparó el procedimiento ejecutado en la base de Erbil con evacuaciones pasadas y respaldó la gestión del nuevo primer ministro Ali al-Zaidi. La administración de Washington enfatizó que el contingente dejó al país árabe con instituciones fortalecidas para defender su territorio.
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3: Ensayo clínico confirma la eficacia de un spray nasal contra el dolor infantil. Un estudio médico realizado en hospitales de España y Reino Unido confirmó que un nuevo spray nasal redujo el dolor en el 88% de los niños atendidos. La aplicación combina dosis bajas de sufentanilo y ketamina para evitar procedimientos invasivos con agujas en urgencias. Los especialistas explicaron que el tratamiento administrado según el peso del paciente mostró resultados positivos a los 30 minutos de uso. Los investigadores indicaron que el fármaco se encuentra en proceso de evaluación pediátrica para su pronta autorización generalizada.
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3: Nuevos mapas aéreos permiten identificar áreas críticas de conservación en el Amazonas. Investigadores de Estados Unidos y Australia desarrollaron un sistema de mapeo aéreo para analizar las copas de los árboles en los bosques amazónicos del Perú. El estudio cruzó características de la vegetación con datos de más de 1.300 especies de aves para detectar zonas vulnerables. La metodología desarrollada con sensores ópticos dividió la vegetación en 6 tipos funcionales para orientar a los presupuestos de preservación ambiental. Los científicos señalaron que la información permitirá priorizar áreas estratégicas que albergan comunidades biológicas en riesgo.
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3: Cristiano Ronaldo abandona la concentración de la selección de fútbol de Portugal. La Federación Portuguesa de Fútbol confirmó la salida de Cristiano Ronaldo de la delegación que disputará los partidos ante Dinamarca y Noruega. El jugador decidió retirarse tras mantener reuniones con el entrenador Jorge Jesús y la directiva de la institución deportiva. El delantero afirmó mediante un mensaje institucional que revelará oportunamente los motivos de su partida y deseó éxito a sus compañeros de equipo. El cuerpo técnico continuará la preparación de los compromisos de la Liga de Naciones con los 24 futbolistas convocados.
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3: Escritor Juan Villoro obtiene el Premio Internacional Carlos Fuentes a la creación literaria. El escritor y periodista mexicano Juan Villoro fue galardonado con el Premio Internacional Carlos Fuentes a la creación literaria en su edición 2026. Las instituciones organizadoras destacaron la calidad técnica del autor y su capacidad para abordar diversos géneros con sentido crítico. El reconocimiento otorgado por la Universidad Nacional Autónoma de México y la Secretaría de Cultura incluye una escultura y una dotación económica. Villoro suma este premio a una extensa trayectoria literaria centrada en la narrativa, el ensayo y las crónicas periodísticas.
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Muy buenos días. Qué placer encontrarnos otra vez aquí en Amanecer Contigo. Soy Sandy Carbones Ramos y te acompaño desde Oslo por Radio Latinoamérica, la 105.8 de la FM. Es viernes 2 de octubre, segundo día del mes 10 de este año 2026, que no sé si tú tienes la misma sensación que yo, pero están pasando muchísimas cosas y el tiempo pasa muy rápido. Espero que para esta jornada de viernes el inicio sea bueno, y especialmente porque lo haces con Radio Latinoamérica y, por supuesto, con este programa Amanecer Contigo, pensado para compartir reflexiones de la vida y también para disfrutar de buena música. Pero es el último día de esta semana en activo para los que tienen escuela, compromisos de trabajo y que a lo mejor el sábado y el domingo van a ser días de puro placer y descanso. Ojalá que así sea, pero de momento a completar la jornada del viernes. Espero que las próximas 8 horas sean beneficiosas, y para los que comenzaron muy temprano y dicen, a mí lo que me quedan son 4 o 5 horas, para ustedes también, que la jornada del viernes sea provechosa, y sobre todo que después de los compromisos de trabajo, de escuela y todo aquello que ocupe tu día, tengas tiempo para ti y para los tuyos, para la familia, para la pareja, para los amigos, o simplemente ese tiempo que uno necesita para estar a solas. Meditar, caminar, entrenar, escuchar música, tejer, pintar, preparar comida, sentarte con algo, una bebida rica, sea caliente o fría, algo que te guste, simplemente un libro, acompañarte del mejor rincón de tu casa, o sobre todo para quienes prefieren buscar ese sitio favorito en la ciudad de Oslo o en cualquier ciudad en la que estés. Espero que tengas un bar, un café, una biblioteca, algún lugar donde sepas que puedes simplemente estar en cuerpo, pero dejar tu imaginación volar. Vamos a comenzar el tema de este viernes. Es viernes y estamos cerrando, como hacemos habitualmente, el capítulo de esta semana. Hemos estado en el capítulo 10, que lleva por título El placer de encontrarnos. Esta semana hemos hablado del gusto de habitar el propio cuerpo, también al deseo de conocer a alguien. Y el tema de hoy es el gusto de estar juntos. Me interesa una pregunta muy concreta. Cuando pasa la novedad y esos primeros momentos, esos primeros años, ¿qué hace que la compañía de otra persona siga dándonos gusto? Hablaremos del deseo, sí, también del tiempo que elegimos compartir, de la risa, de las tareas que se reparten y del espacio que cada cual necesita. Tal vez encuentres aquí una escena de tu vida, aunque hoy no estés en pareja. Pero antes de entrar al tema, vamos a abrir con música. Siempre es bueno recordar que el tema que abre nuestro programa es el sencillo New Day del joven y talentoso pianista cubano Harold López Nusa. Y ahora sí, dejemos que Sade abra este viernes con Kiss of Life, El beso de la vida, una canción de pulso suave y enorme presencia. Que la mañana de este viernes te sepa así, te sepa un beso. Si estás al lado de tu pareja, del amor de tu vida o de tu compañía por estos tiempos, por favor, dale un beso, aprovecha que estás en la mañana fresquito, que lo tienes o la tienes cerca, y demuéstrale tu cariño. Pero si estás igual en el trabajo, puede ser un momento, o tienes un momentico de pausa, estás en el bus, en el tranvía, y tienes un momento, envíale un mensaje. Me encantaría ahora mismo besarte. ¿Por qué no? Esos mensajes así, sin ninguna razón, sin ningún motivo, la gente lo agradece muchísimo. Vamos entonces a la música de Reino Unido, Sade y Kiss of Life, sonando aquí en Radio Latinoamérica. Buenos días, así comenzamos.

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1: Y ojalá que esa sorpresa sea para bien. Comenzamos hablando del tema que nos ocupa en esta jornada de viernes, que es la última emisión de la semana, y cerrando el capítulo El placer de encontrarnos. Hoy hablando del gusto de estar juntos. Dos personas están en una fiesta. Cada una habla con un grupo distinto, entre ruidos se miran y se reconocen. Quizás nadie alrededor se da cuenta. Ellas saben que al regresar a casa comentarán exactamente ese momento. Me gusta comenzar por ahí porque la complicidad rara vez necesita un escenario extraordinario. A veces es una mirada que dice te vi, te escucho, me encanta saber que estás cerca. Y especialmente cuando toda la sala está ocupada en otra cosa. Puede ser una pareja que lleva años junta, dos personas que recién comienzan o amantes que todavía están descubriendo el lenguaje del otro y están en esa primera fase con muchísima pasión, mucho deseo y coqueteo. Estar juntos no convierte a nadie en propietario de la atención ajena. Por eso emociona tanto una atención elegida. Entre todo lo que sucede, alguien se vuelve hacia ti, te ve, te escucha. Y tú tienes libertad de responder. Es fácil asociar el deseo solo con los comienzos. Al principio todo parece nuevo. Luego llegan los horarios, la compra, el cansancio, el trabajo, las responsabilidades del día a día. A veces una mirada se pierde entre pendientes. En otras ocasiones alguien se detiene a escuchar una historia que ya conoce y nos sorprende con una pregunta nueva. No es una receta para recuperar nada. Me interesa esa curiosidad. Poder conocer otra vez a quien creemos conocer de memoria. Hay relaciones que atraviesan distancia, cambios y etapas en las que el deseo ocupa menos espacio. Algunas terminan. Tampoco todos disfrutan de la misma manera ni quieren organizar su vínculo alrededor del sexo. El gusto de estar juntos puede ser la tranquilidad de caminar sin llenar cada silencio. El deseo de tocarse. O la alegría de tener a alguien con quien una broma funciona a la primera. ¿En qué momento de tu día notas ese gusto? Especialmente para los que están en pareja, para los que están acompañados. Esa mirada en una fiesta puede ser también la de alguien que sabe que hoy su pareja está incómoda o incómodo y le pregunta en silencio si quiere irse. La complicidad no siempre es seducción. A veces reconocer el estado del otro sin convertirlo en espectáculo. Esa atención cotidiana puede preparar un encuentro íntimo mejor que una sorpresa cuidadosamente organizada. Juan Luis Guerra desde República Dominicana convirtió Burbujas de Amor en una canción donde la imaginación se atreve a acercarse. Dejemos que el deseo tenga música. Y lo haremos entonces así, en la voz de Juan Luis Guerra acompañado por la 440. Burbujas de Amor. Esto es un clásico que nunca envejece.

Burbujas de amor, disfrutábamos de este clásico de Juan Luis Guerra junto a la 440, porque hay canciones que no pasan de moda, como lo es el deseo, el cariño, el amor, ese sentimiento de atracción no pasa nunca, nunca de moda, y esa necesidad de encontrarnos y también de encontrar a esa persona a la que queremos. Especialmente cuando ya llevamos tiempo junto a esa persona y sentir en algún momento que es posible descubrir más, saber más de él o de ella. Hay compañías con las que sentimos que debemos hablar, explicar y entretener. Y hay otras con las que podemos mirar por la ventana sin apuro. Si el silencio contigo también se siente acompañado, hay un gusto difícil de fabricar. Y puede ser ahí. Con esa persona con la que pudieras estar y compartir y sentirte bien. Vamos por más de este tema, de la conversación que hemos elegido para hoy. Y después de escuchar a Juan Luis Guerra y la 440, nos quedamos así. Podemos decir que no nos gusta el cuerpo de otra persona. No hace falta disimularlo ni envolverlo todo en palabras abstractas. Ir directamente al punto. Me gusta tu cuerpo, lo disfruto. Puede ser que nos guste cómo camina, la curva de un hombro, esas marcas que se hacen en la cara cuando sonríe, o la manera en la que suenan sus pasos. El deseo puede empezar en una imagen. Lo que lo vuelve interesante es descubrir que ese cuerpo pertenece a alguien con una historia y una voluntad propias. Parece obvio, pero siempre actuamos como si lo fuera. A veces esperamos que el otro confirme una fantasía nuestra, que siempre tenga ganas, que responda de una manera, que se ve igual que hace 10 años. Entonces dejamos de encontrar a la persona que tenemos delante. La mirada puede ser cariñosa y apasionada sin pedirle al otro que permanezca congelado en la versión que un día conocimos. Hay también algo hermoso en ver cómo alguien habita su cuerpo. Una persona que cocina y canta sin saber que la escuchamos. Alguien que se acomoda para dormir, se recoge el cabello, se estira después de un día largo. No son escenas hechas para seducir. Quizás por eso nos conmueve. Quizás por eso también imágenes como esa resultan románticas. El deseo no siempre llega con una luz perfecta y una canción de fondo. A menudo vive en la confianza de ser observado sin quedar convertido en objeto de examen. Desde luego, no toda mirada será bienvenida. El cuidado está en saber si hay reciprocidad, en dejar que el otro se muestre como quiere y en escuchar cuando algo incomoda. Deseamos a una persona que pueda acercarse o apartarse. Esa libertad no enfría el encuentro. Al contrario, lo vuelve posible. ¿Qué gesto cotidiano de alguien querido te parece atractivo precisamente porque expresa quién es? El otro, sí, el otro tiene derecho a cambiar. Y también cambia su cuerpo. Una persona puede descubrir un nuevo gusto, dejar atrás una costumbre, o no querer que la recuerden siempre como era al principio. Porque de esa manera también se puede cambiar. La ternura de conocerla, de conocer a esa otra persona bien, no debería convertirse en la autoridad para definirla, estancarla y congelarla en un momento del tiempo, en una etapa de su vida. Tal vez una pregunta fresca. ¿Qué te gusta de esa persona ahora? ¿Qué te gusta de esa persona en los últimos tiempos? ¿Qué es lo nuevo que has descubierto de esa persona que te acompaña, de esa persona que deseas, de esa persona que quieres? ¿Y que te gusta tanto? A pesar de que a lo mejor se distancia eso un poco de la imagen de esa persona al principio. Esas preguntas sobre qué te gusta de esa persona, de tu persona especial,
de tu compañía, de tu compañero, compañera, de tu amante, de tu enamorado, de tu enamorada. ¿Qué te gusta de esa persona ahora? También te puede acercar mucho a la versión que era ella antes o que era él antes, porque de alguna manera siguen siendo la misma persona. La brasileña Seu canta Malemolencia con una cadencia que siente antes de explicarse. Una buena música para dejar que el cuerpo tenga su propio ritmo y sobre todo para disfrutar esta mañana de viernes en Radio Latinoamérica. Seu, Malemolencia, sonando aquí en Amanecer Contigo.

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1: Acompáñanos y deja que te acompañemos en esta mañana de viernes en Amanecer Contigo. Estaremos juntos hasta las 10 de la mañana. Hoy cerrando capítulo. Tú quieres salir, la otra persona quiere quedarse en casa. No hace falta que alguien pierda para que los dos pasen un buen día. A veces el plan más amoroso empieza con una pregunta sencilla. ¿Cómo hacemos para que haya lugar para los dos este día? Es una recomendación desde Amanecer Contigo, especialmente para cualquiera de tus días. Y hoy puede ser un día en el que retomes una pregunta tan básica como esta. ¿Cómo hacemos para que haya lugar para los dos en este espacio, en este día? Vamos por más del tema que hemos comenzado esta mañana. Y hay una imagen que tal vez te resulte parecida, conocida, habrás experimentado en algún momento. Una persona llega con ganas de abrazarse o de ser abrazado, pero la otra acaba de tener un día agotador y solo quiere sentarse en el sofá, tumbarse en un lugar tranquilo, descansar y tener silencio. Al día siguiente cambian los papeles. Dos personas pueden quererse mucho sin tener siempre el mismo deseo al mismo tiempo. Esto puede pasar de un día a otro, pero puede pasar también con el tiempo. Puede haber etapas en las que una persona tenga más deseo de intimidad que de otra, más deseo de contacto físico que la otra. Y eso puede cambiar. Cambia por el estado de ánimo, por estrés y presiones de la vida cotidiana. Puede cambiar por una enfermedad. Puede cambiar a partir de determinados cambios propios del cuerpo. Si interpretamos cada diferencia, cada cambio como una medida del amor, una noche corriente se convierte en un examen imposible. Escuchar un hoy no puede oler si llegamos inseguros o si llegamos después de una experiencia de varias semanas, varios días, sintiendo distancia. Conviene reconocer esa emoción sin pasarle al otro la obligación de borrar el dolor con su cuerpo. Porque es cierto que duele cuando sentimos la distancia del otro. Pero exigirle al otro cuando no puede, o cuando no quiere, o cuando no le apetece, que borre ese dolor, especialmente cuando es con su cuerpo, experimentando intimidad cuando no se quiere, es una barrera que no deberíamos pasar. También quien dice que no puede hacerlo con cuidado, por supuesto. Quiero estar cerca, pero hoy no tengo ganas de esto. Porque a pesar de que uno pueda experimentar falta de deseo, que necesite simplemente descansar, que siente que la cabeza no podría acompañar en determinados momentos de intimidad, no pudiera tu cabeza acompañar tu cuerpo, o que no pudieras disfrutar del placer de estar con el otro, a pesar de todo eso, se puede decir que no de una manera que no duela. Porque la persona con la que estás, tú la elegiste. Tú la quisiste o la quieres. Porque tal vez estás pasando por un mal momento. Pero esa persona con la que discutes, esa persona con la que amaneces, esa persona con la que planificas tu vida, con la que haces las actividades diarias, con la que sostienes tu familia, esa persona fue elegida. Y recordar eso también en los momentos de distancia, de poco deseo o de poca intimidad, también es algo necesario. No existe una frase mágica para todas las parejas. Hay conversaciones que requieren más tiempo, especialmente si la diferencia de ritmo se repite y preocupa a ambos. El consentimiento no es una formalidad añadida al deseo. Es la posibilidad de que dos personas estén realmente presentes en lo que sucede. Poder preguntar, responder, cambiar de opinión, proponer otra forma de cercanía, de intimidad. Para mucha gente esa conversación puede ser tierna, incluso divertida. No hace falta hacer de cada gesto un procedimiento. Hace falta no suponer que el cariño antiguo concede permiso automático hoy, esta noche o esta mañana. Y hay maneras de estar juntos que no llevan a ningún otro lugar. Sí, sí, sí. A veces no pasa nada, pero están pasando cosas. Una mano, una espalda apoyada, una conversación en la cama mientras los dos cuerpos están desnudos. Escuchar música, abrazado de tu pareja. Ese momento de una ducha compartida en la que no pasa nada, pero pasan muchas cosas. Te reconocen, se reconocen ambos. Si todo contacto tuviera que anunciar algo más, algunas personas acabarían evitando incluso un abrazo. Dejar espacio para diferentes ritmos protege el juego, porque el juego dentro de la dinámica de pareja también es importante. ¿Cómo hacemos para saber? ¿Cómo hacemos para saber que alguien que queremos y que deseamos también necesita y desea compañía y desea intimidad? Es una pregunta que no voy a responder, es una pregunta que te corresponde. Es una pregunta para hacernos, especialmente cuando llevamos tiempo en pareja, especialmente cuando ya hemos pasado ese momento de fuego constante, de deseo, de juego, de coqueteo. Hay días en que el desacuerdo sobre el ritmo no pide una gran conversación y solo descanso. Y otras en que se acumula y merece un momento tranquilo fuera de la cama para conversar. Elegir cuándo hablar también es una forma de cuidado. Nadie escucha especialmente bien si siente que cada abrazo puede convertirse en una negociación urgente. Hablar es necesario, pero escoger también el momento para hablar puede ser muchísimo más importante que la conversación en sí. Vamos a la música y lo haremos con algo que llega desde Ecuador. Y esto que estoy seguro que habrás escuchado. Que nadie sepa mi sufrir, en la voz de Julio Jaramillo. Música latinoamericana de esa que es clásica y de esa que todo, seguramente en algún momento de nuestra vida, hemos escuchado. Que nadie sepa mi sufrir, Julio Jaramillo, sonando aquí en Radio Latinoamérica. Buenos días.

Bueno, decía Julio Jaramillo que nadie sepa mi sufrir y nosotros hoy podríamos añadir que tampoco todo el mundo tenga que saber quién nos gusta, quién nos escribió anoche o por quién estamos mirando el teléfono más de la cuenta. Porque en esto de gustarnos, desearnos y encontrarnos también existe el misterio. Y seamos sinceros, un poquito de misterio todavía tiene su encanto. Vamos a hablar de eso también. La escena romántica que imaginas habitualmente puede ser que tenga velas. La escena real puede tener una alarma.

Un comentario sobre un cuerpo, una dificultad o una inseguridad puede quedarse allí durante años. Cada relación tiene un humor propio, una manera de reír, de compartir la risa y también zonas que merecen cuidado. Lo sabemos muchas veces por la cara del otro, antes de encontrar las palabras adecuadas. Y ojo, que después de un tiempo compartiendo con una persona, viviendo con una persona, sabes perfectamente qué temas no entran en la broma. Pero me interesa el papel de la imperfección, porque gran parte de las imágenes que vemos sobre el deseo están editadas, sí, en la que aparece la imagen perfecta del cuerpo perfecto en el momento perfecto con las condiciones perfectas. Y parece que nadie suda, que nadie se cansa, que nadie se distrae ni se equivoca. La vida adulta viene con teléfonos, amigos, familia, responsabilidades, horario, trabajo, ropa sucia para lavar y cosas que a lo mejor se dejaron tiradas donde no se debía. No necesitamos convertir todo eso en drama. Es cierto que muchas de esas cosas pudieran entorpecer o pudieran crear o generar un conflicto, pero no es necesario convertir cualquier imperfección, cualquiera de esas cosas en drama. A veces esas cosas, esas imperfecciones, esas presiones y responsabilidades del día a día, esos olvidos, permiten descubrir que la otra persona es compañía incluso cuando el plan se desordona un poco. Cuando te dicen, hoy te voy a cocinar algo especial y esa persona se demora, riega un poquito de más en la cocina. Y a lo mejor el plato no termina siendo aquello que aparece en la cuenta de Instagram que estaba mirando el chef de la noche, pero se agradece la compañía, se agradece disfrutar de esa escena de desorden, del caos, de la espera, de las expectativas del otro y del deseo de sorprenderte, aunque el resultado en sí no haya sido igual o mejor de aquella receta que vio en las redes sociales. Recuerdo la clase de parejas que pueden mirarse en medio de un contratiempo y empezar a reír sin explicar nada, sin que medie palabra. Y estoy seguro que a lo mejor tú conoces parejas como esas. O a lo mejor tú y el amor de tu vida o tu compañía de estos tiempos forman parte de una de esas parejas. De esas que pueden morirse de la risa en medio de un contratiempo, incluso en medio de una discusión. Porque se han mirado, se han dicho algo y eso ha enfriado totalmente el conflicto y el drama y han estallado en risa. No sé si parejas así tienen una vida íntima perfecta. Esa expresión ni siquiera me convence. Sé que lo que sí sé, que personas como esas, parejas como esas, encontraron un modo de no hacerse enemigos por un momento torpe. Encontraron una manera de acercarse y de seguir siendo amigos, de seguir siendo amantes, a pesar de un error, de un contratiempo, de una dificultad, de una distancia, de una falta de deseo, de unas lágrimas, o de problemas que incluso uno de los dos cree que no son tan graves, que no son tan grandes, pero igualmente no dejan que eso les haga perder la visión de lo que son. Que son amigos, que son parejas, que son amantes, que se quieren. Y esa complicidad incluso en los momentos difíciles, también puede ser sensual. La imagen de pasar de una pelea, y cuando digo pelea, una discusión de esas que sabemos en el fondo, que pudiéramos llamarle una pelea tonta, aunque 80 veces o 1000 veces hayamos dicho que determinada

cosas no se dejan tiradas aquí, o que los viernes hacemos esto y esto, y la otra persona lo olvide de las 1000 veces 999. Pero cuando son peleas como estas, que a veces le decimos peleas tontas, no de otro tipo, porque ya de otro tipo se requiere otro tipo de ayuda. Pero cuando pasamos de una pelea tonta, de una discusión de estas, porque una ropa interior de color se mezcló en la lavadora con la ropa blanca y cosas así del día a día, y pasamos una discusión de esa a un beso, a un abrazo, mediado por la risa, y que pudiera terminar en intimidad. Esas escenas que prácticamente son de películas, pero que son reales. Porque te puede pasar también con un amigo, sin la intimidad, pero de pasar de un desacuerdo intenso con un amigo y luego decirse algo y estallar en risa. Cuando esas cosas pasan de un estado tan caliente a enfriarlo con la risa, con el cariño, con la intimidad, con el conocimiento que tiene uno del otro, eso también es sensual, eso también es perfección, porque no hay nada más perfecto que eso. Porque eso es cariño, porque eso es conocimiento, el uno del otro. Eso es una prueba de que se quieren, pero también de que se ven, de que se observan, de que se conocen. El humor sirve cuando hay confianza. Para decir esa broma no me hizo gracia. También se puede decir esto no resulta chistoso. La respuesta de quien bromeó importa más que su intención declarada. Puede tenerse, escuchar y no insistir. Así se conserva también un espacio de juego compartido. Nadie necesita ser extraordinariamente ingenioso. Basta con no sacrificar al otro para salvar un chiste. Porque eso también, en esto de compartir la risa y de descubrir la cercanía a través de la sonrisa, también es necesario recordar que hay temas que no deberían caer en una broma. Vamos a la música. El colombiano Andrés Cepeda nos lleva a Besos Usados. Hay canciones que permiten hablar del deseo con una sonrisa y sin perder la ternura. Es Andrés Cepeda. Con Besos Usados. Buenos días.

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1: 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Vamos a continuar en Amanecer Contigo. Disfrutábamos antes de la voz de Andrés Cepeda de Colombia y el sencillo Besos Usados. Retomemos una pregunta que a veces cuesta decir en voz alta. ¿Cómo se habla de lo que nos gusta cuando compartimos la vida con alguien? Me gusta cuando haces eso. Hoy necesito ir más despacio. Echo de menos que tengamos tiempo juntos. Echo de menos compartir una ducha contigo. Parecen frases sencillas y sin embargo a veces se quedan atrapadas. Atrapadas en el tiempo, atrapadas en las responsabilidades del día a día. Atrapadas también en la monotonía. A veces tememos que la otra persona oiga un reproche. No, decir extraño cuando hacíamos esto, no es reproche. Y a veces tememos que además de que sienta que estamos haciendo un reproche, que se siente insuficiente o que responda con una crítica propia. Así que esperamos que adivine lo que nos gustaría. La telepatía tiene una fama magnífica en las canciones, en las películas, en las novelas y resultados bastante irregulares en una casa real y concreta, en la dinámica entre una pareja. Hablar de lo que disfrutamos, sí, hablar de eso que nos gusta, que disfrutamos con el otro, puede ser más amable que elaborar una lista de faltas. Pero también hay asuntos difíciles que no desaparecen con una frase positiva. Si hay dolor, una distancia larga o una diferencia importante en los deseos, eso merece una conversación real, no una consigna ligera desde un programa de radio. Yo puedo abrir esa puerta, sí. Yo a través de este programa pudiera abrir esa puerta, pero sin pretender resolver desde aquí lo que corresponde a ustedes dos. Es un programa de radio, no damos recetas, no damos fórmulas mágicas. Sobre todo lo que hacemos es plantear interrogantes, lanzar preguntas al aire, proponerte pensar, reflexionar. Pero al final para que tú tú, con los tuyos, con la gente que te importa, con tu gente cercana, tomen decisiones. Porque las palabras necesitan contexto. Preguntar qué le gusta al otro mientras ambos preparan la cena puede resultar más fácil, tal vez, que convocar una reunión sobre nuestra intimidad con cara de junta administrativa. Para otras parejas será al revés. No existe un idioma universal del deseo. Lo que sí podemos intentar es escuchar una respuesta sin tratarla enseguida como una evaluación de nuestro atractivo. ¿Qué palabra sencilla te ha permitido acercarte a alguien en vez de ganar una discusión? Porque hablar de intimidad y de deseo. Hablar de lo que extrañas del otro, porque se ha perdido, porque se ha dejado de hacer, o porque tal vez lo has dejado de reclamar. O porque a lo mejor en tu rostro no se vio o no se ha visto en los últimos tiempos el deseo que expresabas al principio. Y eso también comunica. Por eso, hablar de lo que nos gusta, de lo que deseamos, de lo que añoramos, de lo que extrañamos, también es necesario. Porque el deseo, además de un cuerpo, necesita palabras. Y es cierto que la manera en que cierras los ojos, en la manera en la que te muerdes los labios, en la manera en que tu rostro se expresa, cómo mueves tu cuerpo, también comunica. Pero si alguien se perdió esos detalles porque estaba disfrutando, porque estaba pensando y actuando para hacerte sentir y para sentir él mismo o ella misma, a veces se necesitan palabras durante, antes y después. Y una conversación seria sobre la intimidad y el deseo no debería convertirse en una discusión a ganar. No debería convertirse en una junta para decir quién ha cumplido o ha incumplido, porque el deseo es de los dos. Y cuando uno dice, has dejado de hacer, extraño cuando me hacías, también pudiéramos decir, hemos dejado de hacer. Extraño cuando hacíamos. Porque en la intimidad hemos estado dos. Y digo dos para pensar en la fórmula clásica de pareja, pero usted también decide cómo y con quién o con quiénes usted tiene su intimidad. A veces resulta más fácil decir te echo de menos mientras se camina que sosteniendo una mirada intensa en una mesa. La conversación íntima no necesita un escenario perfecto. Necesita que podamos hablar sin que cada palabra sea usada luego como prueba de un juicio. Escuchar también es pasar un silencio mientras el otro encuentra la frase. Dejar que el otro piense y busque las palabras correctas. Porque quien se toma su tiempo para buscar las palabras correctas está intentando no herirte, está intentando comunicar con intención. Y a eso también hay que agradecer. Y eso también forma parte de la intimidad. Vamos a la música. Lo haremos con algo que tal vez no es una novedad musical, pero sin duda es algo que en los últimos, que este año 2026 es necesario escuchar y escuchar otra vez. Y yo creo que después de este año también se seguirá escuchando. Hay palabras que acercan, pero después llega la vida real. Horarios, compras, trabajo, niños, cuentas y la casa empieza a llenarse de tareas. Antes de entrar ahí, cambiamos completamente de sonido. Rosalía se arriesga en Lux y en Berghain y se encuentra con un artista que sabe mucho de romper moldes, Björk. Una canción intensa y poco predecible. Quizás como la convivencia, ¿sí? Como la convivencia en pareja cuando dejamos de imaginarla y empezamos a vivirla. Busquemos en la intimidad y en la pareja también un poco de experimentación, tal cual como ha hecho Rosalía con este nuevo disco Lux, que nos ha reventado el cerebro a muchísimos y especialmente a sus seguidores. Y nos damos cuenta que es una mujer que constantemente busca no dejarse encasillar. Y la intimidad y la vida en pareja también debería luchar, como lo hace ella, como lo hace Rosalía, por esto, por romper los moldes, sin dejar de ser y sin dejar de gustar. disfrutemos a Rosalía acompañada de Björk en esto que se llama así, Berghain, sonando aquí en Radio Latinoamérica. Buenos días.

Seguimos en Amanecer Contigo a través de las frecuencias de Radio Latinoamérica. 9:05 minutos de la mañana. Dos personas se encuentran al final del día y su conversación parece una central de operaciones. ¿Compraste leche? ¿Quién llamó al Barnehage? ¿Mañana hay que pagar aquello? ¿Dónde pusiste las llaves? Son preguntas importantes y tareas evidentemente que hay que realizar y que sostienen también el día a día. Porque alguien tiene que sostener la vida práctica en la relación, o los dos. Pero si durante semanas no hay otra conversación que no sea la de las cosas prácticas, quizás empiece a faltar un espacio donde los dos puedan mirarse sin tener que organizar algo, sin tener que cumplir una tarea, sin tener que mostrar eficiencia en algo. Yo no pondría la responsabilidad automáticamente en quien ha dejado de ser romántico. El trabajo, los cuidados y la falta de tiempo se reparten de maneras desiguales. Pedir más juego sin mirar quién está agotado puede convertirse en otra tarea para esa persona. A veces el gesto que abre la intimidad es muy poco cinematográfico. Hacerse cargo de él, sí, de ese momento, debería ser también algo que se provoque, algo que se construya, algo a lo que se llega entre dos. Aunque haya alguien, por supuesto, que dé el primer paso. Hay una idea popular de que hay que programar una cita para recuperar la chispa. Bueno, hay quienes lo hacen y les funciona. Hay quienes dicen el segundo viernes de cada mes y pueden tener un tiempo para sí solos, una salida, una noche en un hotel o simplemente quedarse solos en casa y mandar los niños a casa de un abuelo, de un tío, de un amigo, para disfrutar de una noche romántica mínimo una vez al mes, especialmente cuando la dinámica de pareja se hace más compleja porque la familia ha crecido. Y puede servir. A algunas parejas les sirve. A otra eso les suena como a casilla adicional al calendario y a la lista de tareas por cumplir. Pero tal vez baste con recuperar un rato que no tenga finalidad. Caminar juntos sin hablar de pendiente. Escuchar un disco. Cocinar una receta nueva y aceptar que saldrá bien, mal o regular. Puede tener un espacio para ustedes. Sí, para ustedes. Un espacio para ustedes que no incluya una compra, un pago, un mensaje a la familia, que no incluya ni la escuela, ni el Barnehage, ni el trabajo, ni el mensaje más reciente de la junta de vecinos. Incluso un momento que ni siquiera incluya este programa de radio. Y no porque el placer pueda producirse por orden, sino porque necesita algún lugar donde tener la oportunidad de aparecer. Y es verdad que el placer puede surgir donde sea, incluso cuando estamos ocupados o cuando estamos atareados. Pero tener espacios en los que simplemente estés tú y esa persona pudiera facilitar ese tipo de placer que a lo mejor no llega a nada más. Pero es el placer de estar los dos, de compartir tiempo, de vernos, de escucharnos, de tocarnos, de sentirnos. Conozco la belleza de las parejas que se ríen haciendo cosas aburridas. No es una invitación a romantizar el exceso de trabajo doméstico, pero también es posible. Es reconocer que el juego puede entrar en la cocina cuando nadie tiene que cargar solo con todo. Si compartes casa con alguien, ¿en qué momento dejan de ser un equipo que resuelve problemas y vuelven a ser dos personas que disfrutan de su compañía? Eso hay que pensarlo. Sí, somos un equipo.
Somos nosotros dos contra el mundo, como los mosqueteros. Todos para uno y uno para todos. Bueno, dos para... dos contra todos. Y todos para los dos. Pero la vida no solamente puede ser un trabajo en equipo. No pueden ser solamente dos personas en una cancha de fútbol. A veces simplemente tienen que ser dos personas. Si uno de los dos lleva la mayor parte de la carga mental, un ramo de flores puede ser agradable, pero quedarse corto. Vale la pena mirar quién recuerda las citas, hace las compras y piensa en lo que faltará mañana. Compartir esas tareas no asegura el deseo, pero sí puede devolver tiempo y energía a alguien que apenas tenía espacio para sentirlo. Vamos a la música. Y lo haremos con una voz del Perú. Gianmarco y esto que se llama así. Hoy, desde el Perú. Buenos días.

Disfrutábamos de la voz de Gianmarco y este sencillo que lleva por título Hoy. Después de repartir las tareas, queda otra pregunta. ¿Cuándo estamos juntos porque nos apetece? Sin tener que resolver nada, sin tener que hacer algo que está en el plan. Tal vez piensas en una tarea de compras y recuerdas que pasaron todo el camino hablando del próximo recibo. Hicieron algo útil, desde luego, pero quizás echaste de menos ese paseo sin objetivo en el que solían detenerse a mirar un escaparate absurdo, a mirar un rincón de la ciudad o simplemente pararse en una esquina donde tienen un recuerdo. A veces una pareja imagina que para recuperar ese gusto necesita vacaciones. Sí, la idea de que para volver a conectar necesitamos viajar, salir de vacaciones, dinero, y hace falta un plan brillante. Puede que lo necesiten. Sí, puede que lo necesiten si llevan mucho tiempo sin descanso. Otras veces basta con proteger un rato pequeño que ambos elijan. Y puede ser algo tan sencillo como llevarse un termo con un poco de café, con un té. Como enseñarse una canción nueva. Y bueno, en estos tiempos del teléfono, que tanto lo usamos, como de compartir algo que hemos visto hoy, de esas tantas cosas que vemos en la pantalla del teléfono, pero algo significativo. Algo a lo mejor que te ha hecho reír mucho, algo que te ha conmovido. Algo que te ha recordado un momento de tu vida. No es la actividad la que hace la magia, para nada. No es ni la cena romántica, ni las vacaciones, ni la música compartida, ni la ducha juntos. No es eso. La magia lo hace sentir que la otra persona está allí contigo. Sin atender a tres conversaciones, sin estar pendiente de dos pantallas, ni estar pensando en 10 tareas. La magia lo hace eso, la presencia. La presencia, el estar ahí con esa persona que es importante para ti, escucharla, verla, sentirla, tocarla y hablarle. Ese tiempo también tiene estilos diferentes. Hay quien disfruta hablando durante una caminata, y quien prefiere concentrarse en arreglar algo juntos. A algunos les encanta bailar en público, otros solo se atreven en la casa. Conozco algunos de esos. Que bailan desde por la mañana, que bailan desde que salen del dormitorio mientras preparan el desayuno. Y esos momentos también son de placer, de intimidad, de ese gusto. Cuando una propuesta recibe un "eso no es lo mío", podemos buscar otro terreno compartido, por supuesto. El placer se vuelve pequeño si una sola persona debe elegirlo o si la otra participa por temor a decepcionar. Quizás te viene a la memoria algo que hicieron juntos por primera vez y que ya casi no hacen. No tiene que ser una costumbre para toda la vida. Se puede preguntar, ¿te gustaría repetirlo alguna vez? También se pueden inventar recuerdos nuevos. Dos personas llegadas a Noruega, específicamente aquí a esta bella ciudad de Oslo, desde países distintos pueden descubrir la ciudad al mismo tiempo. Dos personas que crecieron aquí pueden mirar su barrio con otros ojos. Hay una forma sencilla de saber si el momento les hizo bien. Sí. Después de estar con alguien, de compartir tiempo, hay una manera muy sencilla de saber si el tiempo me hizo bien. Y es exactamente cuando al terminar sientes que ninguno acaba de cumplir otra obligación. Puede haber cansancio y aún así quedar ganas de volver a verse, de volver a hacerlo. Esa es una parte del gusto de estar juntos que no necesita espectáculo. Querer compartir otra hora, otro paseo, otra canción,
Otra noche, otro despertar, otro amanecer. Desde Puerto Rico disfrutemos de la voz de Cani García, quien nos canta Agüita de Coco. Sí, Agüita de Coco. Venimos de hablar de ese tiempo que se elige sin grandes planes. Una canción fresca para recordar que el encuentro también puede tener juego y movimiento. Cani García, sonando con esto que se llama Agüita de Coco. Buenos días.

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2: Una persona dice te quiero con facilidad. La otra demuestra cariño haciendo algo concreto y se queda sin palabras cuando le piden una declaración. A veces crecieron en países distintos, a veces en casas distintas. Y han visto a sus padres darse amor disfrutando la relación y la intimidad de manera distintas. Dos personas nunca llegan al encuentro con un diccionario exactamente igual para el afecto. En esta ciudad, en este país, hay muchas relaciones que cruzan idiomas, familias, culturas y hábitos. Una broma en español puede perder la mitad de su gracia al traducirse al noruego. Incluso una broma en español para dos hispanohablantes tiene mucho de matices porque vienen de contextos diferentes donde se habla un español diferente. Una palabra íntima quizás solo suena neutral en la lengua en que se aprendió. Sí. Y eso puede ser divertido. Inventar expresiones, enseñar al otro una canción, descubrir qué significa realmente una frase de la infancia o una manera de decirlo en mi español, en mi idioma. También puede crear malentendidos que merecen paciencia. Pero quizás, y lo más importante sería evitar clichés. No hay una pasión latina uniforme, ni una frialdad noruega uniforme, ni somos, ni los caribeños somos más cálidos o calientes que otras zonas de América Latina o Iberoamérica o el mundo entero. Hay personas expresivas y personas reservadas en todas partes del mundo. Una pareja intercultural no está condenada a malinterpretarse ni destinada a una historia más profunda por el simple hecho de ser distinta. Lo interesante es lo que dos personas hacen con las diferencias concretas que aparecen entre ellas. A veces el deseo se beneficia de poder preguntar sin sentir vergüenza. ¿Cómo se dice esto de una manera que te haga sentir cómoda o que te haga sentir bien o de una manera que suene divertido? Otras veces conviene dejar de traducirlo todo y aceptar que alguien se expresa mejor con sus gestos, con sus palabras, en su idioma. La intimidad también es aprender un idioma que no figura en ningún curso. Hay una palabra, una comida, una costumbre, un gesto, algo que entró en tu vida gracias a alguien que quieres. Hay algo de eso que todavía conservas, que forma parte de ese lenguaje del afecto, de ese lenguaje del amor. Y todavía lo usan. También existen parejas que prefieren no traducir una palabra tierna porque el idioma original tiene una música imposible de copiar. La magia que tiene cariño, querido, es única. Pero para quien habla otro idioma, share, my dear, baby, también puede tener una musicalidad y una conexión indiscutible. Y la otra persona aprende cuándo aparece y qué significa para ellos. Ese pequeño vocabulario privado puede unir más que una explicación perfecta. Las diferencias culturales merecen curiosidad concreta. Sí, a esas diferencias, especialmente a las que vienen por el país de origen, la crianza, el idioma o el dialecto que utilizan. Eso lo que merece es curiosidad. Y cuando se está mucho tiempo con alguien y creemos que los sabemos todo, ir a una conversación con curiosidad, tratando de entender esas cosas que hemos visto tantas veces, hemos escuchado tantas veces, pero que sabemos que son diferentes para mí a como la otra persona lo hace o lo interpreta o lo vive. Una conversación con curiosidad y que va a fondo hacia esas diferencias culturales puede ser también una manera de acercarse, de conocerse, de reconocerse. Vamos a la música y lo haremos con música de nuestra nueva casa. Desde Noruega, Eva Wellskrand canta Onduvil, si tú quieres. Otra lengua para hablar de acercarse y otra forma de escuchar lo que el otro intenta decir. Buenos días.

Disfrutamos del sencillo On The Bill, si tú quieres, de Eva Bell Scram. Seguimos en Amanecer Contigo a través de las frecuencias de Radio Latinoamérica. Hay historias que atravesaron años, enfermedades, mudanzas, momentos de incertidumbre, hijos, aprendizajes, distancias, una separación y un regreso. Sería extraño esperar que el deseo se comporte igual en todas esas etapas. A veces cambia la frecuencia, la energía o aquello que nos atrae. A veces una persona descubre con sorpresa que le interesa algo que antes no sabía nombrar o que hoy necesita más ternura que intensidad. Podemos sentir pena por algo que cambió sin declarar que todo lo presente vale menos. También podemos echar de menos una intimidad que antes existía y hablar de ello sin acusar a nadie. La nostalgia tiene una habilidad particular. Toma los mejores 10 minutos de una época y las compara con un martes cualquiera o un viernes cualquiera. Y por supuesto, que el momento presente, comparado con la nostalgia, va a perder esa competición. Quien empieza una nueva relación en la madurez también llega con historia. Tal vez sabe mejor qué desea y tal vez trae miedos nuevos. Gustar del cuerpo del otro no exige que ambos se comporten como si fuera su primera vez en la vida. La experiencia puede aportar humor, límites más claros y una manera más tranquila de apreciar lo que ocurre, aunque ninguna edad garantice esas cualidades. En vez de preguntarnos si hemos conservado intacta una versión antigua, quizás podríamos descubrir qué forma de cercanía tiene sentido hoy. Para algunas personas será bailar, para otras quedarse conversando hasta tarde, para otras desearse con intensidad. Y hay quienes no desean sexo o atraviesan periodos sin él y mantienen vínculos valiosos, afectivos. El placer compartido tiene más de una forma. ¿Qué ha cambiado para bien en tu manera de estar con tu pareja? ¿O qué ha cambiado para bien en tu manera de estar con alguien? Una relación no pierde valor si atraviesa una etapa de menos deseo. Tampoco hay obligación de resignarse. Tampoco hay obligación de resignarse en silencio si uno o ambos sufren con ese cambio, con esa falta de deseo. Se puede preguntar qué está pasando, qué necesita cada cual y qué formas de cercanía siguen siendo posibles, incluso en este momento. No tenemos que resolverlo todo desde la radio. No es la idea, no es la intención. Pero sí podemos quitarle la vergüenza a una conversación, a un tipo de conversación con un tema específico como es el deseo y la intimidad. Algo que a lo mejor culturalmente hemos aprendido que se debe hablar con cuidado. Y hoy es viernes, y como suelen decir, hoy es viernes y el cuerpo lo sabe. Un viernes también puede ser ideal, especialmente un viernes de otoño en Oslo, con un día gris y cierta llovizna, y temperaturas están entre los fríos. Hoy puede ser un día ideal para sostener una conversación en un sofá o tumbados en el suelo. Sí, llevándose el colchón al suelo, cambiando un poco el escenario. Y aunque la conversación no llega a nada más, al menos comenzar descubriendo cómo siente, qué necesita y cómo quiere vivir la intimidad tu pareja o la persona con la que estás conociendo ahora. O simplemente pregúntatelo a ti mismo, porque antes de saber del otro, hay que saber qué nos gusta. Para a partir de ahí acercarnos desde un punto de salida conocido y que está claro. Vamos a disfrutar de la voz del cantautor chileno Jepe.
Él le canta cosas tan sencillas como la fruta y el té. Su canción llega cuando hablamos de cómo cambia la cercanía. Quizás el gusto de estar juntos se descubre hoy en un gesto diferente al de hace años. Porque las relaciones cambian. Y las dinámicas y las maneras de acercarnos también. Pero volver a lo sencillo, volver a una fruta y a un té, siempre es una fórmula. Disfrutemos de Jepe y esto que se llama así, fruta y té. Buenos días.

Disfrutamos de Jepe, cantautor chileno, y este sencillo que forma parte, bueno, de lo más conocido de su repertorio, Fruta y Té. Compartir tanto con una persona puede dar una sensación preciosa de equipo. A veces también cuesta encontrar una tarde que sea solo tuya. Una amistad espera una llamada, hay una clase a la que querías volver, o un curso de salsa, y quizás te descubres preguntando si disfrutarla sin tu pareja significa que algo va mal. No tiene por qué. Muchas personas necesitan ratos propios precisamente para seguir llegando al encuentro con algo nuevo que contar. La distancia que permite respirar no se mide con una cifra universal. Para una pareja es una noche con amistades, para otra una hora de lectura mientras el otro cocina. En una relación entre personas de distintos países, puede ser hablar con la familia en la lengua en que uno se siente más libre, o conservar una tradición que no necesita convertirse en costumbre de los dos. Lo interesante es poder decir esto me gusta a mí y también esto me gustaría compartir contigo. Claro que hay momentos en que uno pide más tiempo porque se siente lejos y el otro necesita estar a solas. No basta con repetir que cada cual tiene derecho a lo suyo. También hace falta escuchar qué está pasando. Te echo de menos los domingos y necesito ver a mis amigos. Pueden ser frases sinceras a la vez. Tal vez se encuentren en un plan diferente. Tal vez descubran una diferencia que merece una conversación más larga. Me conmueven las parejas que pueden interesarse por lo que no comparten. Cuando uno es muy apasionado a la lectura y el otro, que aunque no lea constantemente, pero sí se preocupa por pasar por una librería y comprar un libro que sabe que a esa persona le encantaría leer porque forma parte de, o es una historia de su autor, uno de sus autores favoritos, o es una serie que la persona con la que comparte su vida está leyendo. Y aunque no leas la historia, preguntar de qué va, si te ha gustado este nuevo capítulo. Comprar pinceles para esa persona que dibuja. O llegar a casa con algo que has comprado en una tienda de alimentos diferente a las cadenas de alimentos grandes aquí en Noruega. Entrar a una tienda pequeña que trae comida de determinado país. Y decir, voy a comprar estos granos porque sé que a mi pareja le encanta comer garbanzos y pero esta variedad de garbanzos no la hemos probado. Y aunque va a ser él,

o ella quien la va a preparar, pero sí pensar en que le va a resultar agradable, divertido, cocinar esto nuevo, con un nuevo aceite. No siempre podemos compartirlo todo, pero mostrar curiosidad e interés por aquello que no compartimos, por aquellas pasiones e intereses que no compartimos, también es una manera de acercarse. Al final, disfrutar de alguien no requiere fundir dos vidas en una. La alegría de volver puede ser mayor cuando ambos conservan caminos propios y se eligen de nuevo al cruzarlos. ¿Qué espacio de tu vida te gusta cuidar con... Sí. ¿Qué espacio de tu vida te gusta cuidar como tuyo? ¿Y cuál te alegra abrir para compartirlo con la persona con la que vives? Son cosas en las que merece la pena pensar. Vamos a la música y lo haremos con Café Tacuba. Y nos llega con este sencillo que lleva por título Eres. Una canción para la gratitud. Sí. Una canción para la gratitud que cabe en lo cotidiano. Café Tacuba. Eres.

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1: 9:52 de la mañana, nos va quedando ya muy poquito tiempo. Pero quiero hablar de algo con claridad sin romper la alegría de este viernes. Ni una pareja estable, ni un matrimonio, ni una cita que marcha maravillosamente bien crean una obligación sobre el cuerpo del otro. Compartir placer tiene sentido porque podemos elegirlo. Poder decir sí, poder decir no, poder decir hoy no sé, no le quita espontaneidad al deseo. Nos permite saber que la otra persona está ahí porque quiere estar. Y existen presiones más sutiles como si me quisieras tendrías ganas, antes te gustaba, después de todo lo que hice hoy. A veces nacen de la inseguridad o del miedo al rechazo, pero terminan colocando una duda o una deuda donde debería haber una conversación. Si falta cercanía, podemos decirlo. Te extraño, echo de menos esto entre nosotros. Quiero entender qué nos está pasando. Puede haber frustración o tristeza sin que necesariamente haya un culpable. Quizás la imagen más bonita sea la de dos personas que no pueden acercarse precisamente porque saben que también pueden detenerse. Y esa libertad no apaga el deseo. Le deja sitio, le deja espacio. Y ahora sí, recemos aquella fiesta con la que comenzamos el día. Dos personas se habían encontrado con la mirada desde extremos distintos de la sala. Ahora salen, hace un poco de frío, una busca los guantes, la otra hace un chiste malísimo sobre el transporte. No hay música de película, ni luces. Simplemente hay una conversación que ninguno quiere terminar todavía. Quizás ahí está buena parte del encanto. Hoy hablamos del cuerpo, de ritmos diferentes, de palabras, de humor, de deseo, de tareas, de tiempo juntos y espacio propio. Nada de esto es una receta para que una relación dure o para que una relación funcione. Podemos querernos y aún así separarnos. Y también podemos tener una vida estupenda sin pareja. Porque hay gente que la pasa bien estando solo. Y muchas veces ese gusto aparece en cosas pequeñísimas. Una canción que los dos cantan fatal, alguien que realmente escucha, preparar la cena juntos y terminar riéndose de cualquier tontería o caminar hasta la parada de autobús y descubrir que ninguno tiene demasiada prisa por despedirse. Y si hoy no hay pareja en tu vida, tampoco estás fuera de esta conversación. Una amistad, la familia que elegimos, esa persona delante de la cual podemos hablar siendo nosotros mismos y bajar la guardia, también nos recuerdan la alegría de encontrarnos. Porque encontrarnos, el placer de encontrarnos va más allá del placer de vivir en pareja. El placer de vivir en comunidad, teniendo una familia elegida y también los amigos queridos. Esta semana comenzamos hablando del placer y de nuestro propio cuerpo. Después llegaron las conversaciones sobre las citas y las aplicaciones, con todo lo fascinante y disparatado que pueden tener ese tipo de experiencias. Y hoy terminamos aquí, en lo que ocurre cuando decidimos compartir algo más de la vida, sin obligación, sin fórmulas. Porque a veces puede bastar una mañana cualquiera, un café, un chiste malísimo y esas ganas de quedarse 5 minutos más con alguien a quien queremos. Soy Sandy Carbonell Ramos y esto es Amanecer Contigo a través de Radio Latinoamérica. Que tengas una excelente jornada de viernes y que tu fin de semana sea muchísimo mejor. Nos vemos el lunes a las 8 para decirte lo de siempre. Qué bueno es amanecer contigo. Y ahora sí, antes de despedirnos, te dejo con música porque es viernes y el cuerpo lo sabe. Y después de hablar tanto de encontrarnos, gustarnos, elegirnos y también dejarnos espacio, este viernes merece terminar con el cuerpo en movimiento. Nos vamos con Hierbabuena, con esa mezcla sabrosa de sonidos cubanos, funk, hip hop y música latina que convirtió al grupo en una fiesta difícil de encasillar. Sí, te dije Hierbabuena y seguro que pensaste en un mojito, porque esto que vamos a escuchar al final suena con el sabor de un mojito. Esto es Guajira, I love you too much. Hasta la próxima vez y feliz fin de semana. Hierbabuena, Guajira, I love you too much.

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4: Gentiles oyentes de Radio Latinoamérica en Escandinavia, América Latina, Europa y todo el mundo, les doy la bienvenida a una nueva edición informativa, la primera del décimo mes del año, octubre. Esto es Latinoamérica Noticias, el informativo en español de Radio Latinoamérica.
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4: Ministros noruegos comparecen en el Parlamento por presuntos nexos con corrupción. Oposición venezolana exige derogar la ley contra el odio impuesta por el chavismo. Defensa de esposa de Nicolás Maduro pide libertad bajo fianza por deterioro de su salud. Esposa e hija de criminal ecuatoriano Fito ingresan a prisión tras ser expulsadas de Colombia. Fiscalía de Bolivia denuncia aprehensión presuntamente ilegal de su titular Roger Mariaca. Irak anuncia salida de tropas extranjeras y el inicio de una nueva etapa. Donald Trump califica la retirada de Irak como una victoria estadounidense. Ensayo clínico confirma la eficacia de un spray nasal contra el dolor infantil. Nuevos mapas aéreos permiten identificar áreas críticas de conservación en el Amazonas. Cristiano Ronaldo abandona la concentración de la selección de fútbol de Portugal. Escritor Juan Villoro obtiene el Premio Internacional Carlos Fuentes a la creación literaria. Estas y otras son las informaciones en Latinoamérica, tu radio amiga.
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4: Ministros noruegos comparecen en el Parlamento por presuntos nexos con corrupción. 11 ministros y exministros de Exteriores de Noruega comparecen ante el Stortinget para esclarecer presuntos lazos con redes internacionales de corrupción. Las audiencias buscan determinar responsabilidades por la asignación de fondos a entidades vinculadas a Jeffrey Epstein. Las autoridades del Parlamento evalúan el uso de presupuestos públicos otorgados al International Peace Institute durante administraciones pasadas. Las investigaciones intentan transparentar las relaciones institucionales del Ministerio de Exteriores para corregir irregularidades. La oposición política exige sanciones inmediatas si se comprueba el desvío de recursos estatales hacia organizaciones privadas. El proceso fiscalizador busca reestructurar la diplomacia noruega tras la revelación de múltiples nexos con la red delictiva en Estados Unidos. Oposición venezolana exige derogar la ley contra el odio impuesta por el chavismo. La Plataforma Unitaria Democrática rechazó la propuesta gubernamental de reformar la ley contra el odio y exigió su anulación inmediata. La coalición señaló que la normativa ha funcionado desde su aprobación como una herramienta del chavismo para perseguir a dirigentes disidentes. La solicitud de modificación legislativa ocurre tras el segundo ciclo de diálogo respaldado por Estados Unidos para la transición política. Organizaciones civiles afirman que la medida busca mantener restricciones judiciales contra defensores de derechos humanos. Defensa de esposa de Nicolás Maduro pide libertad bajo fianza por deterioro de su salud. Los abogados de Cilia Flores solicitaron la libertad condicional en Estados Unidos tras denunciar complicaciones cardíacas en prisión. La defensa de la ex primera dama del chavismo afirmó que su condición requiere atención especializada fuera del centro penitenciario. El gobierno estadounidense rechazó la petición al argumentar un riesgo extremo de fuga por los delitos de narcoterrorismo imputados. El proceso penal contra la procesada y su esposo, el depuesto mandatario Nicolás Maduro, tiene previsto iniciar el 1 de junio de 2027. Esposa e hija de criminal ecuatoriano Fito ingresan a prisión tras ser expulsadas de Colombia. Mariela Peñarrieta y Michelle Macías, esposa e hija del líder criminal de Los Choneros, alias Fito, ingresaron a Ecuador tras ser capturadas en Colombia. Las autoridades trasladaron a ambas procesadas al penal de máxima seguridad La Roca por el presunto delito de lavado de activos. El operativo conjunto concretado entre policías regionales y el FBI desarticuló una red que blanqueó más de 25 millones de dólares. Las investigaciones señalaron que la organización operaba mediante empresas constituidas para financiar a la estructura delictiva. Fiscalía de Bolivia denuncia aprehensión presuntamente ilegal de su titular Roger Mariaca. El Ministerio Público de Bolivia denunció la detención en Santa Cruz del fiscal general Roger Mariaca y una intervención policial en Sucre. Representantes de la institución calificaron la intervención de arbitraria al desconocerse las causas oficiales del operativo. Las aprehensiones ocurren días después de que Estados Unidos revocara avisados a funcionarios acusados de presuntos actos de corrupción. El Poder Legislativo evaluará las informaciones internacionales para definir la conformación de una comisión investigadora.
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4: Irak anuncia salida de tropas extranjeras y el inicio de una nueva etapa. El ministro iraquí Ali al-Zaidi anunció el fin de la coalición internacional antiyihadista tras el retiro definitivo de las tropas extranjeras de su territorio. El gobierno declaró la fecha como el Día de la Soberanía tras la culminación del cronograma acordado con Estados Unidos. Las autoridades iraquíes precisaron que la salida de la misión multinacional no detendrá las operaciones de seguridad contra los reductos del Estado Islámico. Paralelamente, el clérigo Muqtada al-Sadr ordenó la disolución de su milicia tras respaldar el monopolio estatal de las armas. Donald Trump califica la retirada de Irak como una victoria estadounidense. El presidente estadounidense Donald Trump destacó que la retirada total de las tropas norteamericanas en Irak representa un triunfo estratégico en la lucha contra el terrorismo. El mandatario señaló que el repliegue concluyó de forma ordenada tras el cumplimiento de las metas militares asignadas. Trump comparó el procedimiento ejecutado en la base de Erbil con evacuaciones pasadas y respaldó la gestión del nuevo primer ministro Ali al-Zaidi. La administración de Washington enfatizó que el contingente dejó al país árabe con instituciones fortalecidas para defender su territorio.
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4: Ensayo clínico confirma la eficacia de un spray nasal contra el dolor infantil. Un estudio médico realizado en hospitales de España y Reino Unido confirmó que un nuevo spray nasal redujo el dolor en el 88% de los niños atendidos. La aplicación combina dosis bajas de sufentanilo y ketamina para evitar procedimientos invasivos con agujas en urgencias. Los especialistas explicaron que el tratamiento administrado según el peso del paciente mostró resultados positivos a los 30 minutos de uso. Los investigadores indicaron que el fármaco se encuentra en proceso de evaluación pediátrica para su pronta autorización generalizada.
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4: Nuevos mapas aéreos permiten identificar áreas críticas de conservación en el Amazonas. Investigadores de Estados Unidos y Australia desarrollaron un sistema de mapeo aéreo para analizar las copas de los árboles en los bosques amazónicos del Perú. El estudio cruzó características de la vegetación con datos de más de 1.300 especies de aves para detectar zonas vulnerables. La metodología desarrollada con sensores ópticos dividió la vegetación en 6 tipos funcionales para orientar los presupuestos de preservación ambiental. Los científicos señalaron que la información permitirá priorizar áreas estratégicas que albergan comunidades biológicas en riesgo.
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4: Cristiano Ronaldo abandona la concentración de la selección de fútbol de Portugal. La Federación Portuguesa de Fútbol confirmó la salida de Cristiano Ronaldo de la delegación que disputará los partidos ante Dinamarca y Noruega. El jugador decidió retirarse tras mantener reuniones con el entrenador Jorge Jesús y la directiva de la institución deportiva. El delantero afirmó mediante un mensaje institucional que revelará oportunamente los motivos de su partida y deseó éxito a sus compañeros de equipo. El cuerpo técnico continuará la preparación de los compromisos de la Liga de Naciones con los 24 futbolistas convocados.
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4: Escritor Juan Villoro obtiene el Premio Internacional Carlos Fuentes a la creación literaria. El escritor y periodista mexicano Juan Villoro fue galardonado con el Premio Internacional Carlos Fuentes a la creación literaria en su edición 2026. Las instituciones organizadoras destacaron la calidad técnica del autor y su capacidad para abordar diversos géneros con sentido crítico. El reconocimiento otorgado por la Universidad Nacional Autónoma de México y la Secretaría de Cultura incluye una escultura y una dotación económica. Villoro suma este premio a una extensa trayectoria literaria centrada en la narrativa, el ensayo y las crónicas periodísticas.
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0: Hola, bienvenidos a nuestro programa Female Gaze. En el día de hoy tenemos una mesa muy especial con dos mujeres que han viajado desde Trondheim para visitarnos acá en nuestros estudios de la Radio Latinoamérica y acompañarnos y a contarnos un proyecto muy interesante que está casi por salir. Por un lado nos acompaña Elizabeth Eli, ¿te dicen? Elizabeth Navarro.
1: Sí.
0: Tú eres antropóloga mexicana, gestora cultural y autora de un libro que es el que vamos a hablar, y también estás junto a Araceli Gutiérrez Olivares, ¿correcto?
1: Sí.
0: Bienvenida a la Radio Latinoamérica. Tú eres escritora, poeta y directora general de esta editorial que se llama Palabra que Dormía. Hermoso nombre. A las dos les damos la bienvenida a Radio Latinoamérica.
1: Muchas gracias. Gracias.
0: Desde Trondheim. Ambas vienen a presentarnos un hermoso trabajo en equipo, un libro muy lindo que se llama Gladlax o Die Rare Urna. Bueno, tú nos vas a decir cómo se llama en español.
1: Sí.
0: No, no sé traducir. Pero es un proyecto literario. Ustedes han dicho que es un proyecto internacional e ilustrado que busca responder a esa gran pregunta que nos hacemos muchas familias acá en Noruega. Y es cómo pueden nuestros niños y niñas aprender noruego y a perder ese miedo al idioma a través del juego, el humor y la curiosidad. ¿Qué es exactamente Gladlax, este libro, y de dónde nace esta iniciativa?
1: Bueno, Gladlax o Die Rare Urana o Gladlax y las palabras extrañas, que podría ser traducido al español, se basa en dichos noruegos, que son a veces difíciles de traducir. Bueno, nosotros venimos de México. En México, como en muchos países de Latinoamérica, tenemos muchos dichos que no dan sentido en noruego, en otro idioma, si lo queremos traducir de igual manera. Y lo que yo me di cuenta es que en Noruega, pues es lo mismo. Hay muchos dichos que no se pueden traducir, ¿no? Pero sí podemos encontrar un equivalente. Y Gladlax describe una persona que es positiva, una persona que es feliz, juguetona. Hubo un proyecto que se llamaba Literatura para la Inclusión en la Casa de Literatura de Trondheim. Y ellos hicieron un llamado, invitaron a la comunidad para que llegáramos con propuestas. Y gracias a ellos fue que me abrieron las puertas y pude empezar a hacer unos talleres para niños, donde los grupos principales eran niños de background extranjero para aprender este tipo de dichos, ¿no? Entonces, lo que hice fue crear un método para jugar y eso, pero sí aprender un poco sobre los dichos. Y lo que me di cuenta es que cuando yo iba a hacer los talleres, pues los niños no van solos, los papás se sientan por ahí, ¿no? Pero sí participaban también los padres, y me di cuenta también que muchos de los dichos en noruegos que yo utilizaba en el taller, los papás no lo sabían. Entonces, de ahí nace la idea de seguir con este concepto, porque no solo ayuda a los niños, sino también a los papás. Entonces, como un atajo, ¿no?
0: Yeah.
1: Para aprender noruego más rápido y de una manera divertida.
0: Más divertida.
1: Sí. Y ahí empezó como la bolita, y también a descubrir y desarrollar el concepto con los niños, ¿no? Uh-huh. Porque te estoy hablando de niños de diferentes países. Son de Eritrea, son de Siria, son de Latinoamérica, son de todos los países.
0: Hablemos de los dichos. Por ejemplo, se me ocurre uno que usamos en Colombia. Es cuando se nos cae algo al piso, algo de comer, miramos así como, bueno, mugre que mata no engorda. No sé si lo han escuchado.
1: Bueno, tenemos en México, más bien es que ya lo chupó el diablo.
0: Ya lo chupó el diablo. ¿Qué otro dicho si nos puedes...?
1: Por ejemplo, cuando algo es fácil, ¿no? En México decimos pan comido.
0: Nosotros también decimos, uff, eso es pan comido.
1: Ajá. Pero, por ejemplo, si lo quieres traducir en noruego, no da sentido, ¿no? Pero el equivalente a pan comido en noruego, ¿sabes cuál es?
0: No.
1: Sería bare blåbær.
0: Bare blåbær.
1: Solo moras azules.
0: Sí, que es fácil, que se encuentran en cualquier lado.
1: Sí, como piece of cake, pero, o sea, ¿eso de uno dónde lo aprende?
0: Yo aprendí otro, ¿no? La vez pasada estaba aprendiendo que se dice Gorrungrotn.
1: Sí.
0: Y aprendí que cuando una persona le da muchas vueltas a algo, ¿no?
1: Ajá.
0: Que le da vueltas y vueltas y nunca llega al punto.
1: Uh-huh.
0: Y entendí que estaba relacionado con el contexto sociocultural de Noruega, porque antiguamente no se usaba mucha mantequilla. La mantequilla, el smør, uh-huh, era muy, muy escaso. Era casi que un luxus. Entonces la gente iba rungrotn antes de comerse lo más rico, que es el grotn con la mantequilla, ¿no?
1: Y el azúcar.
0: Todo el tema de que los dichos obviamente están asociados al ambiente,
1: claro,
0: y al contexto sociocultural.
1: Sí, al ambiente, también al paisaje. O sea, ahorita vemos el ejemplo de lo de las moras azules. O sea, pues en México no tenemos, entonces no se ocupa, ¿no? Pero hay diversas categorías. Hay tanto el paisaje, frutas, verduras, animales, objetos, ¿no? Entonces representan mucho, mucho la cultura.
0: ¿Cuál es, digamos, el secreto que está en los dichos y cuál es la conexión que hay con aprender el idioma y la infancia?
1: Yo siento que es un atajo para también aprender, tal vez a inspirar. A veces salen en los libros, ¿no? Pero cuando, por ejemplo, mi hijo es mexicano noruego, y cuando él llegó a Noruega, él tenía 6 años, pero él no hablaba noruego porque creció en México. Entonces me di cuenta de que era un atajo para que él se motivara a leer y también entendiera los dichos en las caricaturas, porque salen mucho ahí, salen un montón de dichos, ¿no? Entonces, siento yo que para los niños que tienen un background extranjero o sus papás son extranjeros, pero ellos nacieron aquí, pues apoyarlos en eso, porque a veces la verdad es que uno no los aprende en los cursos de noruego, porque es algo tan común que se olvida. No.
0: Claro, y a veces quedas perdido en alguna conversación,
1: sí,
0: ¿no?
1: Y hay mucho humor. Entonces, parte de lo que platicamos mucho es de que es muy importante esta parte del humor, porque, bueno, no sé si porque somos latinas o por qué, pero yo sentía que quería expresarme de la misma manera. Yo quería decir pan comido o ya se lo chupó el diablo de la manera noruega. Entonces tenía yo que buscar cuáles eran, ¿no? Entonces aquí es un atajo
0: claro,
1: que les puede servir.
0: Cuando nosotros los adultos llegamos a un país a explorar un idioma, lo hacemos como, bueno, es un proceso fuerte. Muchas veces pasamos por estados de depresión, sí, de alegría, de euforia. Somos súper bipolares.
1: Sí, sí, sí. O sea,
0: es así, ¿no? Por lo menos los primeros años. Pero me pregunto, tú que tienes más experiencia, ¿cómo es ese proceso para un niño? Especialmente con el idioma, ¿no? Que es la primera barrera que uno tiene que superar.
1: Pues el juego. El juego es donde se ocupa mucho porque se sientan más como cómodos. De hecho, el viaje de los talleres que hago de Glalax, empiezo mucho con lo que ellos saben, ¿no? O sea, Glalax está inspirado en un animal mexicano que se llama ajolote, para empezar, ¿no? Y este animal ha inspirado a videojuegos, a Minecraft, Roblox y Pokémon, ¿no? Entonces, trato de también encontrar una conexión con los niños para ver lo de los dichos. Y ahí es donde ellos también participan. No es algo que solamente estoy yo enseñándoles, ¿no? Pregunto, oye, ¿qué dicen tus papás sobre esto? ¿No? Entonces ellos participan todo el tiempo. Ellos veo, por ejemplo, niños de ahora 15 años, que son, porque ya mi hijo tiene 15, sus amigos. De repente hay dichos que yo le enseñé a mi hijo durante estos talleres con sus amigos y ellos no lo saben. Y ellos son de Irán, por ejemplo. Entonces digo, ay, si hubiera participado antes, ¿verdad? Porque se va el tiempo, lo tienes que aprender. No siempre lo aprendes sobre la marcha o en la calle. Realmente a veces sí te lo tienen que enseñar a alguien. Y es muy importante, sobre todo al principio, para que puedan sentir que manejan el idioma y precisamente que no se frustren tal vez al leer, ¿no? Depende también de qué tipo de niño, claro, de dónde viene.
0: Claro, es igual los seres humanos tienen diferentes circunstancias por las que están acá. Tú has mencionado, por ejemplo, hay niños que vienen porque han huido con sus padres de una guerra o de un conflicto o de diferentes situaciones, y han sido situaciones súper traumáticas que también incluso pueden afectar el aprendizaje y el lenguaje, ¿no?
1: Sí.
0: Pero en promedio, digamos, igual, no es igual de traumático, pero cambiar de ambiente, sí, cambiar de amigos, cambiar la escuela, irte a vivir a otra ciudad, también puede ser, no en la misma magnitud, pero también ¿se podría considerar como un evento traumático?
1: No, no creo como evento traumático, pero sí un desafío, ¿eh?, para los niños. Pero también yo creo que los hacen más resilientes, más fuertes, porque no solo van a aprender las materias. Si estamos hablando de niños que van a aprender el idioma, por ejemplo, de primaria, uno de primero, segunda clase, o sea, tienen que aprender las materias más aparte noruego y más aparte, por ejemplo, aprender noruego en otro idioma, matemáticas en otro idioma que no es el tuyo, sí está difícil. Por eso la necesidad de que haya más materiales para ellos. Sí existe, ¿no? Sí, sí hay, pero digo, debe también haber más actualización de lo que existe. Y lo que me di cuenta también es que, por ejemplo, cuando yo hacía estos talleres con los Mutak Skula, a veces había grupos de niños que venían con un asistente o un musmorlare, como asistente de la lengua materna. Y al final del taller me decían, oye, estos dichos no me los sabía, ¿no? Entonces se supone que son asistentes de la lengua materna y que están traduciendo al noruego, ¿no? Entonces dije, no, pues esto también está pensado para que los niños, cuando lean el libro, van a recibir ayuda de un adulto también para que los lean, ¿no? Entonces también sí pienso que el adulto lo va a leer, ¿no? Entonces pienso que puedo ayudar a varios grupos.
0: ¿Y cómo sientes que después de hacer todos estos talleres y materializándolos en un libro, ¿cómo leerías tú el proceso de adaptación, de integración de los niños, independientemente también de su background o de las razones por las cuales están acá? Porque se habla mucho de la integración, ¿no? De la integración de los adultos, de, bueno, consígase rapidito un trabajo, aprenda el idioma porque tiene que trabajar, hay que pagar impuestos, ¿no? No puedes estar aislado de la sociedad. Bueno, todos estos temas que ya conocemos y que son de constante debate aquí en Noruega, ¿no? ¿Cómo es que los extranjeros nos integramos acá al país? ¿Cómo es eso con los niños? Porque tú estás más cercana.
1: Sí, yo siento que sí es un desafío. O sea, sí hay mucho apoyo para deportes y para mantenerlos activos, pero vamos, para lo de la lectura sí falta. O sea, sí existe el Sommerlest, ¿no? Esa actividad grande que es en verano donde los niños tienen que leer. Pero sí existe una necesidad. Yo siento que, bueno, me voy a atrever a decir esto. Pienso que, por ejemplo, si niños con otro background, con extranjero, sí creo que es un público olvidado.
0: ¿En qué sentido?
1: Tanto de literatura, que sea adecuado o adaptado a ellos. Pienso que sí. Bueno, la misma, algunos compañeros o bibliotecarios me lo han comentado. Es un grupo olvidado porque las necesidades son muy, muy diferentes. O sea, tenemos los niños que vienen de países de guerra a otros que, no sé, por trabajo sus papás están acá, ¿no?
0: Es igual diferente. A todos hay que atenderlos por igual, ¿no?
1: Ajá, ¿no?
0: Y tienen los mismos derechos que, bueno, que todos los niños.
1: Sí.
0: Bueno, para eso estamos acá, para entender un poquito el background del libro y entender pues por qué existe realmente este libro. Y es que hay muchas personas que probablemente nos están escuchando y tienen más preguntas sobre el idioma y sobre los hijos, o por lo menos los que tenemos hijos acá en Noruega. Porque, y además tú lo has mencionado, los adultos, cuando llegamos a Noruega, tenemos miedo a hablar, tenemos miedo a equivocarnos, tenemos miedo a expresarnos mal. Y en lo personal, valga la crítica, o sea, la sociedad noruega no es que le ayude a uno mucho a aprender el idioma, porque inmediatamente te sienten el acento, te empiezan a hablar en inglés, cosa que, bueno, a mí me irrita mucho. A otras personas no, a otras personas les gusta porque, bueno, ahora sí te voy a entender, pero a mí me parece que cuando uno va a aprender un idioma también necesita la sociedad para poder aprenderlo. Y que no, de alguna manera no te haga sentir incómodo si haces un error. y me parece que en América Latina sí lo hacemos bien. Cuando una persona extranjera llega a aprender el idioma, todos nos vemos abocados a enseñarle el idioma, sí, y le queremos enseñar cómo se dice esto.
1: Y groserías.
0: Y les enseñamos groserías, y les enseñamos también los dichos, uh-huh, y les queremos enseñar, y los corregimos todo el tiempo. No, así no se dice, pero corregirlos porque se nota que queremos que la persona aprenda el idioma y estamos muy orgullosos, muy contentos de enseñarle a la gente. No sé si tú tienes esa misma impresión.
1: Sí. Sí, completamente de acuerdo contigo. O sea, o cambian a otro idioma, y también ha sido frustrante para mí. Estábamos hablando antes de entrar de que nos tomó mucho tiempo aprender noruego. Yo pensé que nunca jamás en la vida iba a aprender. Y aparte, yo no digo que me guste mucho decir groserías, porque la verdad es que no lo digo, pero sí me gusta saberlas. ¿No?
0: Por si alguien me las dice,
1: sí,
0: a mí.
1: Sí, lo sé. Entonces, no
0: le
1: sé.
0: Le mandan a uno groserías, ¿no? Ay.
1: Claro. Bueno, no sé. Yo no sé si ahí me salió la parte de ser antropóloga social, que me puse a la tarea de aprenderme lo peor de lo peor. O sea, me compré libros y había libros que tenían hasta una parte. Hay un libro de groserías, por cierto, que tiene una parte en medio negra, ¿no? O sea, de unas hojas negras, que es así, lo peor, en México decimos lo más guarro de lo más guarro, en noruego, y no era porque yo lo quería decir, pero quería yo ser parte del humor, porque es importante, ¿no? Entonces, por eso es que también
0: sí trato. Entonces, esto me lleva a que los adultos tenemos una especie como de más vergüenza a la hora de aprender un idioma. ¿Qué deberíamos nosotros, en esta sociedad noruega, aprenderles a los niños?
1: A no ser el ridículo, yo creo, literalmente. Yo cuando empecé a aprender noruego, pues el acentazo, ¿no? Y como también me pasaba como a ti, de que la gente cambiaba el inglés, o no te entiendo y eso, pero la verdad es que yo no sé por qué, pero yo estaba así como que yo lo quiero aprender. Estoy curiosa, ¿no? Y pues me valía. Si no me entendían, yo seguía hablando, ahí la loca, ¿no? Pero yo no sé si fue por ver a mi hijo también, de que le valía, ¿no? Le valía, ahora sí, hacer el ridículo, decir mal o decirlo mal. Y sí, obviamente, no, a veces sí me daba, estoy diciendo, ¿no? Pero yo siento que el perder el miedo, porque eso es lo que tienen los niños les vale. No están pensando si lo dije bien, si se le escucha el acento o no, o la gramática está bien, solo lo hablan. Por eso es que también lo hablan rápido. No quiere decir que lo hablen a veces súper bien, ¿no? Les falta a veces también poquito, ¿no? Pero no tienen pena. Eso yo creo que nos tenemos que quitar la pena. Y también...
0: que no es fácil, ¿eh?
1: Que no es fácil.
0: Porque uno dice, no, a mí no me importa. Y uno se va así, ay. ¿Sabes qué? Lo hubiera podido hacer mejor. Uno se siente como, ay, lo dije mal, hubiera dicho esta palabra bien, ¿no? Uh-huh. No sé.
1: Pero pienso yo, como hay un dicho, ¿no? ¿Cómo se llama? La práctica hace al maestro.
0: La práctica hace al maestro.
1: Sí, porque solo...
0: A la maestra.
1: Sí, o a la maestra. Porque es la única forma, es la única forma. Digo, yo no creo que hable perfecto noruego, pero ya me defiendo. Y si no me entienden, lo vuelvo a repetir. Y ya ahora, cuando, por ejemplo, por medio de mi trabajo, porque el libro es un proyecto privado. Yo trabajo como gestora cultural en una fundación. Y a veces cuando me mandan, no sé, en representación de la fundación, y luego, no sé, poner nerviosismo, me puede salir el acento, no me salen bien las palabras. Y al final digo, mi idioma es el español. Si me escuchan acento, soy mexicana y bueno, ya, continuamos. Ya ahora hasta me río de mí misma y no sé, el ambiente cambia también en el cuarto, ¿no? O sea, ya no lo veo como algo que me impida.
0: Rompes el hielo, ¿no?
1: Sí.
0: De una.
1: Y ya.
0: Igual, pero con respecto a la integración, al sentido como de pertenencia, ¿sientes que los niños la logran más fácil que los adultos, por ejemplo?
1: Y se corrigen. Bueno, los niños son crueles, los niños son crueles, lo dicen directamente,
0: directo.
1: Sí, hasta uno, ¿no? Los corrigen, por eso es que me gustó trabajar con los niños, porque ellos se corrigen entre ellos.
0: Ah, qué maravilla.
1: Y entonces o eran mi mejor público, lo hablábamos, o el peor, o sea, me iban a decir, esto es una basura, ¿no? No sé, bueno, no literal así.
0: ¿No será que tenemos que hacer una clase con niños y adultos también para sí. que los adultos aprendamos de los niños?
1: Sí, sí, sí, totalmente de acuerdo.
0: Yo creo que sería sí. una buena Dice, experimento, ahí te dejo la...
1: Sí, sí, sí, sí.
0: Para otro libro.
1: Sí. Diría una amiga en México, hay que quitarse el rebozo.
0: El rebozo. Tú que eres la editora, ¿no? ¿Qué tiene diferente y novedoso este libro frente a otros que ya existen?
2: Bueno, lo que hemos pensado del libro es que sea, por supuesto, llamativo, ¿no? Que sea amigable y por supuesto, dirigido al público infantil, ¿no? Pero también tiene la diferencia que también atrae a un público adulto. Quienes llegamos a estas tierras y estamos aprendiendo el idioma, etcétera, es un libro que también nos sirve a los adultos para entender y para formar parte de esto que comenta Eli, del humor, de lo cotidiano, que tiene un espíritu universal, ¿no? Tiene un espíritu de no solamente que sea algo local o de Noruega, ¿no? Sino es un libro que está pensado en todo el mundo y tiene esa parte, ¿no? Esa esencia de cada una de las almas que lo estamos trabajando. Tiene esa parte, o sea, el ajolote, ¿no? Que es de tierras mexicanas, pero la diseñadora, por ejemplo, es de Chile, ¿no? Entonces, y toda la... lo que el ajolote vive, pues es una cotidianidad nórdica, ¿no? Entonces conjuga todas esas emociones, todas esas realidades y creo que crea una obra muy profunda en ese sentido.

0: tú tienes una experiencia con estos talleres y quiero que recuerdes algo de alguno de esos talleres que te marcó. Si nos puedes contar una anécdota de algún niño que te dijo algo, o un momento de juego, de risa, de humor que quieras compartir con los oyentes y que también ha inspirado la creación de este libro.
1: Uy, tengo muchos. Tengo tengo tanto buenos como súper tristes. Bueno, había unos niños de Ucrania y había también unos niños de Polonia, unos niños polacos. Estamos hablando del pan comido, precisamente. Y me acuerdo que estábamos haciendo, explicándolo, y les pregunté, ¿han escuchado un dicho de donde ustedes vienen que se relaciona con equivalente? Y los de Ucrania les costaba poco trabajo pensar, ¿no? Pero lo que me gustó que había otro grupo que, aunque no eran amigos, los niños polacos le explicaron a los de Ucrania, dice, sí, tenemos uno. Yo no sé si el niño polaco sabía ucraniano, y dice, tenemos uno que es pan con mantequilla. No estoy hablando de, en noruego era bare blobar, pero me llamó la atención que en Polonia era pan con mantequilla, y entonces estaba yo pensando, pan comido, o sea, cuánta conexión, ¿no? Y ellos, sí, y se empezaron a reír, ¿no? Entonces crearon como una, no sé, como un equipo, y cambió mucho el ambiente, porque este grupo de niños de Ucrania que llegó al taller estaban muy, como te diré, muy callados. Y de repente cuando ya vieron que ellos podían aportar un poco más y se hizo con una camaradería ahí con ellos, eso me gustó mucho, ¿no? En cómo se apoyaban. Ese es bonito, ¿no? Y también hay unos tristes, ¿no? Me llenaron de tristeza también el corazón. Durante los talleres, ¿verdad? Platicamos sobre los diversos animales, el ajolote, que bueno, no es una mascota, está en peligro de extinción, pero es, a algunos les gustaría tener mascota el ajolote porque está bien hermoso, ¿verdad? Entonces me decían unos niños de Siria, precisamente, dice, yo tengo 5 gatos. Y le digo, ¿sí? ¿En dónde? Dice, en mi casa, en Siria. Y entonces, o sea, yo sé cómo está la situación, ¿me entiendes? Entonces, en el taller no solo es idioma, son muchas cosas que salen y que me tengo que aguantar, a veces no llorar. Yo a veces salía devastada de los comentarios, ¿no? Porque empiezan a hablar de su país y no solo es el tema, o sea, no es un taller que solo me baso en el tema, ¿no? Me gusta también escuchar y platicar con ellos, ¿no? Y también hay otros mega divertidos donde he hecho talleres en la biblioteca, donde niños de, por ejemplo, había unos niños de Congo, chiquitos.
0: Ternuritas que están aprendiendo a volar, sí.
1: En la biblioteca, bueno, eso es de los mejores anécdotas. Se paró y le dijo una bibliotecaria, dice, ¿podemos tener esto todos los días? ¿Me entiendes? Entonces yo dije, sí, funciona este taller, este concepto.
0: Wow.
1: Que no me vaya saliendo de la escuela, ¿verdad? Ya terminé el taller, fui a una escuela mutaxcula, salí. De repente salieron corriendo los niños y abrazándome. ¡Eli, no te vayas! ¡Eli! Sí, yo dije, ¡ay, qué tiernos! ¿Me entiendes? O sea, y no me conocen. Yo di un taller de una hora.
0: Claro, es que eso es lo lindo de trabajar con niños. Es que es mucho amor ahí todo el tiempo.
1: Uh-huh.
0: Es un proyecto personal. Yo sé que los proyectos personales privados se vuelven muy difíciles. Las editoriales también la tienen dura, ¿no? Cuando quieren hacer cosas que de hecho implica ayudar a migrantes o levantar nuestras voces, es muy difícil el mercado, ¿o me equivoco?
1: Bueno, en ese sentido, Palabra que Dormí es un puente, ¿no? Es un puente entre el mundo, la palabra hispana y la palabra noruega. Entonces, tratamos de dar voz a todos los y las personas. Y también en ese sentido, Gladlax es un proyecto sumamente importante para la editorial, porque combina esta faceta de enseñanza, combina esta faceta de apoyo y el impacto, ¿no?, que va a tener GLADLAX. Entonces estamos es un equipo que está trabajando con una base de mucho profesionalismo, pero también con mucho cariño en ese sentido. Entonces, bueno, pues sí es todo un reto, pero es un reto que amoroso, ¿no?, que se disfruta. Sí.
2: De hecho, aparte es un proyecto de mujeres.
0: Un proyecto de mujeres,
2: porque claro, la ilustradora, la ilustradora Diana Nieto, ella es chilena, ¿no? Y bueno, ella trabaja...
0: Mujeres latinas.
2: Ella trabaja, bueno, con la editorial, y yo también quise seguir trabajando con ella porque hay feeling.
0: No, y la ilustración es hermosa.
2: Ay, sí.
0: Es muy linda. La vamos a poner en el artículo y también ojalá la podamos poner en el video que vamos a sacar. Pero bueno, vamos a ver cómo le va el libro. Ustedes tienen un lanzamiento. ¿Cuándo?
2: Es en la primera semana de septiembre. Estamos ya aterrizando la fecha con donde nació la idea, en la Casa de Literatura de Trunje. Va a ser ahí. Pues bienvenidos.
0: Y voy a cerrar con esta pregunta que no me puedo ir sino hacerla. O sea, yo tengo que aprovechar que Eli está acá y yo voy a hacer las preguntas privadas.
2: Sí.
0: Claro, porque estamos hablando, GLADLAX es para niños que van a aprender noruego, pero también estamos las mamás otras, ¿no?, que somos las mamás que estamos criando niños acá en Noruega, y la responsabilidad de aprender nuestro idioma es solo nuestra. Eso es un reto muy, muy duro. ¿Nos puedes dar un consejo a las mamás que queremos enseñar nuestro idioma a nuestros hijos y la frustración constante que sentimos? ¿Qué les dirías también a esas mamás? Porque es el inverso, ¿no? Somos nosotras las que estamos solitas intentando entregar nuestra cultura, nuestro idioma a nuestros hijos. Ahí se la pongo difícil.
2: Sí, está difícil. Oblíganlos.
0: Saquen la chancla.
2: Está difícil la pregunta. Bueno, con mi hijo, como él no hablaba noruego, rapidísimo, pues tuve que apoyarlo para que aprendiera noruego, ¿no?, para la escuela. Pero de ahí, cuando aprendió noruego, me di cuenta que el chiquillo no escribía español, ¿no? Y aunque le explicaba lo que hice, digo, no sé si es el mejor tips, no lo sé.
0: Saqué la chancleta.
2: No, lo que hice es que me compré, cada vez que iba yo a México, compraba libros de primaria, de caligrafía, ya sabes, mi mamá me mima, cosas así, sí, con caligrafía, donde los niños escriben encima, y lo obligaba. Lo obligué toda la primaria a que después de la escuela se sentara a hacerme una hoja diaria. No sé si el mejor consejo, y él me seguía hablando a mí noruego porque no me hablaba español, pero después me doy cuenta que voy a México, lo llevo, y al hombre le cambió el chip. De repente ya hablaba todo español. No sé si fue por esa, twangs, laring, que lo hizo, pero compran material, que vean películas en idioma original.
0: Bueno, yo también quiero dar un consejo que también me ha funcionado, pero obviamente cada familia es diferente, porque solo me contestan en noruego, y bueno, ya lo acepté, está bien, lo acepto, pero ahora solamente les hablo en español. Y no me importa si no me entiendes.
2: Sí, aplícala.
0: No me importa. Y a veces me dice, ¿kan du på norsk? Entonces yo le digo, no, me tienes que entender.
2: Sí, muy bien. Yo también la aplico esa.
0: ¿Estoy haciendo mal? Dios mío, a veces me siento...
2: No, estás haciendo lo correcto, te apoyo.
0: Gracias.
2: Sí. Yo también no lo hago solamente con mi hijo, lo hago con mi esposo. A veces los obligo. 2 horas, digo, a partir de este momento, 2 horas no hablo noruego. Ya están, se revuelcan, ya no saben ni qué hacer. No me importa. Igual como tú, no entiendo qué me dices. Y se desespera y me dicen, es que hasta me duele la cabeza. Le digo, pues sí, imagínate. A veces a mí sí me cansa y les explico. Es como si yo a veces me gustaría colgar mi cuerpo y decir,
1: una pausita de...
0: Ah, no, sí, español solamente. Sí, ¿se atiende en español?
1: Sí.
0: ¿Crees?
2: O sea, tú, si tienes otro tips. Bueno, yo si tuviera hijos haría lo mismo, les hablaría todo el tiempo en español y si no me entienden, la chancla.
0: La chancla.
2: Sí, yo creo que son buenos tips y sobre todo el material. Material, sí, estaría practicando con ellos el idioma, claro.
0: Estaría padre.
2: Sí, estaría padre.
0: Sí. ¿Y tú crees que cuando tengamos el libro, crees que yo podría aprender un poquito algo a través de este libro que es para niños?
1: Yo creo que sí.
0: ¿Sí?
1: Sí. Hay mucha variedad de dichos. Igual tal vez unos se lo sepas, tal vez otros no. Es pensado en que si el niño lo va a leer, el adulto lo va a leer.
0: Ah, claro, tiene que estar el apoyo del familiar,
1: sí,
0: ¿no?
1: Sí, sí. Lo pueden leer, solo, pero...
0: ¿Sabes qué puede pasar?
1: ¿Mm?
0: Que mi hijo me lo lea a mí para enseñarme a mí.
1: Uh-huh. Y tal vez tú puedes buscarle el equivalente en español.
0: Claro.
1: Oh.
0: Sí. Se puso interesante.
2: Está maravilloso.
0: Gledermay.
1: Sí.
0: Vamos a poner también en nuestra página web algún link donde puedan también encontrar algún dato, la información, si alguien quiere también acceder a esta información.
1: Sí, y también importante decir que Palabra que Dormía, las redes de Palabra que Dormía, por si quieren materiales en español, que es publica.
0: Ahí vamos a poner también el link para que estén conectados también con esta hermosa editorial de Palabra que Dormía.
2: Yes.
0: Muchísimas gracias a las dos por estar acá en nuestra pequeña, humilde, gran corazón Radio Latinoamérica.
1: Me encanta. Gracias.
2: Gracias.
3: 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Y también estamos en nuestras redes sociales Facebook e Instagram. Hasta un próximo episodio.

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1: Muchísimas gracias. Queremos dedicar una canción que ha sido pasaporte, pues, para viajar todo Latinoamérica desde hace muchos años. Y agradezco infinitamente a todo el público latinoamericano que ha apoyado esta canción allá en nuestro América. Y se las... Sí, señor, arriba Michoacán, mi tierra allá en México. Gracias, paisanos. Con todo el respeto y el amor se las dedicamos en esta noche a la audiencia nacida aquí en la madre patria. Ojalá que les guste estas sencillas frases, pero que son mi razón de ser. Venga, maestro, voy.

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2: Hola, hola, bienvenidos. Soy Katy Margot y les invito a disfrutar de una nueva edición de Iberoamérica, el lenguaje del amor en nuestro idioma.

0: 1976 fue el estreno y primer lanzamiento de la canción por la Unidad Latinoamericana, del cantautor cubano Pablo Milanés, relanzado 2 años después, y posteriormente se ha publicado diferentes versiones y reediciones de esta obra, con una profundidad poética e histórica sobre la emancipación de los pueblos. De aquella época a la actualidad ha corrido mucha agua bajo el puente, y la realidad evidencia cómo la necesidad de muchos puede convertirse en la opulencia de pocos, que desprotegen e introducen en la miseria. Por eso Milanés, el pilar de la nueva trova, se distanció del régimen cubano, concluyendo en 1992 que el sistema había fracasado. Denunció la represión, la falta de libertades y la ineficiencia gubernamental, exigiendo apoyo para el pueblo cubano, hambriento, por encima de la dictadura. Pero su canción quedó como constancia del siempre vigente discurso político latinoamericano. Con ella hemos iniciado la edición de hoy.
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El año 1984 se lanzó No hay cielo, una de las canciones más destacadas del álbum debut homónimo del cantautor ítalo-venezolano Franco De Vita, quien abrió el segmento de clásicos continuado por el argentino-venezolano Ricardo Montaner con Tan enamorados, lanzada en 1988, parte de su segundo disco de estudio. Y ahora escucharemos una composición de 1981 de la autoría del español Rafael Pérez Botija para el príncipe de la canción iberoamericana, el mexicano José José, Preso.

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El bloque de los años 90 en Iberoamérica inició con la mexicana Ana Gabriel y Luna, de 1993, seguida por la chilena Miriam Hernández con Herida, de 1990. Concluimos con la mexicana Daniela Romo y Amada Más Que Nunca, del 90.

Ya regresamos con Iberoamérica, el lenguaje del amor en nuestro idioma. 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

En 1988, el grupo español Mecano lanzó La Fuerza del Destino como parte de su exitoso álbum Descanso Dominical. El sencillo en formato físico de vinilo comenzó a distribuirse al año siguiente. Como dato anecdótico, les cuento que el videoclip de esta icónica balada techno fue protagonizado por una jovencita llamada Penélope Cruz. Mucho tiempo después, exactamente en 2004, la mexicana Fey presentó un disco tributo a Mecano.

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1: En 1984, la leyenda iberoamericana Juan Gabriel escribió e interpretó Querida, un clásico romántico en nuestro idioma, que el año 2015 fue incluido en su famoso álbum Los Dúo, con una magnífica interpretación del mexicano, acompañado del cantautor colombiano Juanes.

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1: Como se ha vuelto casi una costumbre en Iberoamérica, esta semana el trío de unas será un póker de ases. Con parte de la historia musical de la actriz y cantante española María de los Ángeles de las Eras Ortiz. Damas y caballeros, Rocío Dúrcal. Amor.

Rocío Dúrcal es la española más mexicana. Su carrera despegó en los años 60 como actriz y cantante juvenil en su natal España, pero su consagración mundial llegó en 1977 al colaborar con el legendario Juan Gabriel, inmortalizando sus clásicos y consolidándose como una gran exponente de la música ranchera. Hemos disfrutado La Gata Bajo la Lluvia del año 81, Como Tu Mujer del 88 y Vestida de Blanco de 1995. Y cerramos el especial de Rocío Dúrcal precisamente junto a Juan Gabriel, con una canción que tiene algo de ranchera y balada romántica, de 1984, Déjame Vivir.

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1: En 2017 se creó una canción que se convirtió en el himno oficial de la Gala Solidaria por Ellas, de Cadena 100. Todos los beneficios generados se destinaron a la Asociación Española contra el Cáncer. Resulta que la cantante y compositora española Rosalén había leído cientos de cartas escritas por pacientes y supervivientes de cáncer de mama. Acudió con ellas a sesiones de terapia y utilizó sus estudios de psicología para transmitirles un mensaje positivo pero realista sobre la enfermedad. Entonces invitó al dúo Estopa a unirse al tema para darle un toque más alegre, rústico y vitalista. La canción rápidamente se convirtió en un gran éxito, alcanzando el número uno en ventas y plataformas digitales en su lanzamiento. Se llama Vivir y destaca por su mensaje de resiliencia, invitando a valorar la vida después de enfrentarse a una enfermedad y reafirmando la importancia de dedicar el tiempo a lo que realmente importa. El punto final del programa de hoy.
2: ¿Sabes? Hace tiempo que no hablamos. Tengo tanto que contarte. Ha pasado algo importante. Puse el contador a cero.

0: gracias por la sintonía a toda la audiencia de Radio Latinoamérica. Soy Katy Margot y hemos presentado Iberoamérica, el lenguaje del amor en nuestro idioma. Hasta nuestro próximo encuentro.
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0: no me sigue todavía?
1: Yo creo que sí.
2: Si Masi vuelve a poner un ritmo así, lo vuelvo a partir. ¿Qué fue? 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
0: Oasis.
1: La Trinidad.
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0: Muy buenas tardes, señoras, señores oyentes. Buenas tardes a todos. Saludos de Radio Latinoamérica. Y este es su programa que sale los días jueves generalmente, pero por diversos motivos, visitas, conciertos y otros quehaceres que hemos tenido aquí en nuestra emisora, sale el día viernes. Pero hoy estamos completos aquí. Está Majo, María José, y también está aquí Moisés, acompañándonos con un grupo de personas muy interesantes que van a dar a conocer lo que pasa en la ciudad. Y hoy día es un día muy especial porque a mi lado tenemos a un técnico nuevo en la radio. Se trata de nuestro gran amigo Rodrigo. Él es ingeniero de profesión, ingeniero en mecánica. Tiene su trabajo en Statnet y nos está acostumbrando aquí, nos está acompañando, quiero decir, aquí en la radio. Buenas tardes para ti. Primero que nada, Rodrigo, ¿cómo está?
1: Muchas gracias, Hans. ¿Todo bien? Muy emocionado de estar ayudándolos. Y nada, listo.
0: Bueno, esto se ve un poquito difícil, pero no te preocupes. Usted, como experto, esto lo va a aprender en un día, se lo aseguro.
1: Eso esperamos.
0: Ya. Ahora sí, Majo, buenas tardes para ti. ¿Cómo estás? Gusto saludarte.
2: Buenas tardes, Hans. Buenas tardes a todos. Bueno, acá estamos como novedad hoy viernes, porque ayer no se pudo, pero normalmente estamos los jueves. Pero bueno, acá con bastantes novedades.
0: Oye, le echamos de menos la vez pasada. ¿Usted no pudo venir? ¿Qué pasó?
2: Es que tenía un compromiso y lamentablemente no pude estar. Pero ustedes perfectamente sacaron todo adelante, como siempre.
0: Se hizo lo que se pudo aquí con Moisés. Y le vamos a contar un poquito qué ha pasado últimamente, porque han habido conferencias, han habido reuniones con la comuna, estuvo de aniversario en la organización MIR. Ayer estuvieron los chicos de Chile. ¿Cómo se llaman estos muchachos?
3: Metal Hazard.
0: Eso, Metal Hazard estuvieron aquí. Jóvenes que mañana tienen que actuar en un gran, gran evento metalero en Suecia. Y por supuesto la radio tenía que estar presente aquí con nuestros colaboradores. Pero parece que era muy bullicioso para usted este...
2: era mucho
0: usted
2: ruido.
0: Se tocaba los oídos de
2: sí,
0: cuando.
2: Pero había alguien que decía, ay Dios mío, no sé quién era.
0: Es que eso lo hace recordar a uno a la juventud, pues, y también a Mepen, que en su añito.
2: Está fuerte,
0: Ahora sí, ¿cómo está Moisés? Gusto saludarlo.
4: Hola Hans, ¿cómo estás aquí en Norge Suena? Y le recordamos a nuestra audiencia que estamos en vivo desde YouTube Norge Suena, en Radio Latinoamérica Online y DAB y FM 105.8.
0: Oiga, o sea que al fin, en estos momentos estamos en vivo, estamos por
4: todos lados.
2: Totalmente.
0: Gracias aquí, oye, le vamos a dar un aplauso aquí al fin. El encargado técnico está funcionando.
4: Llegué tarde.
0: Ah, sí. No le vamos a tirar la oreja. Lo principal es que estamos al aire, ¿no?
4: Estamos al aire, bien fumarolos.
0: Oiga, ¿y cómo la pasó ayer, caballero? Usted estuvo en un concierto de...
4: Mal, con mucho rock arriba, muchas rocas arriba. Bueno,
0: ¿y cuál es su estilo?
4: Oiga, sí me gusta. Yo escuchaba mucho eso antes, AC/DC. Comencé escuchando AC/DC, The Who. Bandas inglesas, sí, y... ya más para acá, Metallica, ya no escuché mucho. Sí me gusta Metallica, pero no, ya no. Ya allí cambié al jazz. Y a la bossa nova la escucho desde que era chiquito. Siempre me gustó la bossa nova porque mis papás escuchaban mucha bossa nova.
0: Okay.
4: Pero ya después del metal cambié al jazz porque ahí me enfoqué en el jazz. Me encanta el jazz.
0: Oiga, yo comencé...
4: Gracias a un tío que precisamente le mando saludos a una tía que está enferma, ex esposa de él. Y ese tío llegamos a casa de ellos y siempre tenía una grabadora con el Jazz FM, una estación bien buena en México.
0: ¿Cómo se llama el caballero para mandarle un saludo a
4: Jorge Borboa y mi tía Borboa también?
0: Saludos para él. Oiga, y ayer usted llegó. Usted tiene mucha familia increíble. ¿Te has dado cuenta hoy? La familia
2: grandota. Él está enredado con mucha gente. No entiendo. Cuando quiere hablar algo.
0: Es mi sobrino.
2: Está conectado,
0: mi cuñado,
2: ese hombre.
0: Mi tío.
4: Oiga. El dealer también. Ah.
0: ¿Cuántas veces se ha casado usted?
4: No, ¿qué pasó?
0: No, una vez.
2: Es
0: secreto.
2: Es cosa tuya, eso. No,
4: I'm free. I am free.
0: Sí.
2: Mejor. Estaba pinchando ayer que yo lo vi,
4: No, yo no. Que eso se ve muy mal en México. Los mexicanos que nos escuchan por allá es otra cosa. Los chilenos se refieren a otra cosa.
2: Pero entonces traduce, ¿qué es lo que estoy diciendo?
4: Dice la amiga chilena Majo que pinchando significa que como que estaba enamorando a una mujer, pero no fue
2: así. Se te acercaron así, ¿viste?
0: No, mira, pinchando es cuando, por ejemplo, tú estás en un momento que estás tratando de tener una relación amorosa con alguien, estás intentando, estás pinchando.
4: Pero fue al revés, yo no hice eso.
2: No, no, es verdad, fue la chica, fue la chica.
4: Sí. Me ponché. Pinchar es ponchar, pero también te...
0: Oye, pero ¿a qué le dicen ustedes en México pinchar?
4: Así cuando te
0: pones, pincharon el dedo.
4: Sí, o que te ponchas, ¿no? Te pincharon la llanta o poncharon la llanta. Sí, ¿qué más? Él también sabe.
0: Oye, mira, pero tú ya nombraste, Moisés, lo de todos estos grandes artistas de tu tiempo, ¿no? Pero yo me acuerdo una banda muy especial que hizo, que incluso los chicos, los rockeros chilenos,
4: ¿ya?
0: Lo impresionaron bastante, es Kiss, la banda de Kiss.
4: Ah, ya, no, a mí no me gustó Kiss.
2: Eso...
0: Era fuerte.
4: No, sí, pero muy buena banda, pero a mí no me gustó Kiss, no.
2: Ahí sí, sí.
0: Oye, quiero preguntarle al más joven de todos los jóvenes aquí en el estudio, el amigo ingeniero, él se llama Rodrigo. ¿Qué te parece el rock a ti? ¿Cómo el metalero en ese sentido?
1: Sí, yo también tuve la suerte de crecer con mi papá y mi papá siempre gustó, o sea, yo escuchaba su música. O sea, a mí me gusta desde Led Zeppelin.
4: Claro.
1: Me gusta un poquito de prog rock también. Sí, entonces sí. Y también gracias a la radio en México.
4: Claro.
1: Mi papá y yo escuchamos mucha radio, entonces

0: tráfico que hay, ¿no?
1: Bueno, ya saben, México también es un país, una nación rockera. La gente,
0: claro,
1: hay emisoras, hay radios que están transmitiendo rock constantemente. Hay canales de televisión también. Y hay montones de clubes rockeros, metaleros.
0: Sí, allá bastante, también, ¿no? Mucho movimiento.
1: Incluso los chicos que estuvieron aquí van a Suecia a tocar. Ellos son chilenos y van a tocar en
0: Veracruz. En Metal,
2: Veracruz.
0: Metal Veracruz se llama, algo así dijeron, sí. Yo no conocía ese festival.
1: Claro, y otra cosa, sí, sabemos que México.
2: Pero tremenda gira están haciendo estos niños, ¿eh?
1: Finlandia, Noruega, Suecia.
2: Pero me dice usted que igual en Chile son bien reconocidos ahora mismo.
1: Claro, estos chicos han ganado varias importantes competencias de rock y la banda juvenil más importante
2: son
1: de
2: bien chiquitos, sí, ¿eh?
1: 15 años tiene, sí, el cantante.
0: ¿El mayor cuántos años tiene?
1: 18.
2: Que lo cumplieron acá.
1: Aquí.
0: Sí, en el tour, ¿no?
2: Sí, acá.
1: Aquí en la radio. Qué estábamos celebrando el cumpleaños de la chica.
0: La chica Yeye. La chica Yeye.
1: Oiga, bueno, vamos a seguir. Tenemos mucho que conversarle porque todos saben que estábamos esperando un gran concierto aquí en Oslo con la popular banda de la Argentina, el grupo Red. Esto iba a ser el día sábado 17 de octubre, pero por diversos motivos el evento no va a poder realizarse, pero no se preocupen porque igual va a haber una gran fiesta, porque hay personas que han comprado las entradas, tengo entendido, así que vamos a conversar aquí con los organizadores. Se encuentra con nosotros aquí Iván de Bocadillos. Muy buenas tardes para ti, Iván. Gusto saludarte. Oye, antes que nada, muchísimas gracias por las empanadas y los bocadillos que has traído aquí a la radio. Deliciosa las empanadas. Así que recuerden, la próxima vez que deseen bocadillos, contacten a Bocadillos, empanadas, baguette, etcétera, etcétera.
0: ¿Cómo están? Buenas las empanadas.
1: Buenísimo. ¿Cómo estás?
3: Muy bien. Y ustedes, con gusto de saludarlos a todos y me alegro que les gusten las empanadas y los bocadillos.
1: Oye, ¿tuviste mucho que hacer ahora para el 18 con motivo de las fiestas patrias de Chile?
3: Bastante, Hans.
1: Muchos pedidos.
3: Sí, cantidad. Cantidad de pedidos tuvimos y contentos. Vamos para el quinto año ya, así que estamos firmes.
1: Un agradecimiento para toda la gente, ¿no? Para todo el público.
3: A todos mis clientes que siempre me siguen y me apoyan. Muchas gracias y seguiremos por un par de años más, yo creo.
1: Sin duda. Oye, bueno, vamos a conversar un poquito acerca del gran evento que se va a realizar en House of Music en Grönland. Es un sitio hermoso, renovado recientemente, y allí se estaba esperando a la banda argentina, muy popular como son en el grupo Red. Pero ayer nos enteramos de que se ha cancelado, o sea, ya no va a pasar este concierto. ¿Qué pasa?
3: Bueno, el concierto hasta, como dices tú, hasta ayer iba, habían cuatro tocatas que tenían, que eran Barcelona, Göteborg, Estocolmo y nosotros. Barcelona canceló y Göteborg canceló. Y ese fue el motivo de que no quisieron tomar el riesgo.
1: Claro.
3: Por el gasto de pasaje,
1: claro.
3: Tú sabes. Y venía la Mari también con ellos, que era una chica que canta súper bien. Y lamentablemente, pero vamos a seguir igual, tenemos cambio de planes. Tenemos la banda de CTM de Estocolmo, que son cumbieros, que la gente los conoce, y de Oslo tenemos a Sudaca.
1: Okay.
3: Hans, esto va a ser en, como dices tú, en House of Music, en Grönland. Como dijiste, que el local está renovado, está súper lindo. Vamos a tener comida a buen precio y bebidas. Y lo otro, que la entrada es gratis hasta las 23.
1: Ok, o sea que el público puede llegar a este lugar el día sábado 17 de octubre. Pueden llegar a Grönland número 18, es la dirección correcta, ¿no? Y hasta las 11 de la noche la entrada es completamente gratuita.
3: Sí.
1: Qué bueno. O sea que
3: esperamos que la gente asista porque ya hay inversión. Tú sabes cómo es la cosa. Y
1: o sea, después de las 11, después de las 23 horas, tienen que pagar entrada.
3: Vamos a cobrar una
1: entrada. ¿Y cuánto sería aproximadamente el precio?
3: Aquí
1: vamos a hablar con el DJ Calavera. Buenas tardes para usted, ¿cómo está?
4: ¿Cómo está, Hans? Muchas gracias por la oportunidad de estar acá, dirigirnos a la audiencia de Radio Latinoamérica, a todos los de habla hispana acá en Oslo. Sí, pues estamos, bueno, un poco golpeados, como estaban hablando aquí con Iván, por el tema de que lamentablemente

0: fuera de nuestro control, se canceló la gira del grupo Red. Uh-huh. Y quiero aprovechar esta instancia también para avisarle a la gente que compró sus entradas que ya Bileto está informado, entonces ellos ya deberían estar recibiendo un mail y la devolución del ticket también en 3 o 4 días ya está de vuelta en sus cuentas.
1: Mm. O sea, en otras palabras, Calavera, ¿te puedo decir Calavera?
0: Sí, no, dígame no, como, sí.
1: Está, como quiera. Para que la gente te conozca, ¿no? Entonces, si la gente que ha comprado su entrada para el evento de Grupo Red desea mantenerla, no tiene que hacer nada, solamente ir y va a poder entrar con esa entrada.
0: No, la gente que compró su entrada, ellos tienen entrada liberada toda la noche en este evento.
1: Okay.
0: La gente que no tenga entrada y los que lleguen temprano, ellos van a entrar, pero después de las 11 ya vamos a cobrar en puerta. Así que invitamos a la gente a llegar temprano y la gente que tiene sus tickets, ellos van a tener su reembolso y más encima pueden entrar gratis durante toda la noche si así lo desean.
1: Ok, pero de todas maneras, la gente que llega después de las 23 horas, si alguien llega a las 11 y media, a las 12, tienen que pagar la entrada.
0: No los que compraron tickets.
1: No, pero la gente que no tiene...
0: La gente que no tiene entrada tiene que pagar después de la... 11, un minuto, se empieza allá y va a haber una persona cobrando en puerta.
1: ¿Y cuál es el precio de la entrada entonces?
0: 150 corona va a ser el precio en puerta. Va a haber, como dijo Iván, va a estar Sudaca,
1: ¿ya?,
0: con todo el clásico rock argentino y latinoamericano. Y después tendremos también en vivo la banda tropical CTM.
1: Ellos vienen de Suecia, ¿no?
0: Ellos vienen de Suecia, Estocolmo, claro. Y bueno, va a haber DJs, vamos a estar tocando, poniendo música variada. Así que se va a pasar bien. Y bueno, todo esto en un concepto llamado Oktoberfest, Oktober Cumbia Fest. O sea, vamos a darle también un toque así por la fecha, ¿no? Y que se celebra en estos días el Oktoberfest alemán. Así que para que vayan con harta sed.
1: Oh, perfecto, bueno, típico de Oktoberfest, ¿no? La gente parece que consume bastante para esa fecha. Oye, de todas maneras, DJ Calavera, que está con nosotros, ese día, el sábado 17 de octubre, en House of Music va a estar presente la banda CTM, que vienen de Suecia. Correcto. Ellos se dedican más a la cumbia, a la movida tropical, por decirlo así.
0: Claro.
1: También vamos a tener al grupo local de rock. No de ese rock que vio usted, Majo y Moisés, no ese rock metalero, ya, trash.
2: Algo más suave.
1: Claro, esto es de música ligera, sí, al estilo de Soda Stereo, ¿entiendes?
0: Esa me
1: clásico
0: gusta más.
1: Del rock ochentero, claro.
0: Ah, bravo,
1: ellos van
0: bravo
1: a empezar entonces con el evento.
0: Ellos empiezan, ellos abren el show a eso de más o menos 11, 11 y media.
1: Uh-huh.
0: Bueno, el show va a partir a las 10, las puertas se van a abrir a las 9, pero el show va a partir a las 10 con DJ, después el grupo Sudaca, después DJ, después la banda CTM y se termina también con DJ al final.
1: Ok, ya saben entonces, primero que nada va a estar el conjunto local, los Sudaca, después está CTM. Yo no quiero decir lo que significa porque se llama CTM. Bueno, me llama mucho. El otro día cuando veníamos manejando aquí con Moisés y Majo y un grupo de amigos en el auto, decíamos, ¿y por qué le habrán puesto CTM? Y me dice Moisés, oye, es que yo era miembro de la Central Única de Trabajadores en México, y ellos también se llamaban CTM. Sí, le dije yo, pero eso significa otra cosa.
2: Andate la CTM.
1: Así es.
3: Significa Confederación de Trabajadores de México.
1: Sí.
3: Cuando llegó, yo la vi. ¿Te acuerdas que yo la vi el año pasado?
0: Claro.
3: Y yo pensé que eran de México.
1: Mira, pero de todas maneras, aunque el nombre ya sabemos a qué se refiere, pero es una banda seria. Ellos no tocan canciones con doble sentido, como por ejemplo. Yo me recuerdo hace muchos años atrás, en Chile empezaron a sacar unas de cumbia, la Pirilacha, ¿cómo se llama la otra? Agüita de Culén, de Hirohito su conjunto. Después estaba la otra, ¿tú te acuerdas, Iván? La otra se llamaba La Vieja Julia.
2: Ay, que nada, que viene.
4: Original
2: la vieja
4: el tema.
2: Julia, la Vieja Julia.
0: No, pero la banda CTM tiene su música en Spotify, así que ahí los pueden chequear también.
1: Claro,
0: ahí
1: claro, tocan, no sea canciones más.
0: Cumbia general.
2: ¿Sabe que estuvo buena la banda?
1: ¿Usted
2: que
1: la
2: estuvo,
1: vio? Usted estuvo con la banda para el 18, ¿no?
4: Néstor, pero esa era no. la otra, Los Malditos de la Cumbia. Pero ya, bueno,
3: ¿eh? Sí. Muy buena banda.
1: Los Malditos de la Cumbia.
3: Los Malditos. Todo está degenerando hasta los nombres de las bandas.
4: Oiga,
1: Pero tiene que ser así para llamar la atención. Moisés, no venga con eso que esto de ahora. Porque esto de.
3: No, estoy cotorreando yo.
1: Esto antes que usted naciera.
3: Sí,
1: ya estaban las cumbias.
3: Ya me está regañando. Me va a correr el Halston.
1: Mira, le voy a contar un episodio. Seguramente los oyentes más antiguos se recuerdan.
4: Claro. Que nosotros somos muy jóvenes.
1: Sí, ustedes son jovencitos, pero cuando comenzó la radio habían varias cumbias con doble sentido, como le decía, agüita de culén. Y el otro día estábamos revisando el archivo y nos encontramos con el disco.
3: Sí, me dijiste.
1: Y decía bien claro, este disco está prohibido tocarlo en la radio.
4: Sí,
1: decía.
4: ¿Qué tal?
1: No lo podía, porque hay gente que reaccionaba.
3: Sí, eso es de toda la historia.
1: Porque,
3: Te
1: voy a contar. Resulta que culén es una hierba en el sur de Chile que la usan cuando la gente está enfermita del estómago o los bebés, las guaguitas están un poquito mal, un resfrío, le dan agüita de culén, ¿entiendes? Claro, y es muy buena la. Pero nos faltaron por ahí los ingeniosos que hicieron una cumbia que se llama Agüita Culén y de mañanita culén y por la tarde.
4: Ahí está, ¿ves?
3: Oye, y después los hacen memes. Por cierto, en México quieren prohibir los memes. ¿Te acuerdas
1: que
3: te platicé?
1: Oye, si me contaste. Sí. ¿Y cómo va eso?
3: Pues no he visto, pero ahí grabé unos audios de los. ¿Cómo se llaman? De los. Políticos que hablan, y te lo voy a pasar para que lo pongas porque está re chistoso.
1: ¿Y qué dice usted sobre como mexicano? ¿Qué opina usted de que?
3: Pues es que como mexicano nos encanta el cotorreo y nos encanta las bromas y siempre nos llevamos como todos los latinos. Y siempre agarramos carrilla y siempre le ponemos un apodo a alguien, o sea. Sí. Pero como ahora los memes van en contra de los políticos y pues a veces sí, muchos memes son de políticos en México, entonces quieren prohibirlos.
1: Le vamos a hacer la pregunta al otro mexicano que está. ¿Qué opina aquí nuestro amigo Rodrigo? ¿Te gustaría a ti que prohibieran los memes? Pónete bien.
5: Pues la verdad es que no, pero yo creo que como buenos mexicanos siempre vamos a encontrar una forma de darle vuelta a eso.
3: Claro.
5: Nos las vamos a ingeniar.
1: Oye, porque eso ya sería lo que estábamos discutiendo en el auto ayer con el amigo y el profesor de historia, ¿no? Que estaba.
4: Que lo dejaste marcado ayer.
1: Él dijo.
3: Otro familiar mío.
1: Claro,
3: otro familiar. Andy, que nos está viendo ahora, mándenle un saludo.
1: ¿Cómo se llama?
3: Andy.
1: Andy, saludos para ti, Tocopilla, del norte de Chile. O sea, eso tiene que ver ya con la libertad de expresión, ¿no? O sea, si
3: van a empezar
1: a prohibir esto y todo otro.
3: Claro, y además que es algo cómico, o sea, nos encanta la comicidad, o sea, hasta hay ¿cómo se llama? Hace como 25 años comenzó un payaso a vestirse, a dar noticias, el Broso, payaso Broso, como una sátira de que las noticias a veces son puras mentiras, y él se vistió de payaso y da las noticias reales, él sabe mucho de periodismo.
1: Ay, lo que hemos llegado,
3: Ahora se queja él. Ahora como hablan del periodismo, se queja. Yo hace rato hablamos de la música.
1: Y oiga, pero a ver, digamos.
4: ¿Cuál? Claro, le quita esa.
3: Sí.
1: Bueno,
3: hay que vestir de payaso Hans.
1: Sí, para voy a leer las noticias. Afortunadamente yo no leo las noticias ahora. Ese nuestro amigo, el periodista Paul Lazo Gamero.
3: Vamos a vestirlo también.
1: No, pobrecito.
4: él hace esas noticias y las chicas hacen las de acá.
1: Claro, así que imagínate.
3: Las de acá las vestimos de payasitas.
4: No creo.
1: Son muy bien.
4: No creo. Son muy lindas.
3: Dan las noticias reales. Sí.
1: ¿Quiere decir algo?
3: Choro.
1: Oye, Rodrigo, ¿quiere decir
3: una
1: algo?
3: Una disculpa para nuestras compañeras.
1: No. Ok. Bueno, hasta aquí el paréntesis musical de las canciones con doble sentido. Con esto lo dejamos hasta aquí porque vamos a retroceder al día sábado 17 de octubre, House of Music. ¿A qué hora se abren las puertas?
6: Hans.
1: ¿A qué hora se están abriendo las puertas?
6: Por ahí? A las 9 de la noche vamos a abrir la puerta, como te dije, con entrada gratuita hasta las 23.
1: Ya.
6: 23:01 ya empezamos a cobrar 150. Uh-huh. Vamos a tener comida. Rica comida de bocadillo,
1: por supuesto, sí.
6: Son las mejores.
1: Yeah. Y después, primero abren con el conjunto Sudaca de Oslo.
6: Oslo con Sudaca.
1: Uh-huh.
6: Después haremos una pausa con DJ Jockey. Y después viene la banda CTM, que son buenísimos. Uh-huh. Buenísimos. La gente le gusta mucho porque buena cumbia.
1: Oye,
6: buen sonido.
1: Y ustedes dicen que esto es especialmente para celebrar, porque en todas partes está Oktoberfest. Esto va a ser el Oktoberfest a la latina,
6: a la chilena. Esperamos que vaya la gente, que nos apoye, porque, bueno, todos sabíamos que era el grupo Red, pero vamos a hacer igual la fiesta.
1: ¿Y la entrada es gratuita hasta la 11?
6: Hasta la 11. Mm. Así que lo esperamos a todos y esperamos el apoyo.
1: Oye, y aquí va a estar el DJ Calavera.
3: El Calacas, el Calaquitas.
1: ¿Quién más te acompaña ese día, Calavera?
0: Va a estar, como siempre, el Don Tranquilo, también haciendo de la suya. Haciendo de la suya, pero lo estelarísimo, obviamente, son las bandas. O sea, ellos son los que se roban el show. Yeah. Sudaca, con toda la nostalgia y el rock ochentero de Latinoamérica. Y, por supuesto, los amigos de Banda CTM, que la rompen, ves que salen al escenario. Así que... Para todo público, para los amantes de la cumbia y la movida tropical, así que va a estar buenísimo.
1: Oiga, bueno, aprovechando que está aquí en la radio DJ Calavera, usted se ha hecho terriblemente popular últimamente, lo estamos viendo constantemente en las redes sociales, lo estamos viendo en los afiches que están por ahí. Y oiga, primero que nada, y eso lo hemos estado discutiendo aquí, ¿a qué se debe el nombre Calagüera con doble B? Porque Calavera sería más bueno en español, ¿no?
0: Es bien simple. Lo que pasa es que es una composición entre mi nombre, como me decían, Silou, y mi apellido. Okay. Entonces yo me llamo Carlos, o sea, como algunos me conocen, Carlos Silou Barrera. Yeah. Entonces yo agarré el Low y Barrera, okay. Calavera. Entonces le puse como Calavera con doble B.
3: Pero Hans, él no puede estar ahí, aquí, porque también está prohibido. Mira el letrero que trae en su gorra.
1: ¿Qué es lo que dice?
3: Son el sello que ponen a los discos que son prohibidos, que para que no se compren. ¿No te acuerdas lo que acabas
0: de hablar? Parental Advisory.
3: Claro, para no niños.
0: Que no es para menores.
1: Ajá.
3: ¿No te diste cuenta?
1: Lo que dice, pero es que aquí nosotros invitamos a todo el mundo.
0: ¿Sí? Me quiere boicotear.
3: No, pues solito se lo puso. Oye, pero... Si te quieres volver famoso, llámate el Calacas. El Calacas. A la calavera en México le decimos calaca.
1: Claro. Oiga, pero yo pensé en algún momento, cuando la primera vez que vi calavera, yo pensé en ustedes, los mexicanos, porque como celebran fuertemente el Día de Muertos.
3: Sí, yo también pensé que tenía
1: alguna de las calacas que anda por ahí.
3: Con eso de que ahora todos se sacan test para ver de dónde son, y a lo mejor él se sacó un test, yo pensé, y dije, trae algo mexicano, y por eso se puso el Calacas. O el calavera.
1: Oiga, bueno, vamos a hacer una pausa musical porque ya se lo acabó el tiempo. Hemos estado hablando, a ver cuánto, 24 minutos comentarios aquí en la radio. Pero vamos a recordar esos años felices con el grupo Red. Le vamos a preguntar aquí a nuestra gran amiga Perla Felicia. Buenas tardes para ti. Gusto. Hola, saludarte. Acércate harto al micrófono. Hola, que más puedas. Eso ahí. Oye, ¿cómo estás? Gusto saludarte, niña. Tanto tiempo.
7: Sí, mucho tiempo.
1: Vamos a comenzar más adelante en todos los detalles. Aquí los chicos te tienen unas preguntas preparadas para ti. Pero ya que estamos hablando de música y de la cumbia y del grupo Red, ¿algún recuerdo de este grupo?
7: No.
1: Porque ustedes el Uruguay, ustedes tienen también, son adictos a la cumbia.
7: Sí, también a la cumbia y todo rock, el argentino, o sea, Uruguay, Argentina, es lo mismo, ¿no?
1: Es lo mismo.
7: Total, yo pienso lo mismo. O sea, decimos que no, pero sí.
4: Es una pequeña diferencia.
7: Que sí, viste, pero sí.
3: Ya no se empiezan a pelear.
7: La verdad que el grupo, lo siento, pero...
1: ¿Pero cuáles son tus
7: favoritos? El grupo Red no lo registro.
1: ¿Algún favorito por ahí de la cumbia que te gusta mucho para bailar? Porque a veces veo los videos tuyos bailando.
7: Ay, sí, me encanta. No, varios. Pero me gustaba mucho Gilda, me gustaba mucho...
1: ¡Gilda!
7: Sí, Gilda.
1: No me arrepiento de
4: este amor. ¡Epa, Hans!
7: Gilda. Después hay otra que yo creo que es el himno argentino, que lo tendría que cambiar ya, que es la del bombón asesino. Ese creo que debería ser el himno de Argentina.
3: Sí. ¿De qué año es esa canción?
7: Ay, ¿de qué año es? Esa de Los Palmeras también, ¿no?
3: Ah, la copió Ninel Conde, la canta. Yo pensé que era de ella. Ah, es de allá.
7: Los Palmeras. Lo que pasa que, claro, yo me vine en el 2006 a Noruega. Ajá. Entonces, toda la cumbia esa de las viejitas, que estaban buenísimas.
1: Hay muchas canciones. Son inmortales.
7: Sí, son sonando, inmortales. ¿No? Las cumbias. Oye, viejitas. Los 90, 2000.
1: Claro. Mira, nosotros aquí en la radio hemos tenido bastante contacto con los amigos uruguayos y a veces venían. Y hay una chica de Uruguay que está... en la universidad, saludos para ella, para nuestra gran amiga, la estudiante. Tengo que mirar la cámara, me dice, sí, saludos para todo el grupo, especialmente de los jóvenes que están estudiando, mira, digo, y escucho a la policía, ¿no? Me vienen a buscar.
7: La maestra Girafales.
1: Bueno, saludos para Sofi y para todo el equipo, para Carlos, a ver, no me acuerdo el nombre de todo, pero son como 6-7 estudiantes que están en la universidad. Y ellos nos han traído algunas cumbias de Uruguay, buenísimas, los chicos.
7: ¿Nuevas?
1: Sí, por
7: ahora
1: ahí.
7: Es que cuando yo estoy muy desactualizada, ¿viste? De todo lo que pasa allá. Hace muchos años que no voy a Uruguay o Argentina.
1: De todas maneras, vamos a volver a conversar contigo más adelante, Perla. Vamos a escuchar una canción del grupo Red, de esta canción que ha sonado mucho, muy, muy, muy popular aquí en la radio, amiga. Aquí está el tema que dice Amor Adolescente.
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0: Sonando fuerte aquí en Radio Latinoamérica, el grupo Red, el tema que dice Amor Adolescente. Estamos en su programa, señor oyente. Este programa, como le decíamos anteriormente, se transmite generalmente los días jueves a las 6 de la tarde más o menos, pero por diversos motivos, oiga, Majo, hemos tenido mucho que hacer últimamente,
1: ¿eh? Sí, imagínense. Ha habido mucha cosa para hacer y la que estamos trabajando, que nos queda para fin, o sea, de aquí a fin de año nos queda mucho trabajo todavía. Mm-hmm. Lo que pasa es que no nos vemos.
0: Claro. Hemos estado en Frederick, está todo el equipo viajando en auto con Moisés, con las bailarinas, también aquí la amiga Ana la Polaquita
1: estuvo Ana. Allá.
0: Sí. Sí. Y después tuvimos el evento de Mier, que estuvieron 20 años de aniversario, todo el día tuvimos una conferencia.
1: Todo el día en la conferencia. Y tenemos otra dentro de nada.
0: Sí, otra conferencia que se viene ahora.
1: Un simposio, sí.
0: Con Bianca estuvimos en una conferencia muy interesante que la organizó Friblia Nórica. Ayer teníamos reunión aquí en la radio con todas las emisoras locales porque usted sabe que para tener radio hay que tener una concesión. Y aquí la radio tiene 4 concesiones. Una de FM, una de... No, señor, no voy a empezar.
1: Es para otro día.
0: Claro, no voy a terminar nunca porque es muy difícil. Entonces, la concesión de la FM se termina el 31 de diciembre. Y las autoridades no habían hecho nada, por lo tanto que tuvimos que tirarle las orejas y al final despertaron y se dieron cuenta que se termina en diciembre la concesión. Así que afortunadamente nos han prolongado la concesión hasta el año 2031. Así que podemos seguir.
1: Tenemos radio por un rato.
0: Muy orgulloso. Así que eso era la discusión de ayer. Y por la noche estuvimos en el gran concierto de este popular confundo.
1: Sí, de rock.
0: Del rock. Aquí Calavera, ¿cómo se llama?
2: Metal Hazard.
0: Muy buena, saludo para los chicos. Si no sabe, señor oyente, quiénes son, puede entrar en el sitio de Radio Latinoamérica en este medio digital que se llama www.radiolatinoamerica.leo y ahí van a encontrar bastante información. Ahí hay una foto de los chicos.
3: Claro. Subiste fotos, ¿no? Claro. Y video también. Los videos que no, casi video, te tira el slam.
0: Oye, claro.
3: Igual.
0: Oye,
3: empezó el slam y casi se tira el algántico.
0: Se tira los chicos. Yo estoy a lo mejor filmando al medio, tratando de captar y de repente.
1: Se han quedado atrapado.
0: Y el Lekian ve una mano por ahí y dice: cuidado.
3: Pero chico, hasta cierto punto fueron respetuosos porque a mí también me tocó.
1: Wow, pero y
3: yo
1: muy
3: creo que
1: fuerte.
3: Porque también tenía cámara, pero no, pero en otro lugar, ¿no? Te avientan.
1: Tela, ¿eh? Sí.
3: En México se manchan porque ahí hasta te pegan al propósito.
1: Yo nunca había visto eso de cerca, ¿eh? Mm. Realmente ¿no? para mí fue una novedad.
3: Eso no es nada.
0: Es que por eso queríamos llevarla para que usted se dé cuenta de los diferentes ambientes.
3: La Majo estaba así.
1: No, pero era una novedad de cualquier manera. Tenía idea porque a mi hijo le gusta también eso, pero, o sea, ese tipo de música, pero no había estado nunca. O sea, honestamente nunca había
3: ¿Y quién
1: estado.
3: ¿Quién inculcó a tu hijo ese tipo de música?
1: Es que él desde chico le ha gustado todo tipo de música. Es músico, además. Sí. Pero bueno.
0: Oiga, vamos a seguir ahora con el invitado de lujo que tenemos aquí en Radio Latinoamérica. Está con nosotros DJ Hugo de México. Buenas tardes. Aplauso para él.
1: Bienvenido, Hugo.
0: Bienvenido.
4: Gracias.
0: Y me tocó a mí según la lista porque, señor, aquí tenemos un libreto en la radio. Así que dice, la primera pregunta la hago yo, después Majo y después Moisés, para que sepa. Y después Majo. Son 4 preguntas, DJ
4: Hugo.
0: No,
4: yo primero.
0: Te vamos a someter a un test así psicológico. No.
4: Ya. De mentiras.
0: ¿Cómo estás? Gusto saludarte. Tanto tiempo.
4: Hola, ¿qué tal? Gracias por la invitación y pues aquí estamos, contentos.
0: Hugo, tú eres mexicano y ahora estás desarrollando tu vida como DJ en Oslo, la capital noruega. ¿Qué te trajo de México a Noruega y en qué momento la música se convirtió en una parte importante de tu vida aquí en el país?
4: Bueno, la música para mí es importante desde que estoy en México. Originalmente yo empecé en esto de la música porque me gusta bailar breakdance. Entonces yo en México me dediqué mucho tiempo a trabajar en teatros, clubs y todo eso, pero bailando breakdance, pero con eso va muy ligado. Dentro de las 4 culturas del breakdance va el DJ. Yeah. Es una parte, una rama del hip hop. Okay. Entonces así es como yo empecé a aprender acerca de DJ. Y por lo mismo de que trabajaba en hotelería, en clubs y todo eso, en fiestas, todo eso, pues vivía también mucho en las fiestas. Entonces también tenía muy empapado de lo que es la fiesta comercial, se podría decir. Uh-huh. Pues siendo mexicano o latino, pues uno siempre trata de representar eso en su trabajo, ¿sí?
0: ¿Y con qué estilo de música comenzaste tú en tus principios? ¿Comenzaste con la salsa, con la cumbia, con el hip hop tal vez?
4: Se va a escuchar raro, pero yo empecé más así como con el rap, el funk, el hip hop, todo eso, porque era lo que me llamaba la atención. O sea, en sí yo estoy abierto a todos los estilos de música. En sí la música me gusta mucho, también me gusta coleccionar discos, acetatos. Entonces yo trato de agarrar todo tipo de música, pero porque para mí todo eso es influencia. Entonces, pero el hecho de ser latino, o sea, uno representa más o con orgullo de donde uno viene. Pero la influencia pues en sí es la música en general para mí.
0: Oye, dijo una palabra importante, dijo acetato. Acetato significa el vinilo, ¿no?
4: El disco vinilo, sí.
5: Oye, Hugo, y yo también soy mexicano.
4: Sí, hola, me llamo Rodrigo. ¿Qué tal? Mucho gusto. Rodrigo.
5: Oye, ¿y cuál es interesante porque la cultura de rap y de hip hop en México es muy interesante porque permea mucho desde Estados Unidos hasta México, ¿no?
4: Sí, bueno, sí, originalmente mi manera de ver o de pensar es como dos nacimientos al mismo tiempo. Claro. El original que se puede decir es que viene de Estados Unidos en los 70s. Y el otro momento en que nace es en el momento que uno lo conoce. Claro. Yo no sabía nada de que venía de Estados Unidos ni nada. Yo nada más veía bailar breakdance a los grandes ahí por el barrio, ¿no? Y me llamaba la atención. Y así fue como lo adquirí. Pero sí, eso originalmente es de Estados Unidos. Y es por la razón que yo me metí a esto del DJ.
5: Sí, además es que creo que México tiene el hip hop como tal en México. Pues por la misma influencia de Estados Unidos, pues tiene una corriente muy interesante, ¿no? Y nosotros generamos muy buen hip hop, sobre todo en el norte de México, en Monterrey. O bueno, el hip hop que yo conozco, ¿no? De Monterrey. Creo que es muy interesante, ¿no?
4: Sí, bueno, tenemos mucha influencia de Estados Unidos, pues somos vecinos. Bueno, allá en México son vecinos de Estados Unidos. Y sí, hay mucha influencia de allá. De lo que de la música que se escucha, del baile, todo eso, y en México son muy buenos, pero ahorita ya el breakdance ya es worldwide. De hecho, exactamente en este momento está ocurriendo unas batallas muy interesantes en un evento que se llama Soul Session, y en este mismo momento se están dando la torre fuerte, los breakers. Ya, pero son de diferentes partes del mundo, ya esto ya es worldwide, ¿no? Ya.
1: Vale, hola Hugo, pues bueno, yo tuve la oportunidad de verte en la Embajada de México en la fiesta. Y bueno, y gracias por compartirnos un material tuyo en nuestra página de Norge Suena. Bueno, en cuanto a tu trabajo, ¿no? Lo que es México y Noruega tienen ambientes y música bastante diferentes, ¿no? Sí, muy cuando diferente. Tú estás detrás de tu consola, ¿qué tanto de México y qué tanto de Noruega puedes combinar ahí cuando presentas tu trabajo aquí, ¿no?
4: Depende del lugar, pero por ejemplo, vamos un ejemplo, en la Embajada de México, ahora que pasó la fiesta, pues es los paisanos, ¿no? Entonces ahí ya uno más o menos sabe lo que le gusta a nuestra gente. Pero ya cuando, por ejemplo, estoy tocando en otros lugares, en fiestas particulares o en algunos bars o clubs o todo eso, entonces ahí sí ya tiene que jugar un poco la experiencia de uno tratar de leer a las personas como DJ. Y saber lo que le gusta, ¿no? Porque debemos estar, uno como DJ debe estar como abierto a todo, ¿no? No solo, uno es latino, pero no solo a lo latino. Entonces, uno tiene que tratar de leer a las personas, leer a la gente qué es lo que quiere, qué quiere bailar, o a veces solo quieren escuchar música. Hay lugares, por ejemplo, voy a tocar a un hotel o a un restaurante donde la gente no quiere bailar, solo quiere ambiente, escuchar música. Pásasela bien, entonces uno trata de ambientar ese momento. En otros lugares se trata de bailar, en otros lugares, no sé, cantar, como lo en la bajada. Pone unas canciones que, pues aquí es raro escuchar, pero estaba poniendo, por ejemplo, La Maldita Vecindad. Y la gente estaba solo saltando y cantando. Claro. Porque era el momento, lo meritaba y la gente...
1: Porque era para ese público.
4: Claro. Igual si estoy en una fiesta, una boda, se puede decir, y les pones una de Pitbull. Y si están bailando y también las cantan. O sea, es dependiendo del momento. Uno trata de leer a las personas y hacer lo mejor que pueda su trabajo.
1: Muy bien.
0: Le toca a Moisés. La pregunta es suya ahora, bueno, Moisés.
3: Siguiendo Huguito, aquí, ¿cómo ha sido abrirte, ¿cómo ha sido abrirte camino de DJ latino en Oslo?
4: Bueno, voy a hablar de DJ, pero yo creo que es la vida en general como inmigrante. Yo creo que la mayoría del, bueno, personas que venimos de otras partes que no somos de aquí de Noruega y que llegamos a vivir o a cualquier otro país, me imagino que es lo mismo. Conocer personas nuevas, aprender un nuevo idioma, acostumbrarse a la comida, el clima, todo eso. Eso es lo difícil, se podría decir que es. Pero empezamos como todo a tocar puertas, a conocer personas. Yo me acuerdo que cuando recién llegué, igual no conocía a nadie y traía mi controlador y iba cargándolo así a los bares y diciéndole a los meseros o a los encargados, oye, mira, soy DJ, vengo de México, si quieres puedo tocar, no me pagues, pero escúchame y si te gusta me das algo, cosas de ese estilo. Uno como, bueno, no sé, yo en caso hablo de mexicano, así es como le buscamos como sea. Entonces así es como yo empecé a conocer personas que me dieron oportunidades, como aquí está mi amigo Calavera, el Tranquilo, varios DJs que
0: o
4: me
0: sea, empezaron. Ustedes se conocen,
4: ahorita ya lo conocí, pero claro. al principio es así, tocando puertas y preguntando y que la gente te vaya conociendo y si le gusta tu trabajo ya te vas abriendo un
0: poquito las puertas. ¿Estás conforme, estás satisfecho con el trabajo como DJ que estás realizando en Oslo hoy en día? ¿Te gusta lo que haces?
4: Sí, bueno, porque a mí me gusta mucho lo que hago, entonces sí me gusta y también yo siento que ahorita, bueno, yo puedo hablar de a partir de cuando llegué hace unos años, tengo aquí como 5 años más o menos, y yo siento que, bueno, yo conozco a Tranquilo, conozco a él y están haciendo como una buena hermandad como DJs.
0: Claro.
4: Entonces yo pienso que hay una como buena relación como, como amigos. Y apoyándonos unos a otros yo siento que hay buen apoyo, buena comunicación y como hermandad.
0: Majo tiene otra pregunta para ti por aquí.
1: Sí, Hugo, por ejemplo, ¿no? O sea, tú veo que ya que conoces un montón de gente y que pero cuando tú vas a una fiesta,
4: ajá,
1: independientemente del público que tienes,
4: sí,
1: ¿cómo, o sea, ¿cómo quieres que cuando la gente después que te escuche? Porque me imagino que tú tienes que dejar como tu sello.
4: Sí,
1: ya,
4: sí,
1: que
4: sí,
1: tú
4: sí.
1: Dices que la gente dice, bueno, ah, porque estuvo este DJ. Ajá. ¿No? O sea, ¿cómo? ¿Qué es lo que tú quieres que sienta o qué piensas tú que pueda sentir el público cuando tú estás en un lugar? O sea, ¿cómo quieres que después la gente se quede contigo?
4: Pues lo principal como DJ es que se hayan pasado un buen momento. Yo creo que eso pasa mucho para bien o para mal. Si se pasaron un buen rato, las mismas personas preguntan quién está tocando, quién es el DJ. Y para bien o para mal, si les gustó, hola, ¿cómo te llamas? ¿De dónde vienes? Me gustó tu set, te tocaste muy bien y eso te abre puertas. O también puede pasar al revés, de que si no les gustó, de quién está tocando y una mala reputación. Entonces, yo creo que eso es lo importante, como tratar uno como DJ o entre que en realidad el trabajo de nosotros es que la gente baile, que se la pase bien o que pasen un buen rato, como cualquier artista que hace su trabajo.
1: Y en ese caso, perdón, en ese caso me entiendo que cuando después tú terminas una fiesta, la gente te va a buscar para pedirte tu contacto, porque tú trabajas independiente, ¿no?
4: Sí, sí, trabajo independiente y sí, casi esa es la manera en que funciona, como dependiendo de tu trabajo, ya las personas se acercan a ti, te piden tu contacto, tu página de Instagram o tu teléfono, lo que sea. Y sí, ahí se van abriendo como las puertas poco a poco.
0: Ok, muchísimas gracias para ti entonces, Hugo DJ. Oye, una pregunta muy breve, porque el tiempo se va rápidamente. Si has ido tú alguna vez a una fiesta, a un evento que te ha gustado mucho, donde el DJ te causó un impacto, presión inmensa, que cuando llegaste a casa dijiste, qué buena fiesta, qué buen DJ. ¿Te ha pasado alguna vez que estaba todo perfecto, que el DJ se mandó una tocata increíble?
4: No.
0: Y quedaste muy conforme.
4: Bueno, a mí me gustan mucho las competencias de DJ, de tornamesismo. Entonces, es como los DJs, no sé si los han visto, que hacen como trucos con las tornamesas. Sí. Scratch, DJ. Bueno, son varios trucos. Y entonces, ese tipo de competencias me llama mucho la atención. Y ahí es donde, cuando voy a esas competencias, ya regreso a la casa con muchas ganas de entrenar y practicar. Estoy practique y practique en casa.
0: ¿Y te ha tocado alguna vez que fuiste a una fiesta Y el DJ era terriblemente malo. ¿Para qué pagué 500 con un?
4: Bueno, no voy a hablar de él. No es cierto. No, bueno, pues pasa de todo. Sí. A veces no es un buen día, a veces para a uno mismo le pasa. A mí también me ha pasado que no es tu día y por alguna razón no es como tú esperabas, y a todos nos pasa, pero hay que echarle ganas. Y un saludo a todos los compañeros.
0: Oye, no se preocupen, porque yo he estado en la fiesta de Hugo DJ. Estuve el año pasado en el Día de Muertos en Salt. Estaba buenísimo, así que felicitaciones.
4: Gracias.
0: Lo hiciste bastante bien, la gente está maravillada con toda la buena música. O sea, una variedad, una selección increíble.
1: No, y ahora en la embajada también, ¿eh?
0: También.
1: Se movió todo el mundo. Muy buena.
0: Así que felicitaciones para ti.
4: Muchas gracias.
0: Sí. Oye, ¿algún grupo especial, alguna canción que te encanta, que te gustaría que la escucháramos más adelante aquí en la radio? Un tema que te fascina, que te gusta mucho.
4: No sé, cualquier canción de Luis Miguel, la que sea.
0: Luis Miguel es cantante.
1: Muy bien.
0: El romántico, ¿verdad?
1: Muy bueno.
4: Sí, le gusta mucho a mi hija.
1: Muy bien.
0: Aquí
1: buena.
0: Lo estamos notando. Perfecto, vamos a seguir porque tenemos más invitados aquí en la radio, amiga. Estás escuchando el programa que se llama
1: Norgue Suena.
0: ¿Cuándo se transmite hoy?
1: Todos los días jueves. Okay. A menos que haya algo. Alguna circunstancia, pero puntualmente los jueves.
0: Oye, una pregunta, están preguntando aquí, DJ, te preguntan dónde te pueden contactar. Mira, ya están preguntando a la gente, ¿tenía algún sitio en internet, en
4: sí,
0: Facebook?
4: Es una página en Instagram, que es Hugo-DJ-Hugo, y ahí me pueden contactar, agregar, seguirme, y también ahí comparto de las fechas donde voy a estar trabajando.
0: Muy bien, que te vaya muy bien. Gracias por la visita. ¿Una pregunta más?
1: No, es que nosotros en nuestra página de Norgue Suena también tenemos a Hugo, así que también pueden revisar y checar ahí porque está el contacto de él.
3: En Facebook y en
1: De Facebook, de Instagram.
0: Muy bien, vamos a escuchar a una banda que regresa a Oslo para este evento que le están llamando ya el día de Oktoberfest Latino. Y ellos se llaman CTM. Aquí que lo presente DJ Calabuena. ¿Qué es lo que vamos a escuchar ahora?
6: Banda CTM que volvemos a repetir. Está el día 17 acá en Oktoberfest. Así que todos invitados a House of Music Groenland 18 y a pasársela de lujo.
0: Oye, esta canción se llama Mala Mujer.

0: Hoy, ahí se va la segunda. No hay primera sin segunda, dicen por ahí. Aquí sale otra canción de CTM que se llama Esto Cumbia. Le vamos a recordar nuevamente que este conjunto va a estar nuevamente presentándose el sábado 17 de octubre en House of Music. No se lo pierda. Bueno, vamos a seguir con los invitados aquí a la Radio Amiga. Solamente quería sacar una fotito. Cuéntame, Majo, ¿quién va a ser la próxima invitada aquí en Norgue Suena en estos momentos?
1: Bueno, tengo el honor de presentar ahora a Ana, la polaquita, que es nuestra bailarina de las conocidas fiestas Latin Parties. Una fiesta no está sin ella. Y bueno, pues la hemos traído para entrevistarla ahora y para que todos conozcan un poquito de ella.
0: Oye, ¿y cómo se conocieron ustedes?
1: Nosotros nos cruzamos muchas veces en la fiesta, en la Latin Party, ya no recuerdo, desde que estoy viniendo acá, 2 años. Uh-huh. Pero como ella habla noruego y habla inglés, y yo le puedo entender, pero no me comunico muy bien, pero con reírnos y con abrazarnos y con saludarnos nos comprendemos. Yeah. Y ahí nos conocimos y bueno, siempre que nos vemos. O sea que la verdad que sí, nos escribimos, eso es cierto. Para mí es más fácil escribir.
0: Hola Ana, ¿cómo estás?
2: Hola, muchas gracias por la invitación. Veldig glad for å være her. Veldig koselig. Tusen takk.
0: Du kan spansk?
2: Un poquito.
0: Pero tú eres originalmente de Polonia.
2: Sí, claro.
0: Y oye, y hace mucho tiempo que te vemos en la fiesta, disfrutando, gozando, bailando salsa y otros ritmos. La pasas muy bien con la música latina.
2: Sí.
0: ¿Dónde aprendiste a hablar español?
1: Noruego.
0: Burlarte de Spansk.
2: Ja, jeg har mange latinamerikanske venner, så jeg prøver å lære. 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
0: prate med. Hallo der ute på radioen, a los que están escuchando la radio, necesita un buen profesor, dice aquí Ana Mónica.
2: Yes. Det var veldig fint.
0: De kommer noen conversiquito suave.
1: Una solicitud. Solicitud.
0: Bueno, vamos a hacerlo de la siguiente manera, que le vamos a hacer 4 preguntas aquí, o 3 preguntas a nuestra gran amiga Ana Mónica, cariñosamente conocida como la polaquita. Majo va a leer en español, Moisés va a leer en español y yo lo voy a hacer en noruego. Uh-huh. Y aquí con la ayuda de nuestra gran amiga, que me viene a buscar de nuevo, y con Perla ella va a hacer la traducción. Okay. Así que adelante la primera pregunta.
1: Vale, Ana, yo te voy a preguntar en español, ¿ya? Okay. Eres, como bien dijo Hans, eres de Polonia, pero vives hace mucho tiempo aquí en Noruega, ¿cierto? Y tu vida, aparte de tu vida, está también relacionada con el baile, porque te vemos siempre en muchos lugares bailando. Se ve que te encanta, ¿no? ¿Cómo comenzó tu historia como bailarina? O sea, esa faceta de baile que te gusta y esa conexión con la música latina, con la cultura latina. ¿De dónde nace esa de tan diferente, ¿no? De Polonia, latino. ¿De dónde viene eso?
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0: Va a traducir ahora.
2: ¿Qué es lo que dijo?
0: Me engaño. Qué bueno, adelante.
2: Es que yo era de Cortes. Ok, lo voy a resumir un poquito. Ella dice que es de Polonia, pero que en Polonia también ellos aprenden a bailar desde muy pequeños, que tienen una cultura muy parecida a la latina y que siempre le ha interesado el baile y se ha dedicado a esto desde pequeña. Y que estaba muy, muy interesada en la cultura latina, la música latina, parece que es muy popular en Polonia. Y sobre todo la salsa también y todo, lo latino es muy, muy popular allá.
0: Claro, nombró especialmente a Ricky Martin y
2: Enrique Iglesias.
0: Ok, vamos con la segunda pregunta, Moisés, ¿tiene algo por ahí?
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2: Ja.
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3: På nytt.
2: 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Akkurat.
4: Ella cuenta que su experiencia fue que había roto con su pareja y fue a una fiesta de la Radio Latinoamérica sola, que había estado antes en fiestas latinas, pero nunca sola y nunca en una fiesta tan grande latina. Y que se sintió tan bien acogida y tratada con los en la fiesta, con los latinos y toda la fiesta, todo el ambiente, que ella se sintió incluso hasta un poco enamorada de un chico que era muy guapo y bailando y conociendo mucha gente interesante
2: muy
4: y agradable y sexy y bueno todo
2: latino,
4: todo
2: latinos, claro.
0: Oye, ¿quién será ese joven? Oye,
2: ¿quién será, no?
0: Ese
2: ¿quién será?
0: Chico, ese varón.
4: No,
0: bueno,
4: Naina,
0: ¿y quién será?
2: No, si de offline.
3: Lo puedo decir fuera del aire.
0: Okay. No le cuentes a él porque después lo va a decir en la radio.
1: Lo va a decir por acá.
0: ¿Y qué sigue? Estamos para decir por radio.
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2: Ja, det var bare en liten crush. Det var i hvert fall veldig gøy.
0: La pasaste bien, eso es lo principal. Yes. Estaba muy bonito todo, baile. Y algo más, dice que ella también baila en el escenario. Lo que estaba diciendo ella, que la pasa muy bien también.
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0: Så bra.
4: Dice que a ella le gusta mucho trabajar con el público de Latinoamérica porque siempre recibe una respuesta, hay un feedback y que la gente se nota que lo disfruta, que disfruta cuando al artista y lo que está haciendo el artista. Entonces a ella eso le da mucha satisfacción, por eso también le gusta trabajar mucho con el público latino.
0: La próxima pregunta más con la número 3 en español y yo la voy a decir en noruego.
1: Okay. Okay.
0: Y después la traducción respira con Perla.
1: Con Perla. Tú lo traduces, ¿vale? Vale. Ana, tú representas una mezcla cultural muy interesante porque es Polonia, sí. Como dijimos antes, Noruega. Y ahora también tienes una conexión muy importante con los latinos, ¿cierto? Entonces dice, ¿qué te ha aportado la cultura latina personalmente y qué significa para ti a través del baile, o sea, todo lo que te aporta esa parte nueva, digamos.
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4: Dice que muchos años que ha estado en Noruega se ha sentido bastante sola, que los polacos, ella siente que los polacos y los noruegos no conectan de la misma manera que los latinos conectamos con los noruegos.
0: Con los polacos.
4: Ja, con los noruegos.
2: Så når jeg begynte å henge med noen latinos og fikk meg beste venner fra Latinamerika, fra Chile, fra Peru, fra Kuba, så begynte jeg liksom å følge meg på plass. 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
4: Dice que y cuando ella empezó a conectarse, relacionarse con latinos, se empezó a sentir más acompañada y más como en casa, a pesar de que estamos a grandes distancias entre los latinos y los polacos.
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4: Dice que está, a pesar de que estamos a largas a grandes distancias unos de otros, tenemos la religión católica como atrás, ¿no? En el background, y eso hace que tengamos algo más más en común, además de que la familia es algo muy un núcleo para nosotros, como para ellos, los amigos, que es mucho más cercano eso que Noruega.
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4: Dice que ella tiene muy buen oído para las canciones y que aprende un poco de español, además traduciendo las canciones de a poco, y que trata de traducir la mayor cantidad de canciones posibles para así relacionarse más con el idioma y con la cultura, ¿no?
2: 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Og når jeg danser så syns det tror jeg veldig mye, og spesielt de sangene som jeg elsker mest i salsa.
4: Sí. Es importante la traducción de las canciones y reconocer lo que dicen para después expresarlo en el baile, para que ella lo sienta totalmente cuando lo baila, ¿no? De entender.

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1: Sí, dice que estuvo en el concierto de Marc Anthony en Málaga y que lo pasó súper bien, que se siente que al bailar latinoamericano, ¿no? Los bailes latinos y estar con la gente latina, se siente que se puede expresar libremente, que puede ser ella misma y que la gente se comunica y le entienden a pesar de que no habla fluido el idioma, ¿no? O español.
2: Bueno, yo quería, culminando, no está acá la pregunta, ¿vale? Pero le quería preguntar a Ana, le quería, a ver, ella ya que siempre viene a la fiesta donde estamos nosotros, que ya somos conocidos para ella, y ella para nosotros es muy familiar, yo la última que llegué a la radio, ¿cómo te sientes cuando estás con nosotros?
1: Majo, si, Viles Ferreira, Burdan Dufol, ¿verdad? En Norduar Sameme, os latinos.
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2: Qué bueno, me
1: ella, bueno, ella dice que se siente como en casa, como que ha llegado a su lugar y que incluso nunca se sintió así antes, ni en Polonia, que es, le pasa aquí con los latinos, que se siente que, con, que les damos mucho amor y la respetamos, la vemos, la aceptamos y eso para ella es todo, le significa mucho y siempre está dispuesta a ir a las fiestas latinas.
2: Gracias, Anita.
0: Gracias.
3: Oye, Ana, pero una pregunta. Te hemos visto bailar y tú le haces de todo. Le haces al reggaetón, le haces a la salsa, a la cumbia, a la bachata, de todo un poco por ahí. Hay un programa aquí que se llama De Todo Un Poco los Martes. Oye, hay que mandarle un saludo a Miguelito.
4: A Miguelito.
3: Saludos para Miguel. Muchos saludos para Miguel. Que esté muy bien y saludos para Ben, que también. Mira, Miguelito, aquí Ana, la polaquita, te está mandando muchos saludos.
0: Muchas gracias.
3: Con muchos saludos.
0: Nos vemos.
3: Ya. Oye, como digo, tú has cantado, has bailado y cantas también y bailas y de todo un poquito por ahí. Entonces, ¿cuál es la canción que más te gusta por ahí? ¿Algún favorito, alguna favorita para tocarla ahora, pues, niña? Aprovechando que está en el estudio para compartir con los oyentes la música que a ti te gusta.
1: Kan du si en ditt favorittsang, eller en sang som du ville høre?
0: Espera, Marc Anthony.
3: ¿Y por qué te gusta esa canción tanto?
1: Hvorfor liker du den
0: sangen? Den sånn veldig følelsesladet, så jeg synes den fantastisk. Det ikke sånn at det favorittsangen min, men den i hvert fall en sånn ny sang som jeg litt sånn hekta på, hvis det gir mening.
1: Porque tiene mucho sentimiento y es una canción que la ha hechizado.
3: Muy bien.
0: Gracias.
3: Vamos a...
2: Gracias, Anita.
3: Muchas gracias por
4: gracias,
3: estar con
4: Anita.
3: Nosotros. Sí. Vamos a escuchar la canción entonces que nos pide aquí Espera con Marc Anthony y después vamos a seguir conversando con Perla, que está con nosotros acompañándonos aquí en la radio, amiga Radio Latinoamérica, y su programa que se llama... ¿Cómo se llama el programa?
4: Norgue suena.
3: Norgue suena.
4: Recordamos al público que estamos en online por YouTube. Norgue suena por FM.
2: Es que me están escribiendo, perdón, y es para publicar aquí.
3: Sí, está preocupada de muchas cosas.
2: Perdón, es que no estamos recibiendo mensajes, entonces lo estoy coordinando.
3: Pero si usted es secretaria, oiga.
2: Hago de todo un poco.
4: Te vamos a cambiar de puesto, Majo.
3: No, no, no, no, no, no.

0: Ahí se fue la canción que dice Espera, con el popular cantante Marc Anthony, a pedido de nuestra gran amiga Ana La Polaquita, que ha estado con nosotros acompañándonos en el día de hoy. Oye, vamos a saludar aquí a Bianca. ¿Cómo estás, Bianca, del programa Bianca Sin Filtros? Gusto saludarte. Ahí sí, ese lo puedo usar por ahora.
1: Hola, Hans. Buenas tardes. Ahí tenés los audífonos. A ver, vamos a ver cómo está funcionando.
0: ¿Se escucha bien?
1: Sí. Muchísimas gracias por dejarme entrar al estudio. Estos últimos minutos del programa de Norgue Suena. Muchísimo gusto en saludarlos. Mi nombre es Bianca Sinelli y tengo un programa que se llama Bianca Sin Filtros, que antes era los jueves a las 5 de la tarde, de 5 a 6, 5 a 7, pero desgraciadamente ahora no tengo la oportunidad de tener programa porque tengo mucho trabajo con la radio, pero más administrativo, le vamos a poner así.
0: Oye, estábamos nombrando recientemente un encuentro muy importante que se realizó en la casa de, ¿cómo se llama esta? Frivillers Norrique realizó una conferencia. Esto fue en Frivillers, en Suisse. Esto fue el viernes, el jueves pasado. Ahí estamos. Se va rápidamente la fecha, ¿no? Y ¿qué es tu opinión? ¿Cómo la pasaste ese día?
1: Mira, Hans, la verdad que la pasé muy bien. Tenemos muy bonito recibimiento por todas las organizaciones. Si es que alguien ha escuchado nuestro nombre o no, la gente se nos acerca porque, pues honestamente, no había otra organización latinoamericana ahí.
0: Y no había ningún medio de comunicación.
1: Exactamente. Entonces era como, ok, los únicos medios de comunicación y los únicos latinos, que me pareció un poquito diferente, ¿no? Estamos acostumbrados o a encontrarnos con otros medios de comunicación o con otras organizaciones de minorías, que sí había, pero no había tantas organizaciones de minorías locales. Había algunos grupos de Bergen, algunos grupos de otras ciudades del este de Noruega. Y pues bueno, ¿qué te diré? La pasé súper bonito, aprendimos un montón, aprendimos sobre los estados de emergencia y cómo podemos ayudarnos unos a los otros durante los estados de que pueda suceder alguna catástrofe, que no, ojalá y no. Y también nos dieron un curso de cómo escribir el SUCNAD, el famoso SUCNAD, que es como un proyecto un artículo, un documento en donde podamos pedir algún tipo de ayuda económica para
0: a la comuna de Oslo,
1: por ejemplo, o al estado.
0: Bueno, en resumen, el jueves pasado nosotros, no ayer, sino que la semana pasada, estuvimos presentes en un gran encuentro que organizó Frivillers Norrique, y es una organización que está agrupando a muchas organizaciones voluntarias aquí en el país. Y el seminario en el que estuvimos presentes se inició a las 12, 1 de la tarde, y estuvo hasta las 8 de la noche.
1: Casi 7, hasta las 8, sí.
0: Y había muchísima gente de grupos, organizaciones de diferentes ciudades. Y lo interesante es que ahí en estos encuentros se da a conocer cómo organizarse, dónde pedir ayuda para las organizaciones, porque hay dinero. La gente que quiera, sean de Chile, de México, de Uruguay, y quieran crear una organización de cualquier tipo, puede ser, por ejemplo, organización cultural, una organización para gente adulta mayor. Hay maneras de poder recaudar dinero, pero que hay que saber escribir la solicitud, ¿no?
1: Y no es nada fácil, y todas las instancias gubernamentales o etcétera, organizaciones, como les llaman, tienen diferentes maneras de cómo enviar su proyecto.
0: Y preguntan diferentes.
1: Exacto. Y algunos te piden que tengas, por ejemplo, la contabilidad de alguna manera, otros otra. ¿Cuánto quieres gastar de una manera diferente? Como, por ejemplo, tú mencionaste Meditil Cine, las autoridades de comunicación. Ellos te piden que tú también pongas un 10 al 20% de la.
0: Algunos.
1: Y no todos. Eso. Entonces es un poquito difícil este mundo de las aplicaciones de proyectos de económicos. Pero les quiero platicar o presumir que estoy contentísima y orgullosa de que Radio Latinoamérica nos hayan invitado a Polonia. Nos invitaron. pues les platico que Frivillers Norrique me invitó a un curso sobre cómo ser buen líder para voluntarios. Yeah. Ellos se enteraron que ahora soy líder de la organización de las radios minorías, uh-huh, y pues fui al curso y les gustó mucho mi participación, así que junto a otras organizaciones voy a acompañarlos junto a Cáritas, la Cruz Roja, voy a estar en Polonia del 20 al 23 de octubre y uh-huh, pues a representar a la radio.
0: Y a representar a nuestra colonia latina también, ¿no? Muy bien, muy bien. Felicitaciones. Bueno, entonces, quiero decir que Bianca ha estado con nosotros ya 10 años en la radio aproximadamente. También ha estado, fue elegida como representante en la directiva de la Asociación de Radios de Noruega, nuestro Carlos Fulpión. Ahí estuvo 4 años y sigue ahí todavía. Ahora está como representante para y está ahora como líder de la Asociación de las Radios Minoritarias. Ahí hay varias emisoras en Noruega que son medios para la comunidad internacional, para los extranjeros, por decirlo así, los migrantes. Entonces ahí está Bianca y tiene bastante que hacer, ¿eh? Y ahora se va a Polonia a aprender un poquito más, ¿no?
1: Exacto.
0: Bueno, te vamos a agradecer por estar con nosotros y contar un poquito de lo que está pasando contigo, Bianca. Felicitaciones.
1: Gracias a ustedes. Es mi primera vez en Norgue Suena. Siempre que los veo por acá, me siento, los escucho, me pongo los AirPods y los escucho así. Pero es muy bonito verlos trabajar juntos. Y la nueva generación de locutores aquí de la radio, pues muy bien.
0: Hoy tenemos aquí, estamos muy bien acompañados esta noche aquí con el gran amigo que gracias a ti lo hemos conocido. Él se llama Rodrigo López.
1: Sí, me sé su nombre y es de La Paz, es de La Paz de Baja California. Mira, que somos vecinos a muchos kilómetros, pero somos baja californianos los dos.
2: Una vez bien tranquilo, pura paz.
1: Sí.
0: Muy bien. Mira qué bonitas palabras te dan aquí.
3: Sí, Rodrigo. Bianca, muchas gracias por invitarme también. Es bonito encontrarse a baja californianos en Noruega. Es una sorpresa también. Sí, entonces muy felices de estar.
4: Yo no soy de Baja California.
0: ¿De dónde tú? Oye, pero ¿dónde naciste tú originalmente?
4: En Baja del Norte. No, es cierto.
0: No.
4: Yo soy de la Ciudad de México y nací en el hospital del IMSS Gabriel Mancera.
0: Ok.
4: ¿Cuánto pesé? No sé. ¿Cuánto medí? No sé. Pero nací.
0: Nació. Ya lever, ya lever, como dice aquí. Yo nací, yo vivo. Hay una canción que se llama Vilever. Vivimos aquí. Por supuesto. Oye, muchas gracias entonces para ti, querida Bianca, por estar con nosotros. La pasamos muy bien. Y recordarle a la gente que se viene otra actividad que va a realizar la Comuna de Oslo. Y esto tiene que ver con para todas las organizaciones. Amigos, usted que tiene organizaciones. Yo sé que hay gente de Uruguay que tiene organizaciones. Gente de México que tiene organizaciones. Gente de Chile, de Argentina, de Perú, de Bolivia. Algunas organizaciones son muy activas. Por ejemplo, AINI de Perú. Felicitaciones para ellos. Los grupos de los mexicanos también, hasta cierto punto.
4: Te están viendo, Hanse, por la cámara.
0: Saludos, amigo mexicano, pero pónganse las pilas, vayan a las reuniones que está organizando la Comuna de Oslo. Le podemos preguntar aquí a Bianca, porque tú hemos estado juntos en esas reuniones y es muy interesante. Ahí pueden hacerle preguntas al personal de la comuna: ¿qué podemos solicitar? ¿Qué no podemos solicitar? Alguna gente viene y dice, vamos a venir plata para celebrar el Día Nacional de Chile. No, eso no pueden solicitar porque está prohibido. La comuna no da dinero para solicitar, para celebrar, quiero decir, días nacionales. No da para eso dinero.
1: Mira, Hans, te voy a platicar algo y que yo sé que en todas las comunidades latinas es un poquito diferente. Algunas comunidades latinas, la gran mayoría de su comunidad están en Noruega. Entonces, lo que sucede con nosotros, al menos con los mexicanos, es que la gran mayoría de los mexicanos tienen altas calificaciones y tienen trabajos normales, entre comillas. Son muy pocas las organizaciones de mexicanos que tienen tiempo para hacer voluntariado, para tener este tipo de organización sin fines de lucro, porque la gran mayoría tienen trabajo y eso es súper positivo, pero no son todos. O sea, sí hay unas 2 o 3, ponle 4 organizaciones que pudieran ir más a pedir, recaudar fondos, pero es, oye, que no es tan fácil.
0: Oye, pero mira, hay dinero, la comuna puede dar dinero, y no solamente el Oslo Kommune, pero también esto que tiene que ver con el Kultur, Rode, etcétera, etcétera, el Estado que se puede solicitar dinero. seguramente hay muchos que han pensado hacer un evento mexicano, ¿ya? Digamos que quieren celebrar el Día de Muertos con un concierto al aire libre. Y eso cuesta bastante dinero, arrendar una plaza, arrendar un parque, traer un grupo, vamos a traer al grupo Maná de México, ¿cómo se llama el otro? Café Tacuba, o un buen grupo. Y eso costaría dinero, pero eso se puede hacer con la ayuda de las autoridades también. Si se ponen las pilas, se puede pedir dinero, se puede solicitar ayuda económica, y se puede realizar. Te estoy poniendo un ejemplo nomás aquí, ¿no?
1: Estoy completamente de acuerdo, Hans, pero como estoy en varios grupitos, tengo muchas, casi me llevo bien con todos los mexicanos, se podría decir. Qué bueno. Entonces, veo que, número uno, la gran mayoría de las mujeres están casadas, tienen niños.
0: Y tienen mucho que hacer.
1: Tienen mucho que hacer. Entonces, si tienen una vida cómoda dentro de ellas mismas, de que yo la estoy pasando bomba con mi esposo aquí y no necesito más que esto, pues adelante. Entonces es difícil jalar gente y decirles, ¿quieres trabajar gratis? ¿Quieres hacer voluntariado? ¿Te gustaría ser parte de una organización? Sí hay, pero son muy pocos. Y también, como te digo, los pocos hombres mexicanos que hay que vienen con contratos de trabajo, pues es lo mismo. O sea, son muy pocos que tienen esa que les arde el corazón, que dicen, sí, yo quiero hacer todo por México y lo voy a hacer gratis. Sí, pero no tanto así. O sea, aparte que hay que enseñarle a la gente, es lo que me estás diciendo. Hay que decirle a dónde tienen que ir y a dónde tienen que buscar. Y luego, lo peor de todo es que tú y yo lo hemos vivido un montón de veces, que enviamos proyectos y que nos niegan los proyectos. Claro. Entonces, hay que tener mucha paciencia, sí, y muchas ganas.
0: Sí, pero no quiero que se queden con la impresión de pesimismo. O sea, sí, rechazan muchos proyectos, pero también dan dinero para algunos proyectos también, o sea, aprueban varios proyectos, ¿no? Así que así, ese es una lotería. Cuando uno solicita ayuda, le pueden dar una respuesta, pues sí, le van a dar, aprueban este proyecto o también lo pueden rechazar, ¿no?
1: Bueno, entonces ahí tenemos una muy buena idea. Si como nosotros Radio Latinoamérica y somos 3 mexicanos aquí, decimos, podemos trabajar con nuestros amigos de mexicanos en Noruega y les decimos, les gustaría hacer un evento de un gran, o sea, tomar un paso más grande y traer a Maná, como dices tú.
0: No, yo puse un ejemplo.
1: No, es que ese es buenísimo el ejemplo, o sea, no hay ningún problema. A ver, Rodrigo, ¿quién te gustaría traer a ti?
3: Yo creo que Café Tacuba.
1: Ok, yo soy
3: Tacuba 100%.
1: Ya bien, estaba, muy bien, pero ya estuvieron. Sí. Yo, Peso Pluma.
0: Ella lo entrevistó a Café Tacuba.
3: Sí.
0: Cuando estuvieron aquí.
4: Yo traería mejor a Yuri, porque jalaría más.
0: ¿Qué te pasa?
4: Porque jala todas las edades.
1: Bueno, no estoy de acuerdo, pero a mí sí me gusta Yuri también, pero bueno, es que por muchas razones me gusta Yuri. Pero creo que jalaría muchísimas más gente loca y joven de todos los países de Peso Pluma, que ahorita está súper.
4: Que no creo, porque por ejemplo, el DJ Tranquilo hace las fiestas de las bachatas y yo he estado ahí haciendo el audio y solamente llegan puros dominicanos.
1: Pero el Peso Pluma no es bachata.
4: No, pero no les gusta, no lo conocen a nivel Noruega.
1: Yo creo que sí.
5: Sí, lo conocen.
1: No. Sí,
5: Peso Pluma aquí
4: yo
5: se
4: creo
5: conoce.
4: Que no.
0: Vamos a invertir en eso y ya. Vamos a dejar esa discusión.
4: Hagamos la inversión.
0: Cuando termine el programa, seguimos discutiendo aquí. Acá, Porque, amigos, amigas, mira, solamente decirle a la gente que la comuna de Oslo va a tener una reunión. ¿Te recuerdas cuál es la fecha, Bianca, cuando es de.
1: El 5 de noviembre?
0: El 5 de noviembre, pero tienen que inscribirse.
1: Sí, búsquenlo por ahí, dice Beredskap for Oslo.
0: Oslo Akershus, algo por ahí.
1: Sí, algo así.
0: Y entonces es una reunión de varias horas, entonces las organizaciones que ya se están reuniendo y que a lo mejor desean un poquito una ayuda económica, pueden hacer preguntas, le pueden contar qué tipo, le van a dar a conocer qué tipo de actividades pueden realizar, qué es lo que dan permiso y lo que no dan permiso para. O sea, que no aprueban económicamente, así que se les recomienda. Muy bienvenido todos.
1: Gracias, Hans.
0: Gracias a ti. Ahora nos vamos con la próxima invitada aquí en el programa Norgui Suena. Al fin le toca el turno a Perla Felicia. Estamos listos, muchachos. ¿Cómo estás, Perla? Nuevamente.
6: Hola, Hans.
0: No era la idea que te íbamos a usar aquí de traductora y bailarina y bailaste salsa.
6: A mí me gusta, pero eso de eso se trata el arte también,
5: úsame.
0: Oiga, y no es la primera vez que está en la radio. Ha estado varias veces aquí, siempre muy bienvenida. La pasamos muy bien contigo, Perla.
5: Ah, igualmente.
0: Muy alegre.
5: Me encanta
0: tú siempre
5: estar acá en la radio. Sí.
0: Aquí, mira, te tienen preparadas algunas preguntas los chiquillos para...
6: A ver, te tenemos preparadas unas preguntitas, Perla. Es verdad que bueno, yo te comenté para que vinieras porque sé que estás haciendo un emprendimiento, sí, algo nuevo. Estás movilizándote mucho en las redes. Sí. Eso es importante. Nuestros seguidores sigan la Perla, que tiene unas ideas muy buenas. Te quería hacer un poco unas preguntas con respecto a tu nuevo emprendimiento, ¿no? Por ejemplo, ¿qué significa para ti democratizar el arte en la práctica, en el día a día, por ejemplo?
5: Sí, bueno, quería decir primero muchas gracias por invitarme y que sí, síganme en Art Perla Felici, Instagram. Para mí, democratizar el arte es llevarlo a todos los el máximo posible, o sea, que llegue al mayor público posible, que no quede solo en un museo o en un lugar solo para privilegiados. El arte para mí no es un lujo, es algo que es una forma de vida y es algo que tendría que llegar al mayor público posible. Por eso digo que no es bajarle el precio al arte, sino como de descentralizarlo, digamos, ¿no? Llevarlo a bares, a discotecas, a lugares donde usualmente el arte no está presente, porque eso puede movilizar algo, y la idea del arte también es esa, movilizar políticamente, socialmente.
6: Vale. Y por ejemplo, ¿cómo se puede sostener una carrera artística sin perder la autenticidad, sin perder de ser auténtica? ¿Cómo la sostienes?
5: Yo la sostengo siendo honesta conmigo misma. O sea, no por vender un cuadro voy a hacer algo que no va de acuerdo con lo que yo soy y con mi autenticidad. Y también considero que el hecho de que de hacer talleres y colaboraciones con otros artistas hace que mi arte genere un valor económico y no por eso pierda su autenticidad, que porque es parte de mí también y de ser honesta con lo que yo pienso y hago.
6: Vale. Y por ejemplo, ¿qué iniciativas con respecto a este tema acercan más a la gente común al arte?
5: Por ejemplo, llevarlo a hacer, como ya dije antes, colaboraciones con otros artistas, diferentes tipos de colaboraciones con músicos o con otros artistas de plásticos, talleres. Me ha pasado que he hecho talleres y ahí, por ejemplo, se acerca gente que nunca ha pintado antes o que no se acuerdan, de repente lo han hecho de
6: por
5: niños.
6: Curiosidad.
5: De niños y no se acuerdan y no se animan porque les da miedo, porque esto, porque lo otro, porque hay que ser lo perfecto, porque tienen una idea de todo lo que nos han metido que tiene que ser el arte. Y se animan a crear algo diferente y hacen algo. Y eso ya es, para mí, eso es arte, eso es el hecho de comunicar, de llegarle a la gente, a gente que no tenía la intención o no se animaba, ¿me entiendes?, a hacer algo que sí les hace bien y que de repente lo pueden hacer, ¿no? Que les tienen la posibilidad de hacerlo.
6: Perla, entiendo que un público especial para ti son los niños, ¿sí?
5: Sí.
6: Entonces, ¿por qué es tan importante, por ejemplo, llevar esto a los niños y qué efecto ves en ellos cuando se los presentas?
5: Y lo que pasa es que los niños es el gran público del artista, ¿no? Porque si llevamos el arte a los niños, es como de ahí nace todo, ¿no? Se prolifera todo en la sociedad.
6: Están más fresquitos, ¿no?
5: Claro. Hace que le desarrollen su forma de pensar más abierta, su confianza, su autoconfianza, la imaginación, todo eso es parte de la cultura y de lo que puede y cómo se puede desarrollar una sociedad más adelante. Por eso creo que los niños es una base esencial, ¿no? Y trabajar con los niños, además, como la es hermoso porque te lleva también a vos mismo a otros lugares que no estamos acostumbrados a estar los adultos, que con esta mente rígida, ¿no?
6: Nos perdemos ese niño, ¿no?
5: Nos olvidamos de todo eso, de hacer por hacer, de experimentar por experimentar.
6: Claro, en vez de disfrutar quizás
5: lo que se está haciendo. Disfrutar el proceso, ¿no? De eso se trata, de no llegar a un lugar. No sé si te acordás cuando vos eras niña y te ponías a dibujar y no era que...
6: No era llegar y rayar, claro, era hacer la emoción de hacer lo que estabas haciendo, claro, y te imaginabas cualquier cosa.
5: Claro,
6: ¿no?
5: De experimentar algo con esos colores, no era hacer tal dibujo perfectamente, ¿no? Sino total. Hacerlo por el hecho de disfrute, solamente disfrutar. Y es eso lo que es el arte, ¿no? El estar ahí, disfrutar de lo que se está haciendo, de vivirlo, de experimentarlo. Y los niños son una riqueza en eso enorme, ¿no? Una fuente de sabiduría.
6: Dan. Así es.
5: Sí, total.
6: Perle, con respecto a esto, brevemente, ¿nos puedes decir un poquito qué es ese emprendimiento que estás haciendo ahora para que se conozca? Y dinos dónde pueden contactar contigo, claro, para poder hacerlo.
5: Sí, siempre síganme en las redes, en Art Perla Felici, que estoy ahí publicando cosas. Estoy muy activa últimamente con el equipo que estamos trabajando, porque estamos trabajando en diferentes cosas. Ahora nos estamos dedicando a los niños y a armar talleres para niños, para que más niños latinos o no latinos,
6: para todo público,
5: se acerquen a experimentar, pero no solo que los dejemos así.
6: ¿Qué harían en tu taller?
5: Claro, no solo que los dejemos así, una guía, ¿no? Uh-huh. Yo quiero ser una guía, tampoco quiero, creo que hay diferentes tipos de maneras de apuntar al arte. Una es diciéndole tú tienes que hacer esto y esto y aquello, y otra dándole los elementos para que ellos experimenten.
6: Para que ellos exploren por su cuenta.
5: Darles una idea y darles los elementos para que ellos exploren. Ajá. A través de eso. Y ahí se genera una mayor imaginación, creo yo. Entonces yo voy más por el lado, para ese lado, ¿no? Okay. Pero claro, siempre con una guía. No dejándolos así a la
6: no,
5: deriva.
6: No, por supuesto, tienen que tener un camino, ¿no?
5: Sí, y más que nada es eso, y traerlos a experimentar, a compartir, a comunicarse, a expresarse, a vivir una experiencia linda.
6: Entiendo que has tenido muy buena respuesta, ¿no?
5: Sí,
6: con tu taller.
5: Sí, sí. En varios talleres. También he hecho talleres con adultos.
6: Para adultos.
5: Uh-huh. Y que seguiría haciendo, por supuesto. Porque la idea es esa, es vincularse, llevar al arte a los niños, a los adultos, al art therapy, porque también está vinculado con mi trabajo, con el otro trabajo que tengo, aparte de ser artista. Entonces, por ahí va todo el proyecto, ¿no?
6: Ok. ¿Te contactamos solo por Instagram?
5: Sí, por Instagram, Art Perla Felici, porque es donde estoy más activa últimamente.
6: Bueno, también decir que los que siguen, si siguen Norguesuena, también el contacto de Perla está en nuestra página, en nuestro Instagram y en nuestro Facebook. Así que, pues nada, Perla, encantado de haberte tenido acá. Te paso con Hans.
5: Bueno, hoy, gracias, sí, Majo, querida.
0: Yo, como le decía, no es la primera vez que Perla nos acompaña aquí en la Radio Amiga. Y tú eres, además de tu trabajo como pintora, Perla Felici es bailarina y está formada como instructora de biodanza. Con frecuencia incorpora el movimiento y la danza directamente en el proceso de creación, utilizando el cuerpo y el movimiento para transmitir esa energía al lienzo. Pero antes de esto, cuéntame, ¿cómo podías describir el arte, la pintura que tú haces?
5: También es más o menos lo mismo a través de la pintura, ¿no? La biodanza, el arte, la creatividad. Es todo lo que estuvimos hablando anteriormente también con los otros participantes. De eso, de la necesidad que tiene el artista de comunicarse, ¿verdad? A través del baile, a través de la pintura, a través del canto, de la música o de todo junto. Uh-huh. También se pueden hacer las cosas, se pueden fusionar. Yo creo que ahí esa es la idea también que yo quiero tratar. Por eso hablo de democratización del arte, de que se fusione todo eso, ¿no? Que llegue a que se abran puertas a diferentes, se expanda a diferentes lados, porque está todo vinculado en realidad.
0: Muy bien. Oye, ¿y cuál estilo de música te inspira más cuando tú estás pintando? Uy, cuando bailas.
5: No sé si has visto mi video.
6: Yo
5: escucho de todo. A mí la música, a mí me gusta la música. Okay. O sea, música. Ajá. Hay muy poca música que no me gusta, o que no es que no me guste, pero es que no la tolero. Que mi oído no la tolera, como es el death metal, ese hay otro instrumento que a veces lo escucho un ratito, pero no mucho, porque me rechina, es la gaita también. Ajá. Un poquito. Sí.
6: Como que no.
5: No, un ratito sí la aguanto.
6: Pero Perla, hay que tener un poco como tú te pones a bailar para grabarte. O sea,
5: yo bailo todo, hasta el chamamé, como decimos. Con una amiga decimos, nosotros nos bailamos hasta el chamamé en Uruguay o en Argentina. Eso decimos, que nos bailamos todo, poneme malambo y también lo bailo. Entonces, bailo desde muy chiquita, ¿no? Entonces, es como siempre ha estado en mí esto, lo primero la música, el baile, la pintura, el dibujo, ¿no? Me salió como un chiflido. El dibujo. Hasta la flauta.
0: Está haciendo pruebas técnicas en vivo.
5: Sí, ya me está acá Moisés.
0: Oye, Perla, pero de todas maneras, mira, vamos a escuchar una canción. Aquí tú no tienes audífono ahí, pero vamos a escuchar a David Guetta, porque yo quiero contar un poquito en realidad quién es esta dama. Y vas a repetir más adelante dónde pueden encontrar más información tú. Y aquí estamos escuchando Memories. ¿Te gusta David Guetta?
5: Ay, sí, me gusta, claro.
0: Oye, me han dicho muchas pintoras que le encanta la música de este artista, pero le voy a contar que Perla Felicia Gómez Suárez, conocida artísticamente como Perla Felici o Perla Felicia, es una artista visual pintora uruguayo-noruega radicada aquí en el país. Estos son algunos de los aspectos más destacados de su trayectoria y trabajo artístico. Origen y trayectoria: nació en Montevideo, Uruguay, y vive y trabaja aquí en Noruega. Desde hace más de 20 años, tras trasladarse a Noruega, estudió artes visuales durante 5 años en Oslo, profundizando en su formación y desarrollando su propio lenguaje artístico. Dice entonces la información que tenemos aquí tuya. Estilo y técnica: su obra se caracteriza por un arte contemporáneo y expresivo. Sus pinturas, realizadas principalmente con acrílico, destacan por sus colores intensos, su gran carga emocional y la energía que transmiten. Y ahora viene la parte interesante: danza y movimiento. Además de su trabajo como pintora, Perla Felicia es bailarina y está formada como instructora en biodanza. Con frecuencia incorpora el movimiento y la danza directamente en el proceso de creación, utilizando el cuerpo y el movimiento para transmitir esa energía de lienzo. Fuentes de inspiración: su obra está fuertemente inspirada en la música, la energía, la naturaleza y el misterio. ¿Lo dije más o menos bien, Perla?
5: Muy bien.
0: Oye, y después de leer esto, ¿dónde la gente puede encontrarte nuevamente?
5: En Art Perla Felici, Instagram. Es por ahora creo que sería lo mejor que me contactaran por ahí, Art Perla Felici, en Instagram.
0: Muy bien. ¿Algo más? ¿Un saludo en especial? ¿Algo más que te gustaría agregar aquí en vivo y en directo?
5: Ay, muchas gracias por invitarme. Como siempre, es un placer estar aquí.
0: El próximo encuentro, la próxima... ¿Vas a tener una galería por ahí? Alguna...
5: Sí, voy a tener una exhibición pronto. Estoy armando este taller para niños, también será en noviembre.
0: ¿No tiene fecha todavía?
5: No, todavía no tiene fecha, pero ya pueden, cuando entren a Art por la Felici y estén siguiéndome por ahí, ya voy a publicar la información correspondiente. Y después también tengo una exhibición. Pronto también, varias exhibiciones que voy a estar planeadas hasta febrero, que ya tendrán, actualizaré la información en Art per la Felici en Instagram.
0: Muchísimas gracias nuevamente por estar con nosotros.
5: Gracias igualmente, un placer.
1: Gracias,
0: oye,
1: Perla.
0: Oye, la última. ¿Qué canción te gustaría escuchar?
5: ¿Sabes que hay un chico dominicano que me encanta que se llama Darwin la melodía? Darwin la melodía. Ay, hoy la estuve escuchando la canción. Es bastante nuevo y popular ahora en República Dominicana.
0: Lo vamos a buscar rápidamente aquí.
5: Darwin la melodía.
0: Ok. Ahí lo estamos buscando.
5: Darwin.
1: Ya. Memoria.
5: No sé, ¿viste esos nombres? Esos nombres no son comunes en
4: no,
5: mi país.
4: No, tampoco.
5: En mi país. Darwin.
4: Son de República Dominicana.
5: Sí, sí. Son de República Dominicana, exactamente. Claro. Darwin, la melodía.
0: Ahí lo vamos a buscar entonces. Y te deseamos mucho éxito, Perla Felicia, y tú sabes que siempre cuenta con nosotros para tus talleres, para tus exposiciones.
5: Ay, muchas gracias.
0: Aquí te estamos esperando.
1: Siempre bienvenido.
5: Ay, gracias, muchas gracias. Es un placer estar aquí siempre. Gracias,
1: Perlita.
0: Oye, yo creo que vamos a escuchar una canción del cantante Luis Miguel, porque tocó.
4: Ah, sí.
0: Tocó el.
4: ¿Cómo se llama? El Luguito lo decía.
1: Me encanta Luis Miguel, me encanta. Sí.
0: Vamos a escuchar esta canción de él que dice: El día que me quieras. No se cambie de sintonía.

0: Bueno, ahí se nos fue este tema muy, muy popular del también reconocido cantante mexicano Luis Miguel. Oye, qué lástima que nunca ha venido aquí a Noruega.
1: No,
0: ¿por qué?
1: Pero
0: ¿qué
1: se debe? Es que... Yo pago lo que sea por verlo, ¿eh?
2: Oye, pero hasta nunca en España creo que va a tocar. Claro,
1: pero ha sido re inaccesible el hombre, ¿eh?
2: Pero no lo conocen aquí en Noruega.
0: Oye, pero mira.
1: ¿Cómo no lo van a conocer, hombre?
0: Los latinos, sí. Los diarios han estado pelando un montón, ¿eh? Tú sabes que los chismógrafos dicen que no se veía bien, que está muy flaco, que casi desmaya.
1: A mí
0: no
1: sé, me importa.
0: ¿A qué le vamos a creer, no? Pero el hombre canta increíble al día de hoy. Tiene su fan.
1: Clásico el tío.
0: Sí. Oye, ¿y nunca tuviste la oportunidad de ver a Luis Miguel en México?
2: No.
1: A ver. No puede ser. No,
2: es que cuando él comenzó no me gustaba.
1: ¿Cómo que no?
2: No me gustaba.
1: Yo lo veo desde chiquitito,
2: ¿eh? No me gustaba.
1: Cuando cantaba con Lucerito.
2: Yo hasta el disco 20 años, ahí me empezó a gustar la música porque ahí se metió con ya gente más profesional.
1: El del avión. Cuando se
2: claro, pero el disco así. 20 años. En el disco 20 años. Ya. Y hay otro antes, creo. Pero desde ahí me empezó a gustar. Y el disco de 33 arias.
1: Bueno, ¿qué querés?
2: Y ahí trae uno de los mejores productores de Kiko Ciprián en la guitarra. Buenísimo.
0: Muy bien, tenemos que recordarle, amigos, que se vienen muchos eventos por aquí. Pronto va a estar nuevamente funcionando el Oslo World Music. Eso viene por allá por octubre, noviembre. Y hay muchas sorpresas.
1: Ya también. Coda también.
0: También, sí. Después viene el Festival de Cine, o sea, Festival de Música, Oslo World, después el Festival de Cine.
2: Frasor.
0: Film Frasor, exactamente. Sí, bueno. Hay exposiciones, hay diferentes actividades y naturalmente nosotros tenemos esto que se llama la fiesta de Halloween, que está organizando la radio en un lugar que se llama Box by Night. Esto está ubicado en Big Day Alley número 1. Ingang, o sea, la entrada es por Frognerbayern. Pueden pedir mesa, pueden reservar mesa con anticipación.
1: Importante, Hans, es para mayores de 24 años.
0: Para mayores de 24,
1: no menos. Eso es importante.
0: Y el sitio se llama Box by Night. Está ubicado en Big Day Alley número 1, Ingang, Frognerbayern. La fiesta de Halloween va a ser el 31 de octubre y ahí van a ver varios DJs. Tienen los nombres de los DJs. Hay que, a ver, salen por algún sitio por aquí.
1: Bueno, ir comentando que se abren las puertas a las 9 de la noche. Se puede reservar con antelación mesas.
0: Ya.
1: Entiendo que también va a haber diferentes concursos, pero eso de información se les dará el día de la fiesta.
0: Oiga, y también hay dos pistas de baile, o sea que va a haber para diferentes estilos, ¿no?
1: Sí, es un local bastante grande.
0: Y por aquí estamos viendo el afiche. En algún momento pude ver el afiche aquí, que es lo que dice acerca de los DJs. Va a estar DJ Calavera, que estuvo aquí en el estudio, y también DJ Hugo. O sea que los dos DJs que estuvieron aquí van a estar animando la fiesta ese día.
1: Y estoy casi segura que también va a estar Joshua y el Naitiano.
0: Ajá, los chicos del baile, mira tú.
1: Sí.
0: Qué bueno. Qué bueno. ¿Alguna otra información que quiera dar a conocer aquí, Moisés, antes de despedirnos? Porque estoy rápidamente buscando la canción que nos pidió Perla Felice aquí. Cuénteme algo.
1: Bueno, yo solo me quedo en darle las gracias a Francis Lequian por habernos invitado ayer al concierto de del grupo de chicos de rock. Que bueno, eso, darle las gracias por la invitación, ¿no?
0: Y desearle mucho
1: éxito. Por supuesto. Y bueno, darle las gracias a Bianquita, que estuvo por aquí, que sabe que cuando quiera nos encanta verla.
0: Sí, sin duda, estaba muy ocupada en estos días.
1: Lo sé. Por eso es que cuando ella viene es una alegría.
2: Sí, qué chido.
1: Saludar a todas las chicas.
2: ¿Cuáles chicas?
1: Moisés. Escúchame, que estuviste de cumpleaños. Tuviste cumpleaños el 30.
2: Sí. ¿Ah, sí? ¿Quién te dijo?
1: Alguien me dijo.
0: Un pajarito.
1: Feliz cumpleaños, pero no vamos a decir cuánto cumpliste ya.
0: No se preocupe.
2: Tengo 30 años.
0: Así es.
2: Los 20 siempre. Eso es bueno.
0: Así dicen algunos. Uno tiene.
2: Los 30 y 14.
0: Tiene 19 años toda la vida, solamente el cuerpo.
2: Soy eterno.
1: Se va achacando un poquito.
2: Oye, les quiero recordar que la radio tiene su primer.
1: Altar.
2: ¿Cómo se llama? Altar.
0: El altar mexicano.
2: No le pongo ahí, pero ya se imaginarán. Pero el chiste es que tenemos nuestro altar.
1: Bravo.
2: De atrás se ve así.
0: Es un Lego.
2: Es un Lego de calaverita, de calaquitas, y atrás lo volteas y es el altar.
1: ¿Cuándo lo vamos a armar?
2: Ya ahorita, al ratón vaquero, dijo el gato.
0: Muy bien, amigos, amigas.
1: Pues nada, creo que de momento, Hans, es la información que tenemos. Obviamente hay más cosas, pero cada semana la iremos actualizando mejor.
2: Y hay que recordar que vamos a tener una entrevista estelar.
1: Ahí la tenemos, es una sorpresa.
2: Una sorpresa.
1: Pero ahí la estamos preparando. Preparando.
2: El Hans está como escéptico. Mira la cara.
0: Yo solamente escucho lo que ustedes dicen y yo trato de seguirle la onda.
1: Bien.
2: De seguirle la corriente de eso, sí, como que nos da por nuestra viada.
0: Oiga, de todas maneras, aquí estamos escuchando Chiquilla Bonita con Dalvin, la melodía que nos ha pedido aquí nuestra amiga Perla. Recordarle nuevamente, amigos, que vamos a tener una gran fiesta en Box, este sitio nuevo, Box by Night, que está en Big de Ale número 1. Es la fiesta de Halloween el día 31 de octubre, no se lo pierdan. Gracias a mis colegas aquí, a Majo y a José.
2: Gracias, Hans.
1: Y hasta el próximo jueves.
0: ¿Los vemos el jueves?
1: Por supuesto.
2: El jueves o el viernes.
1: Siempre. Y con Rodrigo, que es nuestro nuevo integrante.
0: Muchas gracias, Rodrigo, también.
1: Claro, Rodrigo. Que
0: les vaya bien, muchachos.
1: Gracias. Buen fin de semana.

Benito, hijo de Benito, le decían Tito, el mayor de seis trabajando desde chamaquito, guiando camiones como el pai y el abuelo. Aunque su sueño siempre fue ser ingeniero, un día Tonito lo invitó para hacer una mudanza, para buscar salguito, par de pesos, pa' algo alcanza. Gracias a Dios que ese día no estaba bici, porque en la mudanza fue donde conoció a Lizy, la menor de tres que se criaron con doña Juanita, porque su papá y mamá partieron estando chiquita. Prometió graduarse antes de casarse y lo cumplió diciembre del 9-2. Con Tito se casó antes de irse para Almirante, donde se conocieron, vivieron en Morovis, en donde hicieron al nene, que en Bayamón por primera vez vieron. Un aplauso pa' mami y papi,

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3: Gentiles oyentes de Radio Latinoamérica en Escandinavia, América Latina, Europa y todo el mundo, les doy la bienvenida a una nueva edición informativa, la primera del décimo mes del año, octubre. 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
3: Ministros noruegos comparecen en el Parlamento por presuntos nexos con corrupción. Oposición venezolana exige derogar la ley contra el odio impuesta por el chavismo. Defensa de esposa de Nicolás Maduro pide libertad bajo fianza por deterioro de su salud. Esposa e hija de criminal ecuatoriano Fito ingresan a prisión tras ser expulsadas de Colombia. Fiscalía de Bolivia denuncia aprehensión presuntamente ilegal de su titular Roger Mariaca. Irak anuncia salida de tropas extranjeras y el inicio de una nueva etapa. Donald Trump califica la retirada de Irak como una victoria estadounidense. Ensayo clínico confirma la eficacia de un spray nasal contra el dolor infantil. Nuevos mapas aéreos permiten identificar áreas críticas de conservación en el Amazonas. Cristiano Ronaldo abandona la concentración de la selección de fútbol de Portugal. Escritor Juan Villoro obtiene el Premio Internacional Carlos Fuentes a la creación literaria. Estas y otras son las informaciones en Latinoamérica, tu radio amiga.
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3: Ministros noruegos comparecen en el Parlamento por presuntos nexos con corrupción. 11 ministros y exministros de Exteriores de Noruega comparecen ante el Stortinget para esclarecer presuntos lazos con redes internacionales de corrupción. Las audiencias buscan determinar responsabilidades por la asignación de fondos a entidades vinculadas a Jeffrey Epstein. Las autoridades del Parlamento evalúan el uso de presupuestos públicos otorgados al International Peace Institute durante administraciones pasadas. Las investigaciones intentan transparentar las relaciones institucionales del Ministerio de Exteriores para corregir irregularidades. La oposición política exige sanciones inmediatas si se comprueba el desvío de recursos estatales hacia organizaciones privadas. El proceso fiscalizador busca reestructurar la diplomacia noruega tras la revelación de múltiples nexos con la red delictiva en Estados Unidos. Oposición venezolana exige derogar la ley contra el odio impuesta por el chavismo. La Plataforma Unitaria Democrática rechazó la propuesta gubernamental de reformar la ley contra el odio y exigió su anulación inmediata. La coalición señaló que la normativa ha funcionado desde su aprobación como una herramienta del chavismo para perseguir a dirigentes disidentes. La solicitud de modificación legislativa ocurre tras el segundo ciclo de diálogo respaldado por Estados Unidos para la transición política. Organizaciones civiles afirman que la medida busca mantener restricciones judiciales contra defensores de derechos humanos. Defensa de esposa de Nicolás Maduro pide libertad bajo fianza por deterioro de su salud. Los abogados de Cilia Flores solicitaron la libertad condicional en Estados Unidos tras denunciar complicaciones cardíacas en prisión. La defensa de la ex primera dama del chavismo afirmó que su condición requiere atención especializada fuera del centro penitenciario. El gobierno estadounidense rechazó la petición al argumentar un riesgo excesivo extremo de fuga por los delitos de narcoterrorismo imputados. El proceso penal contra la procesada y su esposo, el depuesto mandatario Nicolás Maduro, tiene previsto iniciar el 1 de junio de 2027. Esposa e hija de criminal ecuatoriano Fito ingresan a prisión tras ser expulsadas de Colombia. Mariela Peñarrieta y Michelle Macías, esposa e hija del líder criminal de los Choneros, alias Fito, ingresaron a Ecuador tras ser capturadas en Colombia. Las autoridades trasladaron a ambas procesadas al penal de máxima seguridad La Roca por el presunto delito de lavado de activos. El operativo conjunto concretado entre policías regionales y el FBI desarticuló una red que blanqueó más de 25 millones de dólares. Las investigaciones señalaron que la organización operaba mediante empresas constituidas para financiar a la estructura delictiva. Fiscalía de Bolivia denuncia aprehensión presuntamente ilegal de su titular Roger Mariaca. El Ministerio Público de Bolivia denunció la detención en Santa Cruz del fiscal general Roger Mariaca y una intervención policial en Sucre. Representantes de la institución calificaron la intervención de arbitraria al desconocerse las causas oficiales del operativo. Las aprehensiones ocurren días después de que Estados Unidos revocara visados a funcionarios acusados de presuntos actos de corrupción. El Poder Legislativo evaluará las informaciones internacionales para definir la conformación de una comisión investigadora.
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3: Irak anuncia salida de tropas extranjeras y el inicio de una nueva etapa. El ministro iraquí Ali al-Zaidi anunció el fin de la coalición internacional antiyihadista tras el retiro definitivo de las tropas extranjeras de su territorio. El gobierno declaró la fecha como el Día de la Soberanía tras la culminación del cronograma acordado con Estados Unidos. Las autoridades iraquíes precisaron que la salida de la misión multinacional no detendrá las operaciones de seguridad contra los reductos del Estado Islámico. Paralelamente, el clérigo Muqtada al-Sadr ordenó la disolución de su milicia tras respaldar el monopolio estatal de las armas. Donald Trump califica la retirada de Irak como una victoria estadounidense. El presidente estadounidense Donald Trump destacó que la retirada total de las tropas norteamericanas en Irak representa un triunfo estratégico en la lucha contra el terrorismo. El mandatario señaló que el repliegue concluyó de forma ordenada tras el cumplimiento de las metas militares asignadas. Trump comparó el procedimiento ejecutado en la base de Erbil con evacuaciones pasadas y respaldó la gestión del nuevo primer ministro Ali al-Zaidi. La administración de Washington enfatizó que el contingente dejó al país árabe con instituciones fortalecidas para defender su territorio.
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3: Ensayo clínico confirma la eficacia de un spray nasal contra el dolor infantil. Un estudio médico realizado en hospitales de España y Reino Unido confirmó que un nuevo spray nasal redujo el dolor en el 88% de los niños atendidos. La aplicación combina dosis bajas de sufentanilo y ketamina para evitar procedimientos invasivos con agujas en urgencias. Los especialistas explicaron que el tratamiento administrado según el peso del paciente mostró resultados positivos a los 30 minutos de uso. Los investigadores indicaron que el fármaco se encuentra en proceso de evaluación pediátrica para su pronta autorización generalizada.
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3: Nuevos mapas aéreos permiten identificar áreas críticas de conservación en el Amazonas. Investigadores de Estados Unidos y Australia desarrollaron un sistema de mapeo aéreo para analizar las copas de los árboles en los bosques amazónicos del Perú. El estudio cruzó características de la vegetación con datos de más de 1.300 especies de aves para detectar zonas vulnerables. La metodología desarrollada con sensores ópticos dividió la vegetación en 6 tipos funcionales para orientar a los presupuestos de preservación ambiental. Los científicos señalaron que la información permitirá priorizar áreas estratégicas que albergan comunidades biológicas en riesgo.
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3: Cristiano Ronaldo abandona la concentración de la selección de fútbol de Portugal. La Federación Portuguesa de Fútbol confirmó la salida de Cristiano Ronaldo de la delegación que disputará los partidos ante Dinamarca y Noruega. El jugador decidió retirarse tras mantener reuniones con el entrenador Jorge Jesús y la directiva de la institución deportiva. El delantero afirmó mediante un mensaje institucional que revelará oportunamente los motivos de su partida y deseó éxito a sus compañeros de equipo. El cuerpo técnico continuará la preparación de los compromisos de la Liga de Naciones con los 24 futbolistas convocados.
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3: Escritor Juan Villoro obtiene el Premio Internacional Carlos Fuentes a la creación literaria. El escritor y periodista mexicano Juan Villoro fue galardonado con el Premio Internacional Carlos Fuentes a la creación literaria en su edición 2026. Las instituciones organizadoras destacaron la calidad técnica del autor y su capacidad para abordar diversos géneros con sentido crítico. El reconocimiento otorgado por la Universidad Nacional Autónoma de México y la Secretaría de Cultura incluye una escultura y una dotación económica. Villoro suma este premio a una extensa trayectoria literaria centrada en la narrativa, el ensayo y las crónicas periodísticas.
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5: Gentiles oyentes de Radio Latinoamérica en Escandinavia, América Latina, Europa y todo el mundo, les doy la bienvenida a la edición informativa del fin de semana. Esto es Latinoamérica Noticias, el informativo en español de Radio Latinoamérica.
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5: Reijo con octavo apertura el Parlamento en una jornada de relevancia política. Cancelan el debate presidencial en Brasil tras ausencias y fallos judiciales. Defensa de Jair Bolsonaro solicita a la Corte Suprema anular su condena. Ejecutivo de Bolivia acusa al fiscal general de liderar red vinculada al narcotráfico. Javier Milei promete afianzar las reformas económicas y busca inversiones en Europa. Vladimir Putin ordena reforzar la defensa de Kaliningrado ante la OTAN. Terapia magnética muestra avances contra la COVID persistente. Un proyecto con drones evita víctimas mortales durante inundaciones en Mozambique. Lionel Messi adquiere oficialmente el Club Deportivo Eldense de España. Inauguran en Buenos Aires una muestra inmersiva sobre Mafalda. Estas y otras son las informaciones en Latinoamérica, tu radio amiga.
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5: Reijo con octavo apertura el Parlamento en una jornada de relevancia política. El monarca Håkon VIII inauguró la nueva legislatura del Parlamento noruego, marcando el inicio de su gestión institucional tras la muerte del rey Harald V. La jornada parlamentaria representa el primer compromiso político de relevancia oficial para la corona en esta etapa. Durante la sesión soberana, la princesa Ingrid Alexandra ejerció como acompañante oficial en representación de la Casa Real ante la ausencia de la reina por problemas de salud. El acto reunió a las principales autoridades parlamentarias en un contexto de transición política para el país. En su primer mensaje ante el Storting, el monarca ratificó el compromiso de la corona con los valores democráticos y la estabilidad de las instituciones. La ceremonia institucional reanudó la agenda legislativa tras el periodo de luto decretado por el Ejecutivo. cancelan el debate presidencial en Brasil tras ausencias y fallos judiciales. La cadena TV Globo suspendió el último debate presidencial previo a los comicios del domingo ante la inasistencia de Luis Inácio Lula da Silva y Flávio Bolsonaro. La emisora argumentó que las recientes resoluciones emitidas por la justicia electoral generaron inseguridad jurídica. Las medidas cautelares impidieron mostrar las tribunas vacías de los candidatos ausentes y modificaron la estructura del encuentro acordada entre los partidos. Ante este escenario, la cadena prefirió levantar la transmisión por falta de garantías para el ejercicio periodístico. Defensa de Jair Bolsonaro solicita a la Corte Suprema anular su condena. Los abogados del expresidente Jair Bolsonaro presentaron un recurso ante el máximo tribunal de Brasil para revertir la sentencia de 27 años por intento de golpe. La defensa solicitó además la suspensión cautelar de la pena mientras se resuelven las observaciones presentadas. El escrito legal argumenta presuntas irregularidades técnicas en la custodia de los mensajes digitales extraídos de los teléfonos durante las investigaciones. El Tribunal Supremo deberá pronunciarse en los próximos días sobre la viabilidad del pedido de excarcelación. Ejecutivo de Bolivia acusa al fiscal general de liderar red vinculada al narcotráfico. El gobierno boliviano afirmó que la detención del fiscal general Roger Mariaca responde al desmantelamiento de una organización criminal dentro de la institución. Las autoridades señalaron al titular del Ministerio Público como el presunto responsable de brindar protección a redes ilícitas. El operativo policial incluyó el allanamiento de sedes judiciales y la aprehensión de otros funcionarios en la región oriental de Santa Cruz. El Ministerio del Interior confirmó que la investigación proseguirá para determinar la responsabilidad de más autoridades. Javier Milei promete afianzar las reformas económicas y busca inversiones en Europa. El presidente de Argentina, Javier Milei, prometió ante inversores en París acelerar los cambios estructurales para convertir a su país en líder de la libertad económica. El mandatario ofreció a las naciones europeas un suministro confiable de gas natural para diversificar sus fuentes energéticas. Durante el encuentro empresarial, el jefe de Estado defendió los resultados del programa de ajuste fiscal e instó a concretar nuevos proyectos industriales. La comitiva oficial busca acelerar el ingreso de capitales privados en los sectores de minería y tecnología.
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5: Vladimir Putin ordena reforzar la defensa de Kaliningrado ante la OTAN. El presidente ruso Vladimir Putin dispuso medidas de seguridad para proteger el enclave de Kaliningrado tras denunciar planes de bloqueo. El Kremlin advirtió que responderá con todos los recursos militares ante cualquier intento de aislar ese territorio estratégico en el Báltico. Las autoridades rusas enfatizaron que responderán de forma inmediata ante eventuales acciones agresivas de la Alianza Atlántica en la región. Por su parte, la representación aliada desestimó los señalamientos y sostuvo que sus ejercicios no representan una amenaza militar contra Moscú.
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5: Terapia magnética muestra avances contra la COVID persistente. Un ensayo clínico realizado en Nueva York confirmó mejoras en la memoria y agilidad mental mediante un sistema de terapia magnética no invasiva. El dispositivo de uso domiciliario logró reducir la fatiga en pacientes con secuelas cognitivas generadas por el virus. Los especialistas explicaron que las sesiones periódicas de baja intensidad mostraron resultados resultados positivos en las pruebas de aprendizaje verbal. El equipo médico prepara investigaciones con mayor muestra para validar la efectividad del tratamiento en el ámbito hospitalario.
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5: Un proyecto con drones evita víctimas mortales durante inundaciones en Mozambique. Un programa de monitoreo aéreo permitió ubicar familias aisladas y coordinar rescates durante las graves inundaciones registradas en Mozambique. Los equipos operados por especialistas locales transmitieron imágenes en tiempo real a los servicios de emergencia del distrito de Marrakwene. La tecnología implementada con respaldo de organismos internacionales facilitó la delimitación de vías transitables ante el desborde de ríos. La preparación del personal técnico permitió atender la contingencia climática sin reportar pérdidas de vidas en la zona afectada.
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5: Lionel Messi adquiere oficialmente el Club Deportivo Eldense de España. El futbolista argentino Lionel Messi concretó la compra del club eldense que participa actualmente en la segunda división del fútbol español. La institución alicantina confirmó el inicio de una nueva etapa orientada al desarrollo institucional y deportivo de la entidad. El proyecto de inversión a largo plazo busca fortalecer la estructura del equipo fundado en 1991 dentro del torneo profesional. La operación financiera se encuentra a la espera de la autorización formal por parte del Consejo Superior de Deportes.
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5: Inauguran en Buenos Aires una muestra inmersiva sobre Mafalda. Una exhibición inmersiva dedicada a Mafalda abrió sus puertas en el Centro Cultural Recoleta, con maquetas y tecnología de realidad virtual. La propuesta de 1.300 metros cuadrados recrea las viñetas y espacios icónicos creados por el célebre dibujante argentino Quino. La muestra interactiva contempla un recorrido internacional que llevará las instalaciones a diversas ciudades de Latinoamérica y Europa. La iniciativa desarrollada con la familia del autor busca acercar la visión crítica de los personajes a las nuevas generaciones.
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5: 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Sigan con nuestra programación en Radio Latinoamérica y en nuestras emisoras aliadas de Escandinavia, América Latina, Europa y todo el planeta. Buen fin de semana.
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